0: y enviados en estado de misión permanente.
1: Lo que pueden aportar las experiencias misioneras a los jóvenes que las hacen, no de forma exclusiva, pero sí privilegiada, se podría resumir en: segundo, el interrogante sobre las propias convicciones de vida religiosas, de fe, etc., para personalizar la fe y la vida cristiana. Afirmarse en sus convicciones religiosas y cristianas frente a un mundo plural y muchas veces relativista. Tercero, el contacto con la realidad cotidiana de las personas, sin ser desfigurada por las tecnologías de la comunicación. Vivir el encuentro con otras realidades sociales, culturales, religiosas. Y en ese contexto, aprender a vivir cristianamente de forma coherente.
2: Un aporte de Obras Misionales Pontificias y esta emisora. La Iglesia de Cristo, en misión por el mundo.
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1: Son las 7 con 57 minutos.
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9: Bendiciones para todos los estimados radioescuchas de RCN y de Radio Matovelle. En este lunes 28 de septiembre, la palabra del Señor viene a nosotros a través del Evangelio según San Lucas, en el capítulo 9, versículos 46 al 50. En aquel tiempo los discípulos se pusieron a discutir quién era el más importante. Jesús, adivinando lo que pensaban, cogió de la mano a un niño, lo puso a su lado y les dijo: «El que acoge a este niño en mi nombre me acoge a mí, y el que me acoge a mí acoge al que me ha enviado. El más pequeño de vosotros es el más importante». Juan tomó la palabra y dijo: «Maestro, hemos visto a uno que echaba demonios en tu nombre, y como no es de los nuestros, se lo hemos querido impedir». Jesús le respondió: «No se lo impidáis, el que no está contra vosotros está a vuestro favor». Los apóstoles aún no han entendido la dinámica del reino, en cuyo seno los títulos y privilegios no tienen sentido. El Señor enseña el servicio como único camino para mantener la paz. Así lo hará en la última cena, narrada por San Juan, cuando Él se ciñe la toalla y arrodillándose lava los pies a sus discípulos, realizando una acción propia de los siervos. El carrerismo es generador de celos, envidia y violencia que lleva a los seres humanos a odiar, a calumniar y a ver en el otro un potencial enemigo. No se trata de que las personas no progresen. Todos debemos hacerlo, desarrollando las potencialidades que el Señor nos donó, sino más bien de que quien más pueda, que más ayude. Decía Rabindranath Tagore: «Quien no vive para servir, no sirve para vivir». La imagen del niño nos muestra la inocente disponibilidad de quien sin prejuicios viene a aprender, sometiéndose a los requerimientos de sus padres y formadores. La segunda cuestión tocada en el pasaje nos habla de alguien que se dedica a servir al reino, pero no pertenece al grupo. Los apóstoles se encuentran enfrascados en la dualidad del nosotros y ellos. Para el Señor, todos somos nosotros, porque todos debemos llegar a ser uno con Él y con el Padre. El símil del cuerpo que nos muestra San Pablo nos une a millones de personas que, aunque desconocidas, somos hermanos. El otro es parte de mí. El otro debe ser bienvenido, pues el Espíritu Santo no es propiedad privada de nadie. Si se trata de hacer el bien, quien lo haga, el Señor lo acoge. La acción del Espíritu Santo es multiforme en personas y culturas que nadie puede llegar a despreciar. El amor, la generosidad, la honestidad, la amistad traspasan las culturas y una sonrisa amiga no tiene idioma ni color. Que nuestra capacidad de acogida al desconocido que hace el bien nos lleve a ver los signos universales del amor que todos podemos entender y de los cuales nos podemos beneficiar sin importar de quién provengan. Gloria al Padre, al Hijo y al Espíritu Santo.
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11: Pensamientos del Venerable Padre Julio María Matovelle. Toda asociación, para ser verdaderamente provechosa y constante, es necesario que se funde en el respeto recíproco, en la caridad fraterna y el espíritu de abnegación. 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

0: 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Son las 8 y 33 minutos.
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2: María es la primera criatura humana que alcanza la plenitud de la gloria de Dios. La misión de la Iglesia incluye anunciar la resurrección de la carne y la vida eterna. Contemplar a María en cuerpo y alma en el cielo es una garantía y anticipación de esa promesa para todos los creyentes. Mediación y amparo maternal. En la tradición cristiana, la misión de la Iglesia es maternal y salvífica. María es vista como la madre de la Iglesia y desde el cielo intercede continuamente por la humanidad. Ella acompaña a los creyentes como un modelo de intercesión y refugio en su peregrinaje hacia Dios.
3: Un aporte de Obras Misionales Pontificias y esta emisora. 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
1: Son las 9:03.
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11: Pensamientos del Venerable Padre Julio María Matovelle. El principio fundamental del ahorro es el principio de la abnegación, por el cual tanto el rico como el pobre limitan sus necesidades y se abstienen de frívolos placeres, sacrifican las fugaces satisfacciones del presente por las necesidades reales del porvenir. 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

0: 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Son las 9 y 35 minutos.
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2: Lo que pueden aportar las experiencias misioneras a los jóvenes que las hacen, no de forma exclusiva, pero sí privilegiada, se podría resumir en: cuarta, la formación en dar testimonio de su fe, el ejercicio en ser testigo de Cristo y en la expresión y transmisión de su fe con naturalidad. Quinto, la posibilidad del encuentro con Dios en los que sufren, los necesitados, los pobres, etc., y su asimilación como opción de vida cristiana. 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Donde hay vida, fervor, ganas de llevar a Cristo a los demás, surgen vocaciones genuinas.
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es mi cumpleaños o ningún otro día especial. 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Anoche, él volvió a golpearme, pero esta vez fue mucho peor. 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Le tengo tanto miedo. 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Recibí flores hoy. Hoy es un día muy especial. Es el día de mi funeral. Anoche por fin logró matarme. Me golpeó hasta morir. Si por lo menos hubiera tenido el valor y la fortaleza de dejarlo. Si hubiera leído el miedo en los ojos de mis hijos. Si hubiera aceptado ayuda profesional. Hoy no hubiera recibido flores.

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0: nombre del Padre, del Hijo y del Espíritu Santo.
1: Amén.
0: El ángel del Señor anunció a María.
1: Y concibió por obra del Espíritu Santo.
0: Dios te salve María, llena eres de gracia, el Señor es contigo. Bendita eres entre todas las mujeres y bendito es el fruto de tu vientre, Jesús.
1: Santa María, Madre de Dios, ruega por nosotros pecadores, ahora y en la hora de nuestra muerte. Amén.
0: He aquí la esclava del Señor.
1: Hágase en mí según tu palabra.
0: Dios te salve María, llena eres de gracia, el Señor es contigo. Bendita eres entre todas las mujeres y bendito es el fruto de tu vientre, Jesús.
1: Santa María, Madre de Dios, ruega por nosotros pecadores, ahora y en la hora de nuestra muerte. Amén.
0: El Verbo divino se hizo hombre.
1: Y habitó entre nosotros.
0: Dios te salve María, llena eres de gracia, el Señor es contigo. Bendita eres entre todas las mujeres y bendito es el fruto de tu vientre, Jesús.
1: Santa María, Madre de Dios, ruega por nosotros pecadores, ahora y en la hora de nuestra muerte. Amén.
0: Ruega por nosotros, Santa Madre de Dios.
1: Para que seamos dignos de alcanzar las promesas de nuestro Señor Jesucristo.
0: Te rogamos, Señor, que infundas tu gracia en nuestras vidas, para que habiendo conocido por el anuncio del ángel la encarnación de tu Hijo Jesucristo, lleguemos por su pasión y su cruz a la gloria de la resurrección. Por el mismo Cristo nuestro Señor.
1: Amén.
0: Misterios dolorosos. Primer misterio, la oración de Jesús en el huerto de los olivos.
2: Jesús, adelantándose un poco, cayó rostro en tierra y suplicaba así:
3: Padre, si quieres, aparta de mí este cáliz, pero no se haga mi voluntad, sino la tuya.
2: Viene entonces donde los discípulos y los encuentra dormidos.
3: ¿Por qué dormís? Levantaos y rezad, para que no caigáis en tentación.
0: Padre nuestro que estás en el cielo, santificado sea tu nombre. Venga a nosotros tu reino, hágase tu voluntad en la tierra como en el cielo.
1: Danos hoy nuestro pan de cada día, perdona nuestras ofensas, como también nosotros perdonamos a los que nos ofenden. No nos dejes caer en la tentación y líbranos del mal.
0: Dios te salve María, llena eres de gracia, el Señor es contigo. Bendita eres entre todas las mujeres y bendito es el fruto de tu vientre, Jesús.
1: Santa María, Madre de Dios, ruega por nosotros pecadores, ahora y en la hora de nuestra muerte. Amén.
0: Dios te salve María, llena eres de gracia, el Señor es contigo. Bendita eres entre todas las mujeres y bendito es el fruto de tu vientre, Jesús.
1: Santa María, Madre de Dios, ruega por nosotros pecadores, ahora y en la hora de nuestra muerte. Amén.
0: Dios te salve María, llena eres de gracia, el Señor es contigo. Bendita eres entre todas las mujeres y bendito es el fruto de tu vientre, Jesús.
1: Santa María, Madre de Dios, ruega por nosotros pecadores, ahora y en la hora de nuestra muerte. Amén.
0: Dios te salve María, llena eres de gracia, el Señor es contigo. Bendita eres entre todas las mujeres y bendito es el fruto de tu vientre, Jesús.
1: Santa María, Madre de Dios, ruega por nosotros pecadores, ahora y en la hora de nuestra muerte. Amén.
0: Dios te salve María, llena eres de gracia, el Señor es contigo. Bendita eres entre todas las mujeres y bendito es el fruto de tu vientre, Jesús.
1: Santa María, Madre de Dios, ruega por nosotros pecadores, ahora y en la hora de nuestra muerte. Amén.
0: Dios te salve María, llena eres de gracia, el Señor es contigo. Bendita eres entre todas las mujeres y bendito es el fruto de tu vientre, Jesús.
1: Santa María, Madre de Dios, ruega por nosotros pecadores, ahora y en la hora de nuestra muerte. Amén.
0: Dios te salve María, llena eres de gracia, el Señor es contigo. Bendita eres entre todas las mujeres y bendito es el fruto de tu vientre, Jesús.
1: Santa María, Madre de Dios, ruega por nosotros pecadores, ahora y en la hora de nuestra muerte. Amén.
0: Dios te salve María, llena eres de gracia, el Señor es contigo. Bendita eres entre todas las mujeres y bendito es el fruto de tu vientre, Jesús.
1: Santa María, Madre de Dios, ruega por nosotros pecadores, ahora y en la hora de nuestra muerte. Amén.
0: Dios te salve María, llena eres de gracia, el Señor es contigo. Bendita eres entre todas las mujeres y bendito es el fruto de tu vientre, Jesús.
1: Santa María, Madre de Dios, ruega por nosotros pecadores, ahora y en la hora de nuestra muerte. Amén.
0: Gloria al Padre, al Hijo y al Espíritu Santo.
1: Como era en el principio, ahora y siempre, por los siglos de los siglos. Amén.
0: María, Madre de Gracia y de Misericordia.
1: En la vida y en la muerte, ampáranos, Madre nuestra.
0: Segundo misterio, la flagelación de Jesús.
2: Pilato volvió a salir donde los judíos y les dijo:
3: yo no encuentro en él ninguna culpa. Es costumbre entre vosotros que por Pascua ponga a uno en libertad. ¿Queréis que os suelte al rey de los judíos?
4: ¡A ese no! ¡A Barrabás!
5: ¡A Barrabás!
4: ¡A Barrabás!
2: Entonces Pilato tomó a Jesús y mandó a azotarle.
1: Padre nuestro que estás en el cielo, santificado sea tu nombre. Venga a nosotros tu reino. Hágase tu voluntad en la tierra como en el cielo.
0: Danos hoy nuestro pan de cada día. Perdona nuestras ofensas como también nosotros perdonamos a los que nos ofenden. No nos dejes caer en la tentación y líbranos del mal.
1: Dios te salve María, llena eres de gracia, el Señor es contigo. Bendita eres entre todas las mujeres y bendito es el fruto de tu vientre, Jesús.
0: Santa María, Madre de Dios, ruega por nosotros pecadores, ahora y en la hora de nuestra muerte. Amén.
1: Dios te salve María, llena eres de gracia, el Señor es contigo. Bendita eres entre todas las mujeres y bendito es el fruto de tu vientre, Jesús.
0: Santa María, Madre de Dios, ruega por nosotros pecadores, ahora y en la hora de nuestra muerte. Amén.
1: Dios te salve María, llena eres de gracia, el Señor es contigo. Bendita eres entre todas las mujeres y bendito es el fruto de tu vientre, Jesús.
0: Santa María, Madre de Dios, ruega por nosotros pecadores, ahora y en la hora de nuestra muerte. Amén.
1: Dios te salve María, llena eres de gracia, el Señor es contigo. Bendita eres entre todas las mujeres y bendito es el fruto de tu vientre, Jesús.
0: Santa María, Madre de Dios, ruega por nosotros pecadores, ahora y en la hora de nuestra muerte. Amén.
1: Dios te salve María, llena eres de gracia, el Señor es contigo. Bendita eres entre todas las mujeres y bendito es el fruto de tu vientre, Jesús.
0: Santa María, Madre de Dios, ruega por nosotros pecadores, ahora y en la hora de nuestra muerte. Amén.
1: Dios te salve María, llena eres de gracia, el Señor es contigo. Bendita eres entre todas las mujeres y bendito es el fruto de tu vientre, Jesús.
0: Santa María, Madre de Dios, ruega por nosotros pecadores, ahora y en la hora de nuestra muerte. Amén.
1: Dios te salve María, llena eres de gracia, el Señor es contigo. Bendita eres entre todas las mujeres y bendito es el fruto de tu vientre, Jesús.
0: Santa María, Madre de Dios, ruega por nosotros pecadores, ahora y en la hora de nuestra muerte. Amén.
1: Dios te salve María, llena eres de gracia, el Señor es contigo. Bendita eres entre todas las mujeres y bendito es el fruto de tu vientre, Jesús.
0: Santa María, Madre de Dios, ruega por nosotros pecadores, ahora y en la hora de nuestra muerte. Amén.
1: Dios

0: Jesús.
1: Santa María, Madre de Dios, ruega por nosotros pecadores, ahora y en la hora de nuestra muerte. Amén.
0: Gloria al Padre, y al Hijo, y al Espíritu Santo.
1: Como era en el principio, ahora y siempre, por los siglos de los siglos. Amén.
0: María, Madre de gracia y de misericordia.
1: En la vida y en la muerte, ampáranos, Madre nuestra. Tercer misterio. Jesús es coronado de espinas.
2: Los soldados trenzaron una corona de espinas, se la pusieron en la cabeza y le vistieron con un manto púrpura, y acercándose a él le decían:
3: ¡Salve, rey de los judíos!
4: ¡Salve! ¡Salve!
2: Y le daban bofetadas. Pilato salió otra vez y les dijo a los judíos:
5: Mirad, os le muestro para que sepáis que no encuentro en él ninguna culpa.
2: Y salió Jesús, afuera, llevando la corona de espinas y el manto color púrpura.
5: Aquí lo tenéis.
1: Padre nuestro que estás en el cielo, santificado sea tu nombre. Venga a nosotros tu reino, hágase tu voluntad en la tierra como en el cielo.
0: Danos hoy nuestro pan de cada día, perdona nuestras ofensas, como también nosotros perdonamos a los que nos ofenden. No nos dejes caer en la tentación y líbranos del mal.
1: Dios te salve María, llena eres de gracia, el Señor es contigo. Bendita eres entre todas las mujeres y bendito es el fruto de tu vientre, Jesús.
0: Santa María, Madre de Dios, ruega por nosotros pecadores, ahora y en la hora de nuestra muerte. Amén.
1: Dios te salve María, llena eres de gracia, el Señor es contigo. Bendita eres entre todas las mujeres y bendito es el fruto de tu vientre, Jesús.
0: Santa María, Madre de Dios, ruega por nosotros pecadores, ahora y en la hora de nuestra muerte. Amén.
1: Dios te salve María, llena eres de gracia, el Señor es contigo. Bendita eres entre todas las mujeres y bendito es el fruto de tu vientre, Jesús.
0: Santa María, Madre de Dios, ruega por nosotros pecadores, ahora y en la hora de nuestra muerte. Amén.
1: Dios te salve María, llena eres de gracia, el Señor es contigo. Bendita eres entre todas las mujeres y bendito es el fruto de tu vientre, Jesús.
0: Santa María, Madre de Dios, ruega por nosotros pecadores, ahora y en la hora de nuestra muerte. Amén.
1: Dios te salve María, llena eres de gracia, el Señor es contigo. Bendita eres entre todas las mujeres y bendito es el fruto de tu vientre, Jesús.
0: Santa María, Madre de Dios, ruega por nosotros pecadores, ahora y en la hora de nuestra muerte. Amén.
1: Dios te salve María, llena eres de gracia, el Señor es contigo. Bendita eres entre todas las mujeres y bendito es el fruto de tu vientre, Jesús.
0: Santa María, Madre de Dios, ruega por nosotros pecadores, ahora y en la hora de nuestra muerte. Amén.
1: Dios te salve María, llena eres de gracia, el Señor es contigo. Bendita eres entre todas las mujeres y bendito es el fruto de tu vientre, Jesús.
0: Santa María, Madre de Dios, ruega por nosotros pecadores, ahora y en la hora de nuestra muerte. Amén.
1: Dios te salve María, llena eres de gracia, el Señor es contigo. Bendita eres entre todas las mujeres y bendito es el fruto de tu vientre, Jesús.
0: Santa María, Madre de Dios, ruega por nosotros pecadores, ahora y en la hora de nuestra muerte. Amén.
1: Dios te salve María, llena eres de gracia, el Señor es contigo. Bendita eres entre todas las mujeres y bendito es el fruto de tu vientre, Jesús.
0: Santa María, Madre de Dios, ruega por nosotros pecadores, ahora y en la hora de nuestra muerte. Amén.
1: Dios te salve María, llena eres de gracia, el Señor es contigo. Bendita eres entre todas las mujeres y bendito es el fruto de tu vientre, Jesús.
0: Santa María, Madre de Dios, ruega por nosotros pecadores, ahora y en la hora de nuestra muerte. Amén.
1: Gloria al Padre, al Hijo y al Espíritu Santo.
0: Como era en el principio, ahora y siempre, por los siglos de los siglos. Amén.
1: María, Madre de gracia y de misericordia.
0: En la vida y en la muerte, ampáranos, Madre nuestra.
1: Cuarto misterio. Jesús carga con la cruz a cuestas.
2: Jesús, cargando con su cruz, salió hacia el lugar llamado el Calvario. Le seguía una gran muchedumbre y muchas mujeres que se lamentaban y lloraban. Vuelto hacia ellas, dijo Jesús:
6: Hijas de Jerusalén, no lloréis por mí. Llorad más bien por vosotras y por vuestros hijos.
0: Padre nuestro que estás en el cielo, santificado sea tu nombre. Venga a nosotros tu reino. Hágase tu voluntad en la tierra como en el cielo.
1: Danos hoy nuestro pan de cada día, perdona nuestras ofensas, como también nosotros perdonamos a los que nos ofenden. No nos dejes caer en la tentación y líbranos del mal.
0: Dios.

0: Jesús.
1: Santa María, Madre de Dios, ruega por nosotros pecadores, ahora y en la hora de nuestra muerte. Amén.
0: Dios te salve María, llena eres de gracia, el Señor es contigo. Bendita eres entre todas las mujeres, y bendito es el fruto de tu vientre, Jesús.
1: Santa María, Madre de Dios, ruega por nosotros pecadores, ahora y en la hora de nuestra muerte. Amén.
0: Dios

0: de tu vientre, Jesús.
1: Santa María, Madre de Dios, ruega por nosotros pecadores, ahora y en la hora de nuestra muerte. Amén.
0: Gloria al Padre, y al Hijo, y al Espíritu Santo.
1: Como era en el principio, ahora y siempre, por los siglos de los siglos. Amén.
0: María, Madre de gracia y de misericordia.
1: En la vida y en la muerte, ampáranos, Madre nuestra. Quinto misterio. Jesús es crucificado y muere en la cruz.
2: Llegados al lugar llamado Calvario, le crucificaron. Allí, junto a dos malhechores, uno a la derecha y otro a la izquierda. Los que pasaban junto a la cruz lo injuriaban.
3: Tú que destruías el templo y lo reconstruías en tres días, ¡sálvate a ti mismo! ¡Baja de la cruz!
1: Padre nuestro que estás en el cielo, santificado sea tu nombre. Venga a nosotros tu reino, hágase tu voluntad en la tierra como en el cielo.
0: Danos hoy nuestro pan de cada día, perdona nuestras ofensas, como también nosotros perdonamos a los que nos ofenden. No nos dejes caer en la tentación y líbranos del mal.
1: Dios te salve María, llena eres de gracia, el Señor es contigo. Bendita eres entre todas las mujeres y bendito es el fruto de tu vientre, Jesús.
0: Santa María, Madre de Dios, ruega por nosotros pecadores, ahora y en la hora de nuestra muerte. Amén.
1: Dios te salve María, llena eres de gracia, el Señor es contigo. Bendita eres entre todas las mujeres y bendito es el fruto de tu vientre, Jesús.
0: Santa María, Madre de Dios, ruega por nosotros pecadores, ahora y en la hora de nuestra muerte. Amén.
1: Dios te salve María, llena eres de gracia, el Señor es contigo. Bendita eres entre todas las mujeres y bendito es el fruto de tu vientre, Jesús.
0: Santa María, Madre de Dios, ruega por nosotros pecadores, ahora y en la hora de nuestra muerte. Amén.
1: Dios te salve María, llena eres de gracia, el Señor es contigo. Bendita eres entre todas las mujeres y bendito es el fruto de tu vientre, Jesús.
0: Santa María, Madre de Dios, ruega por nosotros pecadores, ahora y en la hora de nuestra muerte. Amén.
1: Dios te salve María, llena eres de gracia, el Señor es contigo. Bendita eres entre todas las mujeres y bendito es el fruto de tu vientre, Jesús.
0: Santa María, Madre de Dios, ruega por nosotros pecadores, ahora y en la hora de nuestra muerte. Amén.
1: Dios te salve María, llena eres de gracia, el Señor es contigo. Bendita eres entre todas las mujeres y bendito es el fruto de tu vientre, Jesús.
0: Santa María, Madre de Dios, ruega por nosotros pecadores, ahora y en la hora de nuestra muerte. Amén.
1: Dios te salve María, llena eres de gracia, el Señor es contigo. Bendita eres entre todas las mujeres y bendito es el fruto de tu vientre, Jesús.
0: Santa María, Madre de Dios, ruega por nosotros pecadores, ahora y en la hora de nuestra muerte. Amén.
1: Dios te salve María, llena eres de gracia, el Señor es contigo. Bendita eres entre todas las mujeres y bendito es el fruto de tu vientre, Jesús.
0: Santa María, Madre de Dios, ruega por nosotros pecadores, ahora y en la hora de nuestra muerte. Amén.
1: Dios te salve María, llena eres de gracia, el Señor es contigo. Bendita eres entre todas las mujeres y bendito es el fruto de tu vientre, Jesús.
0: Santa María, Madre de Dios, ruega por nosotros pecadores, ahora y en la hora de nuestra muerte. Amén.
1: Dios te salve María, llena eres de gracia, el Señor es contigo. Bendita eres entre todas las mujeres y bendito es el fruto de tu vientre, Jesús.
0: Santa María, Madre de Dios, ruega por nosotros pecadores, ahora y en la hora de nuestra muerte. Amén.
1: Gloria al Padre, al Hijo y al Espíritu Santo.
0: Como era en el principio, ahora y siempre, por los siglos de los siglos. Amén.
1: María, Madre de gracia y de misericordia.
0: En la vida y en la muerte, ampáranos, Madre nuestra.
1: Alabanzas a María. Señor, ten piedad de nosotros.
0: Señor, ten piedad de nosotros.
1: Cristo, ten piedad de nosotros.
0: Cristo, ten piedad de nosotros.
1: Señor, ten piedad de nosotros.
0: Señor, ten piedad de nosotros.
1: Cristo, óyenos.
0: Cristo, óyenos.
1: Cristo, escúchanos.
0: Cristo, escúchanos.
1: Dios Padre Celestial,
0: ten piedad de nosotros.
1: Dios Hijo Redentor del mundo,
0: ten piedad de nosotros.
1: Dios Espíritu Santo,
0: ten piedad de nosotros.
1: Trinidad Santísima, único Dios,
0: ten piedad de nosotros.
1: Santa María,
0: ruega por nosotros.
1: Santa Madre de Dios,
0: ruega por nosotros.
1: Santa Virgen de Vírgenes,
0: ruega por nosotros.
1: Madre de Cristo,
0: ruega por nosotros.
1: Madre de la Iglesia,
0: ruega por nosotros.
1: Madre de la Divina Gracia,
0: ruega por nosotros.
1: Madre Purísima,
0: ruega por nosotros.
1: Madre Castísima,
0: ruega por nosotros.
1: Madre Inviolada,
0: ruega por nosotros.
1: Madre Virgen,
0: ruega por nosotros.
1: Madre Inmaculada,
0: ruega por nosotros.
1: Madre Amable,
0: ruega por nosotros.
1: Madre Admirable,
0: ruega por nosotros.
1: Madre del Buen Consejo,
0: ruega por nosotros.
1: Madre del Creador,
0: ruega por nosotros.
1: Madre del Salvador,
0: ruega por nosotros.
1: Virgen Prudentísima,
0: ruega por nosotros.
1: Virgen digna de veneración,
0: ruega por nosotros.
1: Virgen digna de alabanza,
0: ruega por nosotros.
1: Virgen poderosa,
0: ruega por nosotros.
1: Virgen clemente,
0: ruega por nosotros.
1: Virgen fiel,
0: ruega por nosotros.
1: Espejo de santidad,
0: ruega por nosotros.
1: Trono de la sabiduría,
0: ruega por nosotros.
1: Causa de nuestra alegría,
0: ruega por nosotros.
1: Templo del Espíritu Santo,
0: ruega por nosotros.
1: Templo lleno de honor,
0: ruega por nosotros.
1: Templo insigne de devoción,
0: ruega por nosotros.
1: Rosa mística,
0: ruega por nosotros.
1: Fuerte como la Torre de David,
0: ruega por nosotros.
1: Hermosa como la Torre de Marfil,
0: ruega por nosotros.
1: Casa de oro,
0: ruega por nosotros.
1: Arca de la Alianza,
0: ruega por nosotros.
1: Puerta del Cielo,
0: ruega por nosotros.
1: Estrella de la Mañana,
0: ruega por nosotros.
1: Salud de los enfermos,
0: ruega por nosotros.
1: Salud de los enfermos,
0: ruega por nosotros.
1: Refugio de los pecadores,
0: ruega por nosotros.
1: Consuelo de los afligidos,
0: ruega por nosotros.
1: Auxilio de los cristianos,
0: ruega por nosotros.
1: Reina de los ángeles,
0: ruega por nosotros.
1: Reina de los patriarcas,
0: ruega por nosotros.
1: Reina de los profetas,
0: ruega por nosotros.
1: Reina de los apóstoles,
0: ruega por nosotros.
1: Reina de los mártires,
0: ruega por nosotros.
1: Reina de los confesores,
0: ruega por nosotros.
1: Reina de las vírgenes,
0: ruega por nosotros.
1: Reina de todos los santos,
0: ruega por nosotros.
1: Reina concebida sin mancha de pecado original,
0: ruega por nosotros.
1: Reina elevada en cuerpo y alma al cielo,
0: ruega por nosotros.
1: Reina del Santísimo Rosario,
0: ruega por nosotros.
1: Reina de la Paz,
0: ruega por nosotros.
1: Cordero de Dios, que quitas los pecados del mundo,
0: perdónanos, Señor.
1: Cordero de Dios, que quitas los pecados del mundo,
0: escúchanos, Señor.
1: Cordero de Dios, que quitas los pecados del mundo,
0: ten piedad de nosotros.
1: Ruega por nosotros, Santa Madre de Dios,
0: para que seamos dignos de alcanzar las promesas de nuestro Señor Jesucristo.
1: Oración. Oh Dios, cuyo unigénito, con su vida, muerte y resurrección, nos mereció el premio de la vida eterna, concédenos a cuantos hemos meditado estos misterios del Santo Rosario, que por intercesión de la bienaventurada Virgen María, Madre de Dios, podamos imitar las virtudes que contienen y alcanzar la gloria eterna. Por el mismo Cristo nuestro Señor.
0: Amén.

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6: Qué gusto es compartir con ustedes Ecuador en Contacto, primera emisión. Desde los estudios centrales de la Secretaría Ejecutiva de CORAPE, estamos listos para llevar la información que se generó en el país en las últimas horas. Previsto, saludamos y enviamos un abrazo fuerte a los medios y radios comunitarias que se suman a la programación. Karina Torres está en control de sonido y con ustedes en la locución Rolando Goyes García. Vamos con los titulares de este martes 29 de septiembre de 2026. Pedido de fiscalizar a zonas protegidas costeras llega a la Asamblea. Trabajadores ratifican jornada de movilización para el 8 de octubre. Este día en el espacio de entrevistas nos acompañará el coronel en servicio pasivo y experto en seguridad, Mario Carrillo. Estos temas y otros en breve.
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6: Vamos con el desarrollo de la información y les comentamos que la esposa e hija de José Adolfo Macías Villamar, alias Fito, podrían llegar a nuestro país este martes después de ser detenidas en Colombia. Así lo señaló el ministro del Interior, John Reinberg, durante un operativo desarrollado en la capital.
8: Siempre lo hemos dicho, impunidad para nadie. Estamos trabajando, vamos a traer a todos aquellos que han atentado contra los ecuatorianos y es lo que venimos demostrando. Piezas claves en el grupo de los choneros, la financista, la que manejaba las finanzas y el lavado de dinero. Eso es lo que hacen ellas dos. Hasta hace poco subían fotos y videos de maletas llenas de dinero, de dólares que tenían y en el momento del allanamiento se le contó también con dinero, tanto pesos colombianos como dólares. Así que una importante operación que hemos realizado por fin entre los dos países que estamos comprometidos a la lucha contra el crimen organizado. Y yo espero que el día de mañana ya arriben al Ecuador, donde serán trasladados directamente a la cárcel de La Roca, que es la cárcel de máxima seguridad para mujeres.
6: Inda Peñarrieta y Michelle Macías Piñarrieta fueron detenidas el pasado 27 de septiembre en Sabana de Torres, departamento de Santander, en Colombia. Fiscaliza las obras de construcción del denominado Patio 600 que estaría ejecutando una empresa extranjera que opera en el puerto de Manta, en la playa El Murciélago, es el objetivo de la solicitud que ingresó este 28 de septiembre el abogado Luigi García del Comité Cívico por la Defensa de este Espacio en gestión documental de la Asamblea para que una comisión especializada realice la investigación del caso.
9: Yo he denunciado no solo a la Asamblea Nacional, sino también a la Fiscalía General del Estado, a la Unidad Nacional de Biodiversidad, para que investigue estos hechos porque está en riesgo no solo aves migrantes, sino también la especie de tortugas del golfinas, y de esta forma, de una u otra forma, se pretende cercenar 3 hectáreas de la playa del Murciélago de la ciudad de Manta.
6: Sostiene que si bien ahora el pedido es en torno a este sitio, el mismo podría servir como antecedente para otras zonas que necesitan protección y así evitar impactos ambientales.
9: Lo que se ha concesionado es el puerto. No se ha concesionado las playas, porque las playas son inalienables, son imprescriptibles, de tal forma que la oposición no es en contra del Estado ecuatoriano como tal, sino en contra de la empresa que de una u otra forma ha concesionado el puerto y quiere expandirse hacia las playas de la ciudad de Manta. Hay otros mecanismos técnicos que pueden aplicarse para expansión en agua inclusive, pero lamentablemente ellos quieren de una u otra forma apoderarse de esas 3 hectáreas que pertenecen a la ciudadanía, que pertenecen a todo el país, porque Manta es una ciudad turística y vive del turismo.
6: Pero qué tan viable es que desde la Asamblea se pueda fiscalizar este pedido, el legislador por ADN, Andrés Castillo, señala.
10: De acuerdo a lo que establece la Constitución, nosotros tenemos que hacer o fortalecer aquella dinámica, porque todo el perfil costanero en lo que tiene que ver con las playas es de competencia del Estado central, y nosotros desde la Asamblea Nacional pues debemos llevar adelante los procesos que permitan fiscalizar excesos o regular cualquier tipo de actividad que se realice en esos territorios.
6: Una jueza constitucional de Manta dictó una medida cautelar el pasado 16 de septiembre de 2026 para suspender temporalmente los trabajos de relleno y movimiento de tierra mientras avanza a la acción de protección. Ahora el Consejo de Administración Legislativa CAL calificará el pedido y derivará, de ser el caso, a una comisión especializada para su tratamiento y posterior conocimiento en el Pleno de la Asamblea. Varias organizaciones sociales anunciaron una jornada de movilización para este jueves 8 de octubre de 2026 para reclamar salud, educación, empleo, seguridad y decisiones relacionadas con activos del IES. José Villavicencio, presidente de la Unión General de Trabajadores del Ecuador, UGTE, dijo que la convocatoria busca visibilizar problemas que, según las organizaciones, no han sido resueltos.
11: Este escudo de las Américas que se ha reunido a la cabeza el señor Trump viene discutiendo estructurar la precarización y la explotación laboral a nivel mundial, y en nuestro país no es la excepción. Entonces, hemos discutido estos aspectos, como el tema de los apagones que va a afectar a los trabajadores y al pueblo ecuatoriano, el alto costo de vida con cual vamos a cerrar el 2026, y frente a eso hemos ratificado que este gobierno hay que derrotar en las calles y en las urnas, y por eso hemos convocado a esta jornada nacional para el 8 de octubre.
6: Sostiene que esta marcha será a escala nacional para defender los derechos humanos de todos los ecuatorianos, así como la defensa del patrimonio que sería del IES.
11: Que el gobierno dice que ha ordenado de que vendan los bienes, ¿cómo así va a ordenar él? El presidente Noboa debe entender que el IES no son ni sus empresas ni sus haciendas. Es el patrimonio de las y los ecuatorianos que le corresponde resolver el problema a afiliados, jubilados y pensionistas. Y entonces, obviamente, ese es otro elemento también por el cual el 8 de octubre se debe movilizar las y los ecuatorianos. Decir que hay diálogo, no hay. Con este gobierno que no escucha, que no atiende y que no resuelve las principales necesidades.
6: Añade que no temen una posible represalia del Ejecutivo solo por salir a reclamar estos derechos.
11: Eso lo tenemos y lo vivimos a diario, porque nosotros también hemos discutido que está en riesgo la democracia, el derecho de participación, y hemos sido multados por más de $30,000 en el caso de la UGT por participar en las consultas y tener una postura en defender los derechos de los trabajadores, la soberanía y el pueblo. Los ataques y la persecución ha habido permanente por los gobiernos, y este gobierno que actúa con un estado policiaco obviamente no es la excepción. Sin embargo, no podemos callar y tenemos que levantar la voz frente a las injusticias.
6: El Frente Unitario de Trabajadores, la Unión Nacional de Educadores, el Frente Popular y otras organizaciones sociales convocaron a esta jornada de resistencia luego de participar en una asamblea general el pasado 26 de septiembre de 2026. Seguimos. Colectivos y familiares de víctimas de femicidio y muertes violentas participaron en la quinta reunión de las mesas técnicas con autoridades, entre ellas la Fiscalía y la Defensoría del Pueblo. Las familias denunciaron demoras en las órdenes de captura, pérdida de evidencias y revictimización por los constantes cambios de funcionarios a cargo. Nuestra compañera Nicole Mendoza nos tiene los pormenores. Corape informa.
12: y el país se integra. En el Complejo Judicial Norte, en la ciudad de Quito, se desarrolló la quinta mesa técnica interinstitucional entre autoridades, familiares de víctimas de femicidio y el colectivo La Ruda. Alexandra Benalcázar, representante del colectivo, explicó que estos espacios permiten analizar los casos y exigir respuestas. Sin embargo, advirtió problemas en el desarrollo de estas mesas técnicas.
13: El problema con las mesas técnicas y que se les ha dicho a las diferentes directoras y directores que han pasado en las mesas técnicas, es que hay mucha revictimización a pesar de que eso está prohibido por ley. Entonces, la mesa misma se presta para la revictimización. Otra de las cosas es que lamentablemente mandan a delegados que no hacen un seguimiento continuo. Y entonces viene el nuevo delegado de tal institución y dice, disculpe, ¿cómo se llama? ¿Cómo se llamaba la víctima? O sea, y otra vez a comenzar de nuevo. Entonces, en realidad, para nosotros como organización, no ha sido un trabajo eficiente el de las mesas técnicas, y nosotros les hemos dicho en varias ocasiones que el trabajo debería ser más prolijo.
12: Miriam Chacón, madre de Carla Guaywa, víctima de femicidio, sostiene que las mesas técnicas no han dado resultados. Señala que tras asistir en reiteradas ocasiones a estos espacios, las autoridades aún no les informan sobre las acciones de búsqueda del presunto femicida.
14: Bueno, yo llevo ya 3 mesas seguidas, mi esposo lleva 4 mesas seguidas asistiendo, en la que se nos ofrece que nos van a ayudar, que nos van a asignar un agente. Quedaron en avisarme, quedaron en llamarme, no me llamaron. No hemos tenido el apoyo que nos han ofrecido. A nosotros nos ofrecen, pero no hacen nada. Nosotros no hemos obtenido ningún tipo de apoyo, de ayuda de las mesas técnicas.
12: Este reclamo también lo comparte Mercedes Lor Vera, representante del grupo Madres, cuyo caso por el presunto femicidio de su hija fue archivado.
15: Me mandaron amenaza, me amenazaron que mejor me quedé callada. Yo me fui con mis nietos y me puse un buen recaudo. Y cuando ya regresé de nuevo, cuando vuelta cogí como ánimo para seguir esto, ya habían archivado ese caso. Es la pregunta que yo me hago, ¿cuánto hubo ahí para declararlo a esta persona interdicta?
12: Las mesas técnicas interinstitucionales sobre femicidios en Ecuador son espacios de diálogo y seguimiento coordinados principalmente por el Consejo de la Judicatura, junto a otras autoridades como la Fiscalía, la Policía Nacional y también colectivos de familiares y organizaciones sociales, para evaluar la celeridad procesal y frenar la impunidad en estos casos. Reportó Nicole Mendoza, Corape Informa.
6: Y el país se integra. Gracias, Nicole, por el aporte. Y con esa información vamos a la pausa publicitaria. Al regresar del corte, seguimos revisando más temas de actualidad. No se despegue de nuestra sintonía.
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6: Gracias por seguir junto a nosotros. Elba Luzardo conversó con el experto en seguridad Mario Carrillo sobre la relación entre Ecuador y Colombia tras la captura de familiares de alias Fito. La participación de Estados Unidos y la estrategia frente al crimen organizado fueron otros de los temas que analizó. Escuchemos la entrevista.
0: Querida audiencia, gracias por seguir pendientes de los medios comunitarios de Corape. La cooperación en materia de seguridad entre Ecuador y Colombia ha cobrado nuevamente relevancia tras una operación desarrollada este domingo en territorio colombiano, que permitió la captura de la esposa y la hija de alias Fito, requeridas por la justicia ecuatoriana. El procedimiento contó con la participación también de autoridades de ambos países y de Estados Unidos. A partir de este hecho, queremos analizar el escenario de seguridad que comparten Ecuador y Colombia, los mecanismos de cooperación entre ambos países y los desafíos que plantea el accionar de estructuras criminales que trascienden las fronteras. Para hablar de este tema nos acompaña el coronel en servicio pasivo Mario Carrillo y también experto en seguridad. Lo saludamos de inmediato. Coronel Carrillo, qué gusto tenerlo en este espacio. Bienvenido.
1: Muchísimas gracias por la invitación. Muy importante el tema que vamos a conversar el día de hoy sobre la cooperación internacional a fin de minimizar los riesgos y peligros del crimen organizado transnacional.
0: Gracias a usted por acompañarnos, coronel Carrillo, y en este caso, para comenzar esta entrevista, ¿cómo observa actualmente este escenario de seguridad que comparten Ecuador y Colombia? ¿Cuáles considera que son los principales desafíos que plantea esta dinámica también de hacerle frente al crimen organizado en la frontera?
1: Interesante, oportuno, porque teníamos que evolucionar del más fuerza, del siendo reactivos, a la prevención, a la investigación, a la minimizar los riesgos y los peligros. Entonces, dentro de esta propuesta es importantísimo la cooperación internacional. Ya el Plan Nacional de Seguridad Integral 2025-2029 ya contempla la cooperación internacional y estamos viendo ya los resultados muy importantes que se están dando, pero hay que seguir con esta dinámica porque necesitamos una inteligencia regional, porque estamos hablando de una amenaza transnacional, con equipos conjuntos de investigación para el intercambio de información permanente, con un control coordinado de fronteras, con cooperación judicial y extradición, cooperación de tecnología y de inteligencia, cooperación de organismos internacionales. Esto es importantísimo lo que se está ejecutando ya el día de ayer. Ya hubo resultados porque también hay que evaluar permanentemente con la captura ya de la esposa y la hija de Fito. Esto es importantísimo. Vemos que ya no solamente está interviniendo Ecuador y Colombia, vemos que también fue con ayuda de Estados Unidos en el caso del FBI.
0: Y en este caso, ya que usted ha mencionado un elemento importante que es de lo que se habla, de la necesidad de este intercambio de información e inteligencia, un poco cómo ha visto precisamente estos dos aspectos entre estos dos países, Ecuador y Colombia, y tal vez qué factores usted considera que precisamente deberían fortalecerse en torno a eso para lograr operaciones como la que usted ha destacado y también lo mencionaba yo al inicio de la entrevista, la que se desarrolló este fin de semana en donde se detuvo a la esposa de alias Fito y también a su hija.
1: Mire, el crimen organizado, la amenaza transnacional tiene muchos recursos, entre estos los económicos. Tiene una capacidad para adaptarse y desplegarse. Si no tenemos nosotros esa capacidad para frenar al crimen organizado, necesitábamos de la cooperación internacional y de los países porque estamos hablando de esta amenaza transnacional. Importantísimo el tener la comunicación, el intercambio de información, de inteligencia, a pesar de que siempre ha habido las comunidades de inteligencia que de acuerdo a unos cronogramas establecidos se intercambiaba información, pero ahora debe ser permanente, porque la economía criminal abastece, es la que financia el crimen organizado, y esta no tiene territorios, no tiene fronteras. Por lo tanto, todo como es una amenaza transnacional, los países involucrados, no solo de la región, sino también como es una amenaza hasta global, tienen que intervenir, y qué bueno que ahora con esa capacidad económica de las potencias como es Estados Unidos, inclusive nos han facilitado o está previsto ya la utilización de drones con capacidad de autonomía de 24, 27 horas de vuelo en el caso del MQ-9, drones que son piloteados desde fuera de nuestras fronteras y que en tiempo real nos dan la información. Esto es importantísimo para poder ejecutar operaciones que estén dentro del margen legal, dentro del sistema judicial, dentro de las situaciones operativas, dentro de la... Aquí es importantísimo hablar de la soberanía. Esto también es importante mencionar porque mientras la decisión sea del país donde se está ejecutando, con las decisiones de las autoridades legales, políticas, militares de ese país, creo que no se está afectando a la soberanía nacional.
0: Y señor Carrillo, también aquí un poco hablar de qué papel, qué rol deberían de estar cumpliendo o cumplen a su criterio las Fuerzas Armadas y las instituciones policiales de ambos países dentro de esta coordinación en materia de seguridad.
1: Importantísimo, importante dentro de el aspecto que cumplen las Fuerzas Militares de Colombia, las Fuerzas Armadas del Ecuador, la Fuerza Pública en el país, son las que tienen que actuar bajo... para minimizar esta amenaza que estamos sufriendo los ecuatorianos en este caso. Mire, la captura de la esposa y de la hija de Fito. Podría ser que en tiempos anteriores se conocía, pero no había este enlace entre los países para poder actuar conjuntamente y poder hacer las capturas, más aún facilitar la extradición oportuna hacia el país que corresponda para que se sigan los trámites legales. Esto es importante con el aval de países que también coadyuvan y nos apoyan en esta lucha contra el crimen organizado, que tiene gran economía criminal. Qué bueno que ya no se esté solo atacando a las personas, sino a la estructura, porque hay que terminar con este sistema criminal.
0: Y ya que usted ha hablado de este enlace de la actuación entre Ecuador y Colombia con el caso relacionado a la familia de alias Fito, también, ¿cuál otro enlace de coordinación, trabajo de cooperación debería de mantenerse o fortalecerse con algún país de la región? En este caso estamos hablando de relación en materia de seguridad Ecuador-Colombia, pero tal vez fortalecerse en cuanto a seguridad con Perú. ¿Qué otros países usted considera que en este momento, en este escenario que enfrenta Ecuador y la región, necesitaría mejorarse una relación en materia de seguridad?
1: Tenemos que mejorar todas las relaciones de intercambio de inteligencia e información con todos los países, porque estamos hablando de una amenaza transnacional. Esta amenaza está contaminando al mundo entero. Incluso algún momento de esta entrevista mencioné que es una amenaza global. Mire cómo se van enlazando las cosas. Recuerde que en el mes de hace unos meses atrás hubo la captura de Javi, el hermano de Fito, y todo se va enlazando y va teniendo una repercusión continua y permanente de las actuaciones de las fuerzas legales de los países. Esos son los resultados, porque también en seguridad lo que cuenta son los resultados. Por lo tanto, los indicadores de desempeño de resultado de seguridad tienen que estarse evaluando continuamente y permanentemente.
0: Si no me equivoco, usted a lo largo de la entrevista hacía referencia un poco también a esta presencia de Estados Unidos. ¿Cómo ve actualmente esta relación de Ecuador y Estados Unidos, en donde se ha hablado de una cooperación importante, pero sobre todo enfocada en la seguridad, la lucha conjunta contra el narcoterrorismo, el crimen organizado? ¿Cómo ve este tema usted también?
1: Yo le veo desde una óptica favorable. Vemos ya hace días atrás de los pronunciamientos de los líderes de los países en la Organización de Naciones Unidas. Vimos la postura de nuestro señor presidente de la República del Ecuador, vimos la postura de los otros presidentes, dentro de eso de la potencia también de Estados Unidos, y vemos que se están hablando un mismo idioma en el cuanto de seguridad. Estamos nosotros hablando de una amenaza transnacional y vemos que hay el apoyo permanente y continuo para terminar con esta economía criminal.
0: Y aquí un poco también analizar el tema de hasta dónde llegarían estas operaciones en Ecuador de países como Estados Unidos, que es un tema discutido, debatido. Usted ha señalado que lo ve de manera favorable, pero ahí tal vez qué límites deberían de aclararse o qué aspectos precisamente para que sea una cooperación como la que usted ha mencionado, ¿no? Que se dé de manera favorable en el Ecuador.
1: Muchas gracias por la pregunta. Mire, las fuerzas militares extranjeras no pueden actuar autónomamente, de forma individual. Estas tienen que estar actuando de forma conjunta con las fuerzas militares de los países, en este caso del Ecuador. Y las decisiones son tomadas por las autoridades políticas y militares del país sede, en este caso del Ecuador. Que ellos nos ayuden con toda la logística, que nos ayuden con todos los recursos, es importantísimo. Pero las decisiones son autónomas del país sede.
0: para ir entrando también a los minutos finales de la entrevista, ¿cuáles son esos temas que deberían de fortalecerse en cuanto a las operaciones y al trabajo que se ha realizado en nuestro país? El tema de los estados de excepción es un tema muy discutido en Ecuador. El gobierno nacional anuncia estos estados de excepción y toques de queda para lo que señalan un poco ampliar los operativos, que los operativos tengan un poco más de efecto. Ha anunciado también planes de seguridad. Quito es una de las ciudades en donde ha mencionado planes de seguridad. ¿Cómo ve estas acciones que se desarrollan ya en nuestro territorio? ¿Cuáles son las zonas en donde debería fortalecerse un poco más esa presencia militar y policial?
1: Los estados de excepción lastimosamente no han tenido los resultados que necesita el país, no han sido la solución integral. Sin embargo, considero que la fuerza pública ha cumplido con su trabajo en el plano importantísimo de la contención, pero ahora hay que ser evolucionar de lo reactivo a lo preventivo, anticiparnos con este intercambio de información e inteligencia a prevenir, porque no solamente es fuerza, aquí necesitamos acompañar de varias situaciones adicionales para terminar con este escenario de inseguridad que vive el país. También debe ser acompañada con una reforma integral del sistema de seguridad, del sistema de justicia, que es algo importante también que necesitamos cambiar en el país. Necesitamos prevención y social y política pública en cuanto a dar mayor situaciones de empleo, de salud, de educación a nuestro pueblo, para que no sea el caldo de cultivo y no se siga deteriorando el tejido social en el país. Entonces hay algunas situaciones que tienen que ser acompañadas, pero qué bueno que ya cambiemos de ese de más fuerza siendo reactivos a ese más estado de prevención para la contención, para la prevención de la amenaza que estamos sufriendo.
0: Y ya como pregunta final, ya que usted también ha señalado varios aspectos que deberían de mejorarse o fortalecerse en nuestro país, como el tema de justicia, le consulto en cuanto al sistema penitenciario de Ecuador también, ¿cuáles son esos aspectos que deberían mejorarse, fortalecerse? Hay un poco, ya que usted ha hecho referencia a lo largo de la entrevista, al tema de mejorar el tema de inteligencia, el tema tecnológico. ¿Cuáles son esos aspectos en cuanto al sistema carcelario en Ecuador?
1: Importante, porque también el Plan de Seguridad Nacional 2025-2029 también contempla el sistema penitenciario. Y aquí tenemos una gran vulnerabilidad y debilidad a la vez, porque las cárceles no han sido controladas y todo vemos con los resultados. Siguen ingresando objetos, las muertes violentas continúan, tenemos 3 de cada 10 PPLs enfermos con SIDA, con VIH o con tuberculosis. Vemos que hay una sobrepoblación del 40%, vemos que hay el 40% de PPL sin sentencia, vemos que hay una situación de reincidencia criminal que está entre el 30% y 50%, lo cual es altísimo. Entonces vemos que no hay una rehabilitación social, por lo tanto debemos trabajar con el organismo técnico que dice el reglamento de rehabilitación social, donde están los líderes de los ejes de tratamiento, es decir, los ministerios encargados de cada uno de los ejes de tratamiento, para que se trabaje en cultura, en educación, en bienestar social, en deportes, en psicólogos, defensores del pueblo, para que este sector vulnerable siga siendo, sea atendido. No todos los que están en las cárceles son responsables de los delitos. Hay un sistema que hay que cambiarlo y ojalá a corto o mediano plazo podamos corregir lo que está pasando en las cárceles del Ecuador.
0: Perfecto, señor Carrillo, le agradecemos por su tiempo para los medios comunitarios de Corape.
1: Siempre un gusto, a la orden, muy buenos días.
0: Gracias, igualmente para usted y para ustedes, amigos y amigas, también gracias por acompañarnos.
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6: Hemos regresado en los minutos finales de Ecuador en Contacto. Como siempre, gracias por su gentil sintonía y que hayan hecho de este espacio uno de sus preferidos para conocer qué pasó en el país a nivel informativo. Les recordamos que las noticias que se sigan generando las pueden encontrar en Corape Radio. Con esto les decimos hasta mañana, buen resto del día.
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24: Minuto misionero, agosto 2026. La necesidad de que los jóvenes cristianos vivan su fe con un verdadero dinamismo misionero no es nueva. Ya el Concilio Vaticano II puso claramente de manifiesto que los jóvenes están llamados a ser los primeros apóstoles entre los mismos jóvenes. Dar a los jóvenes la relevancia que deben tener en la Iglesia no responde a motivaciones de tipo sociológico, así como tampoco de estrategias de tipo pastoral. Esto nos dejaría a nivel de los condicionamientos meramente humanos. La cuestión es verdaderamente de índole teológica. Cristo resucitado mantiene permanentemente joven a la Iglesia porque le envía su Espíritu.
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Buena suerte. No hay recetas mágicas para triunfar. La buena suerte no existe. Lo que te permitirá alcanzar el éxito en la vida es el trabajo esforzado, el sacrificio diario y el dedicarte en cuerpo y alma a conseguir lo que deseas.

0: Buenos días, amables oyentes del noticiero Mundo Noticias y la cadena radial Mato Belli. Bienvenidos a la presente emisión de noticias correspondiente al día de hoy, martes 29 de septiembre 2026. Así amanece el mundo, el Ecuador, la patria.
1: ¿Qué es lo que tiene mi patria que la mantiene de pie luego de tanto?

La hora Matovelli en todo el país, 6:35 a.m. Aquí iniciamos con la información local, nacional e internacional. Buenos días en la provincia de Santo Domingo, Los Áchilas. Gracias a la sintonía, un abrazo en esta mañana y en los diferentes puntos del país y el mundo. 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Las informaciones, amables oyentes, parroquias surorientales exigen una escombrera. El no tener un espacio adecuado y legal para arrojar los desechos de los materiales origina que los habitantes los arrojen en las vías, en los senderos y hasta en los cauces de los ríos, afectando al medio ambiente. El concejal Adalbert Gaona manifiesta que la apertura de un sitio es imprescindible, dado el crecimiento acelerado de las parroquias, en especial Vilcabamba y Malacatos. La hora Matovelli en todo el país, 6:36 a.m. En otras noticias, compartimos con ustedes, presidencia de comisión, concejal Santiago Arraez, da un paso al costado, destaca, hora 32, el primer medio digital en el sur ecuatoriano, el número uno en la información. Saludos a quienes laboran en hora 32, a Pepito Padilla. El cabildo en pleno conoce hoy la renuncia, dice que hay lentitud en informes del Departamento de Planificación, con tanta burocracia, trámites en espera desde hace 2 años. El concejal del Cantón Loja, Santiago Herráez Veintimilla, con fecha 21 de septiembre 2026, presentó la renuncia a la presidencia de la Comisión Técnica para la Calificación y Dictamen sobre la denominación de calles, vías y monumentos. ¿La razón? La pregunta está allí. No está de acuerdo con la forma de trabajo del municipio a través de sus delegados, lo cual ha originado que una veintena de trámites se encuentren estancados. Con tanta burocracia no se alcanzan a hacer el trabajo. En el fondo eso quiere decir Santiago Herráez, concejal del Cantón Loja, al cual saludamos en esta mañana. La hora Matovelli en todo el país, 6:38 a.m. La imagen de Matilde Hidalgo Navarro es parte del Consejo Nacional Electoral en Loja. La Delegación Provincial Electoral de Loja y el Colectivo de Arte Oja realizaron el develamiento de un retrato de Matilde Hidalgo Navarro ubicado en la fachada de la institución como homenaje a la mujer lojana que marcó la historia democrática del Ecuador.

0: al ejercicio en 1924 su derecho al voto. La hora Matovella en todo el país, 6:39. En otras noticias, se construye colector de aguas, lluvias en el norte de la localidad, en el norte de la ciudad de Loja. El municipio, a través de contrato, realiza la construcción de un colector. Llegó a lluvias en la calle Jaime Roldós, desde la intersección de la calle Velasco Ibarra hasta la avenida 8 de diciembre. La hora Matovella en todo el país, 6:39. Saludos allá en los predios de la Universidad Técnica Particular de Loja. Esta es la información. La Universidad Técnica Particular de Loja y la Asamblea impulsan el podcast legislativo Ecuador 2026. La Universidad Técnica Particular de Loja, a través de la Facultad de Ciencias Jurídicas y Políticas, participará por segundo año consecutivo en el programa de formación parlamentaria impulsado por la Escuela Legislativa de la Coordinación General de la Participación Ciudadana de la Asamblea Nacional del Ecuador, que en esta edición se desarrolla bajo el nombre VOTCAN Legislativo Ecuador 2026. La hora Matovella, 6:40. Verónica Capelo N dice y escribe: políticos de hoy. A los políticos de hoy les da vergüenza decir que son políticos, pero no les da vergüenza comer en lugares que jamás se han sentado. No les da vergüenza decir que son activistas cuando antes de campaña vivían por ellos. No les da vergüenza usar minorías, fiestas o recursos públicos. Más adelante, conozca lo que dice todo el texto que escribe Verónica Capelo, políticos de hoy. La hora Matovella en todo el país, 6:41. Un tributo al insigne maestro. La Unidad Educativa Pío Jaramillo Alvarado de la ciudad de Loja, a través de un busto colocado en mayo de 1998, rinde homenaje a su patrono, Pío Jaramillo Alvarado, formador de juventudes y referente en materia educativa en Loja, ciudad y provincia y el país. Saludamos a su rector, el doctor William Espinosa, actual rector de esta importante unidad educativa que lleva el nombre de Pío Jaramillo Alvarado. La hora Matovella en todo el país, 6:42. Las primeras lluvias registradas revelan la fragilidad de la vía Intervalles. El lado crítico se encuentra en el tramo El Tambo, San Francisco Juanes, en el cantón Catamayo, donde una falla geológica tiene preocupados a los usuarios. La vía Intervalles, que une a las parroquias del sur oriente lojano con el cantón Catamayo en la provincia de Loja, se encuentra en deplorables condiciones, agravándose la situación con las primeras precipitaciones pluviales atribuidas al fenómeno del Niño. Esta vía, que fue construida en el tiempo de Rafael Dávila, prefecto de la provincia de Loja, desde sus inicios fue prácticamente mal construida. Y ahí estuvo de fiscalizador el mismo que estuvo de fiscalizador en la vía, Virgilio Rodas, que prácticamente todo dejó pasar. La hora Matovella en todo el país, 6:48. 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Seguimos informando en esta mañana, amables oyentes. En otras noticias, Pablo condenado a 22 años por andamios amarí, guanados en 150 andamios de hierro, ocultaron 731 kilos de marihuana que en febrero del año 2026 iban a llevarse a Perú. Ahora le toca pagar una condena de 22 años. El jueves 24 y viernes 25 de septiembre 2026 se resolvió la situación jurídica de Pablo S.M., de 44 años y de la provincia de Guayas, quien fue sentenciado a 22 años de cárcel por los jueces del Tribunal de Garantías Penales de la Corte Provincial de Justicia Loja por el tráfico ilícito de 731 kilos de marihuana, sustancia catalogada o sujeta a fiscalización, por llevar en los andamios. Hoy tiene que pagar 22 años de cárcel. La hora Matovelia en todo el país, 6 de la mañana, 45 minutos. En otras noticias, en Paquilla detienen a individuo requerido por prostitución forzada. Él caminaba por la avenida Mayaico y calle Cabo Daniel Martínez de la ciudad de Paquilla y fue interceptado por la Policía Nacional. El exceso de confianza de quien tenía una cuenta pendiente con la ley le pasó factura y la boleta de captura que él tenía por el presunto delito de prostitución forzada fue cumplida por la Policía Nacional, emplazada en la provincia de Zamora Chinchipe, en el cantón Paquilla, el último fin de semana. La hora Matovelle, 6 de la mañana, 46 minutos, una pausa y ya volvemos para continuar con las informaciones.
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0: La hora Matovelle en todo el país, amables oyentes, 6 de la mañana, 47 minutos. Saludos al doctor Efrén Ojeda y su digna esposa. Gracias por la sintonía. Allí en el Centro Comercial de Loja y en Puerto Seco. Buenos días en esta mañana. En la terminal terrestre y en los diferentes puntos del país, del mundo. 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Retenido por tanque de combustible adulterado en un tramo de una vía de la parroquia rural Sabiango del cantón Macará de la provincia de Loja. Los policías del eje preventivo de la Policía Nacional, mientras realizaban operativos fijos y móviles contra la delincuencia organizada, localizaron un automóvil de procedencia dudosa. La catedral prepara, atención a esta información, la catedral prepara actos por los 432 años de aparición de la Virgen del Cisne. La parroquia El Sagrario, la catedral prepara los actos por los 432 años de aparición de la Virgen del Cisne. La programación contempla actividades religiosas para el 11 y 12 de octubre, entre ellas una misa campal, obra de teatro, el lucernario mariano y la Eucaristía de fiesta. Ampliaremos esta información más adelante. Buenos días en Ciudad Alegría. Hay preocupación en Ciudad Alegría. Enfrenta dos amenazas, la quebrada y los accidentes. La quebrada que atraviesa por la ciudad de la Alegría está generando afectaciones en al menos 11 viviendas. Los moradores exigen obras de protección, limpieza del cauce y también solicitan mayor seguridad vial, mientras advierten que las lluvias podrían agravar la situación. Preocupación en Ciudad Alegría por las viviendas y también por los accidentes. La hora Matovelli en todo el país, 6:49. El natalicio de Matilde Hidalgo revive su legado en Loja. Loja recuerda hoy, 29 de septiembre, el nacimiento de Matilde Hidalgo de Procel, una mujer que hace más de un siglo desafió las restricciones de su época para estudiar, ejercer la medicina y participar en la vida política del país. A 137 años de su natalicio, su nombre permanece ligado a las conquistas de las mujeres ecuatorianas y a un legado que continúa transmitiéndose entre generaciones. La hora Matovelli en todo el país, 6:50. En el contexto nacional e internacional, estas son las informaciones y nos vamos por un punto de América, Perú. Gobierno de Perú oficializa aumento del salario mínimo. El primer aumento será de 100 soles y regirá desde octubre, mientras que un segundo incremento de 70 soles se aplicará a mediados del año 2027. La hora Matovelli en todo el país, 6:51. El Consejo Nacional Electoral difunde el listado definitivo de candidatos al Consejo de Participación Ciudadana y Control Social. La nómina definitiva está integrada por 65 candidatos, entre ellos 38 hombres, 26 mujeres y un aspirante de pueblos y nacionalidades. La hora Matovelli, 6:51. Militares hallan $250,000 y 100 municiones en el interior de un vehículo en La Garzota. Cambios en el gobierno de Noboa. Así queda el gabinete tras los nuevos nombramientos. Daniel Noboa oficializó una serie de modificaciones y relevos dentro de su equipo de colaboradores este lunes 28 de septiembre. La hora Matovelli, 6:52, 7:05, estaremos con el doctor José Bolívar Castillo. ¿Se acuerdan ustedes de Renán Burbúa? Renán Burbúa vuelve, el regreso de un cuadro histórico del Partido Sociedad Patriótica. La pregunta es importante en esta mañana. ¿Apoyo o desgaste? El impacto que puede tener Daniel Noboa en la campaña de ADN en el año 2026. Seguimos informando en esta mañana. La hora Matovelli, 6:52. Ratifican la prisión preventiva contra Elías Valdor Bermeo, exalcalde de Camilo Ponce Enríquez. Se ratifica la prisión. Caso Progen. Fiscalía emite dictamen abstentivo a favor del exministro Antonio Goncalves. Le dejan libre de culpabilidad. Chat de Inés Manzano revelan presiones para cerrar el contrato con CAR por Wexin. Estados Unidos cancela visas a ecuatorianos, que implica la medida y quienes pueden ser afectados. La hora Matovelli en todo el país, 6:53. ¿Qué no hacer para evitar las estafas de entidades financieras fantasmas en Ecuador? En Ecuador ya se han detectado 78 empresas fantasmas que son un riesgo para las estafas financieras. INAMI advierte sobre lluvias fuertes en 12 provincias de Ecuador hasta el 2 de octubre. Trump revoca visas a Estados Unidos a 12 ecuatorianos y sus familias por corrupción. No aprobó la visa. La hora Matovelli en todo el país, 6:54 a.m. Goncalves queda fuera del caso Apagón, Progen y pasa a la justicia ordinaria. ¿Qué le espera en Ecuador a la esposa de Elias Pito tras su captura en Colombia? La cárcel. Eso le espera. Nada más. La hora Matovelli en todo el país, 6:55 a.m. Buenos días a los hinchas del Nacional, un equipo con leyenda en el fútbol ecuatoriano. Historias de la debacle del Nacional, jubilaciones impagas, sueldos registrados en Excel y el cerco judicial a sus expresidentes. 1,4 millones en sentencia contra el Nacional, decenas de juicios acorralan al equipo militar a puertas del descenso. Entraban 2 millones de dólares y se gastaban 5 millones de dólares. La fórmula de la debacle económica que hundió al Nacional. El caudal de Coca-Cola Singler, la mayor hidroeléctrica de Ecuador, ha caído desde mediados de septiembre de 2026. Desde mediados de septiembre 2026, el caudal de la central hidroeléctrica Coca-Cola Singler comenzó a disminuir. Para alcanzar su máxima generación, el ingreso de agua debería ser de 240 metros cúbicos y no tiene. La hora Matovelli en todo el país, 6:56 a.m. El duro diagnóstico del plan de primera infancia, pobreza, violencia y vacíos en los hogares de Ecuador. Me jubilé en España y en Ecuador. El trámite masivo en Madrid para no perder el IES. Los ecuatorianos que llegaron en la época de las pesetas y que ya llevan 25 años o más en España empiezan a jubilarse. Algunos pueden tener la opción de doble pensión y otros, mediante un convenio entre Ecuador y España, pueden sumar aportaciones en ambos países. La hora Matovelli en todo el país, 6:57 a.m. Empresario señalado de aportar en la campaña de Gustavo Petro entre ciudadanos a los que Estados Unidos revocó la visa. Michelle Macías, hija de Elias Pito, operaba como brazo financiero de los choneros. Según la UAFE, ingresos por $515,704, propiedades, carros y viajes. ¿Cómo pasaban? La hora Matovelli en todo el país, 6:57 a.m. Brasil reduce el cupo de extranjeros. ¿Cómo impacta esta medida en el mercado de los futbolistas? Precios de los bonos de deuda externa de Ecuador caen en el mercado internacional en medio de la salida de Sari Moya. La hora Matovelli en todo el país, 6:58 a.m. Elecciones en Brasil. Lula da Silva dice a otros candidatos que no tienen ninguna oportunidad. Familiares buscan a Quilla Sisa Quispe, desaparecida en Zambisa, Quito. Iglesia de San Francisco en Quito alista la bendición de mascotas, trae a tu amigo de cuatro patas. Marco Rubio dice y reitera que Cuba es un estado fallido que amenaza a Estados Unidos. La hora Matovelli en todo el país, 6:59 a.m. Hacemos una pausa, ya volvemos con el detalle de la información, los reportes de sintonía, su criterio de lo que pase y sucede en el país, el tema o los temas que usted estime conveniente analizarlos aquí, en el noticiero Mundo Noticias y la cadena radial Matovelli. A las 7:05 estaremos con el doctor José Bolívar Castillo. Ya volvemos.
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0: La hora Matovelli en todo el país, 7:03 a.m. Hoy estamos de fecha 29 de septiembre.

0: Esta es la información, amables oyentes. El natalicio de Matilde Hidalgo revive su legado en Loja. Loja recuerda hoy, 29 de septiembre, el nacimiento de Matilde Hidalgo de Procel, una mujer que hace más de un siglo desafió las restricciones de su época para estudiar, ejercer la medicina y participar en la vida política del país a 137 años de su nacimiento. Su nombre permanece ligado a las conquistas de las mujeres ecuatorianas y a un legado que continúa transmitiéndose entre generaciones. Hoy se cumple a 137 años de su nacimiento de Matilde Hidalgo de Procel. Nació un 29 de septiembre. Estamos ya en este momento con el doctor José Bolívar Castillo en esta mañana. Doctor, buenos días. El saludo al pueblo de Loja.
1: Muy buenos días, apreciado señor periodista, licenciado Efraín Quispe. Como todos los martes tenemos esta reunión a través de su tarea periodística con el pueblo de Loja, estoy a sus completas órdenes. Adelante.
0: Gracias, doctor. Buenos días en esta mañana. Sí, es importante considerar su presencia en el noticiero, aunque algunos pueden no gustarles. Pero la experiencia, el conocimiento, la trascendencia de José Bolívar Castillo en el contexto político, en el contexto económico, en el contexto cultural, en el contexto de la academia y en el contexto de la vida pública, siempre será importante, porque esto aporta a tener una mejor concepción de las cosas, de lo que sucede en el país. Y precisamente cuando estamos ya a pocos días, solo queda octubre, para las elecciones que se van a cumplir en todo el país, elecciones de alcaldes, prefectos, concejales y GAD parroquiales. Y entonces, conversar con usted es bueno, porque da luces de tal manera que en Loja, en Loja en particular, los lojanos elijan de manera democrática al alcalde, pero son los lojanos quienes eligen, independientemente de la posición política que tengan. Pero el 29 de noviembre, los lojanos en las urnas tienen que elegir quién va a dirigirlo, perdón que sea recurrente en esta palabra, o quién va a tomar los destinos de Loja. Por ahora tan cuestionado la situación de Loja, como que no trasciende y no trasciende en el contexto nacional. Doctor José Bolívar Castillo, iniciamos con usted en esta mañana y partimos de esto. ¿Cómo ve usted las elecciones en Loja con los diferentes candidatos a la alcaldía y considerando la situación en la que se encuentra precisamente la ciudad de Loja?
1: Sí, muchas gracias por su pregunta, apreciado periodista. Claro, como candidato, lo que aspiro es a que este proceso electoral sirva para que el pueblo conozca a ciencia cierta el contenido de lo que se propone como solución a los problemas que hoy día enfrenta la ciudad y su cantón. Sin embargo, es necesario anotar que el viejo estilo de hacer política pone énfasis no tanto en la propuesta, sino en las formas de tratar de excluir a quienes participan en una contienda electoral. Este no es un campeonato de exclusión, sino todo lo contrario. Es un campeonato de inclusión, de buscar incorporar, incluir al mayor número de personas en el compromiso de darle al ojo a una situación diferente de la que ha venido enfrentando a partir del 2018, que todos somos conscientes de lo que ha pasado en esta ciudad. Todos tenemos claro qué se venía haciendo, cuál era el nivel de progreso, de ejecución de obras, cuál era el nivel de la calidad de servicios públicos con que contaba la ciudad. Y sabemos cómo se montó una campaña de estigmatización, de denigración, que desembocó en un proceso instigado desde la capital de la República, porque no nació aquí, ni se ejecutó aquí, y que tuvo por consecuencia el que la ciudad entre en una situación de deterioro sistemático de la mayor parte de los servicios públicos básicos. Entonces, ¿cuál es nuestra propuesta?
0: Es decir, doctor José Bolívar Castillo, usted está refiriéndose a la revocatoria de usted, como también a la revocatoria también o a la remoción de funciones del licenciado Franco Quesada. Ahora bien, esta revocatoria, voy a hablar así de alcaldes de manera general, ¿a quién afecta? ¿Afecta a la ciudad o afecta a las personas que son revocadas? En el fondo, ¿qué significa eso, doctor? ¿Es un retraso o es un desarrollo para la ciudad?
1: Bueno, estas instituciones democráticas de participación directa de la ciudadanía, planteadas como han sido planteadas en nuestra estructura jurídica constitucional, crean en medio de la inmadurez política en que se manejan las cosas en nuestros países iberoamericanos una situación de inestabilidad total del poder. Entonces la autoridad tiene que no preocuparse tanto en hacer lo que tiene que hacer, en cuidar la calidad de los servicios públicos, en ejecutar los proyectos que es indispensable ejecutar. La autoridad tiene que ponerse al cuidado de que no desestabilicen su administración. Por ejemplo, la institución esta de la revocatoria, ¿a qué lleva? En países con una inmadurez política tan fuerte como los nuestros, a que cualquiera que gane una elección, aunque la gane con 50% de los votos, está puesto en condiciones de que quienes perdieron la elección frente a él estén a la caza de cómo buscar la manera de hacerle fracasar, de ponerle obstáculos de mi naturaleza, para entonces tener la posibilidad de unir a todos los que perdieron la elección, de generar un ambiente de caos y de destituirle a la persona por la vía de la revocatoria. Pero a eso se suma otra vía que es todavía peor, lo que está en el artículo 333 del COTAS. Hay 5 causales para remoción de cualquier autoridad, sea prefecto, sea alcalde. Que las 2/3 partes del cuerpo colegiado legislador pueda tomar la decisión de carácter político.
0: No, doctor José Bolívar Castillo, perdón que le interrumpa lo que se está indicando esto, pero la pregunta la voy a formular en este momento a usted. ¿Usted comparte, está de acuerdo con la revocatoria que se haga a un alcalde de elección popular cuando en el pleno de un consejo, estoy hablando a nivel general del municipio, 10, 11, 3, 5, 10, 15 concejales deciden? Le vamos a revocar y revocado.
1: Si tiene las 2/3 partes.
0: Por eso le pregunto a usted. Pero realmente, los 9, los 10, los 15 o los 20 concejales, ¿representan o no representan la voluntad democrática que fue elegido como alcalde en las urnas?
1: Al representarla, tienen que tomar muy en cuenta que no se puede tomar decisiones que responden al interés de esas 7 personas, sino al interés de la generalidad del pueblo que representan. Ahí está la diferencia. Y eso es lo que lleva a esas terribles situaciones de anarquía. Como les decía, en la constituyente de Montecristi metieron una serie de instituciones que generan una permanente inestabilidad del Estado. Y el Estado es necesario que funcione y que funcione de una manera estable, que la autoridad se ejerza. Alguien tiene que cuidar el bien común general. Pero la tesis neoliberal tiene por objetivo debilitar a todo trance el Estado. El Estado tiene que estar contra las cuerdas permanentemente para que las grandes empresas transnacionales y empresas con mayor poderío económico y de control de mercado puedan hacer lo que bien tengan, porque no existirá autoridad en condición de cuidar el interés colectivo.
0: Una pausa, doctor, y volvemos con usted nuevamente.
1: Bien, adelante.
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0: Laura Matovelle en todo el país, amables oyentes, 7 de la mañana, 18 minutos, estamos con el doctor José Bolívar Castillo. Doctora, independientemente de lo que pasó ya con usted, de la revocatoria, pero ahora sí, todo esto ha quedado como experiencia en Loja y en los ciudadanos. Entonces, el 29 de noviembre, Loja tendrá que recapacitar y pensar de lo que ha hecho. Entonces va a definir quién va a ser el alcalde de Loja, pero también el pueblo está atento a las propuestas, a lo que va a ser por Loja, doctor José Bolívar Castillo.
1: Claro, este debería ser el punto central de la campaña. aparte de que es necesario ciertamente que el pronunciamiento electoral permita que el Ejecutivo se acompañe de un cabildo que no se convierta en un centro de bronca, de confrontación, sino en un centro de trabajo por el interés colectivo. Eso no quiere decir que no deba haber discrepancias. Precisamente por eso se toman decisiones en función mayoritaria, porque deben haber opiniones diferentes y es necesario darle prioridad a la decisión mayoritaria. Entonces yo siempre recomiendo esto, de que debiera de haber aquí en el país de nuevo el voto de entre listas, para que la ciudadanía escoja las personas de su confianza, para que vea qué personas pueden cumplir un papel adecuado en un cuerpo colegiado como es un municipio. Pero claro, metieron esa institución del voto en plancha, y entonces la situación real es que va al seno de los cuerpos colegiados normativos y de control equipos que llevan por consigna unos boicotear y otros usufructuar, y eso no puede ser así. La ciudadanía debe participar en los cuerpos colegiados cuidando el interés público, coadyuvando a la acción de la autoridad para cumplir los objetivos que pertenecen al interés colectivo y no de los grupos políticos que quieren ganar la siguiente elección sobre la base de obstruir el trabajo de quien está al frente de una administración. Entonces, nosotros lo que queremos es que esta campaña sea permitir presentar propuestas fundamentales y que el pueblo valore qué es lo que se propone y también quién lo propone. Porque proponerse puede proponer bellezas. Y a todos les preguntan, ¿y cómo vas a financiar? Y todos contestan, vamos a hacer gestión internacional porque somos muy buenos gestionadores. Pero la situación económica que tiene la municipalidad es una situación difícil, como siempre nos ha tocado enfrentar. Y yo no puedo decir que cuando asumí la alcaldía el primer periodo del 88, yo tuve una situación económica boyante, ni peor aún en el año 1996, después de la administración del famoso MPD. La situación financiera del municipio era terrible. Pero para eso está, pues, la autoridad y su capacidad de gestión, para poder conseguir, pese a todos los obstáculos, recursos que permitan, en primer lugar, dar debido mantenimiento a la infraestructura existente. Eso es lo que más se descuida, porque nadie inaugura trabajos de mantenimiento. Todo el mundo quiere inaugurar nuevas obras, más que sea la pinturita de un muro, pero aparece nuevo. Pero dar mantenimiento al tubo que ya cumplió su vida útil y que está bajo suelo, a muy pocos les interesa eso. Y claro, la situación...
0: Doctor José Bolívar Castillo, cuando... usted indica que inicia realmente con el mantenimiento de las obras.
1: Así es.
0: Ya, pero en cambio el pueblo pide esto, ordenamiento casa adentro en el municipio.
1: Eso, para poder dar mantenimiento, usted tiene que tener ordenamiento casa adentro, porque si no, no le funcionan las cosas. Las cuadrillas que usted manda a que ejerza un trabajo, si no están bien organizadas, si no están bien supervisadas, si no hay una administración que funcione de una manera eficiente y honesta, esas cuadrillas simplemente pierden el tiempo y se dedican a perder el tiempo. Entonces hay que saber organizar el trabajo. Yo les he dicho siempre, una cosa es leer un libro de cómo crear gallinas y dar el examen sobre él, y otra es ponerse a crear las gallinas y saber cómo se tiene que administrar para que las cosas funcionen bien. No se descartan las innovaciones, que son fundamentales, pero hay que incorporarlas de manera sistemática, no de manera novelera, porque la novelería lo que conduce es a la frustración, al alboroto y al caos. Entonces, estimado amigo, es indispensable la experiencia.
0: Es decir, que usted inicia.
1: Es indispensable que el pueblo.
0: Usted inicia primeramente casa adentro, orden, ordenamiento, para que le funcione entonces los trabajos que tiene que hacer, con lo que usted está puntualizando, mantenimiento de las obras. Claro. Porque si no hay ordenamiento en casa adentro, no le va a funcionar. Eso es lo que le pasó al licenciado Franco Quesada. A mí me lo decían. Llegó el domingo, ni caso le hacemos al alcalde. Entonces allí, usted también parece que fue boicoteado por ciertos funcionarios cuando estuvo en la alcaldía. Yo lo conocía.
1: Claro, que cumplían consignas hacia afuera. Eso tiene que ser controlado. Y lamentablemente hay un sistema jurídico que cuando usted separa a un funcionario que no cumple debidamente su trabajo, inmediatamente el funcionario reclama por la vía laboral, gana el juicio, y cuando lo ha ganado, el juez dispone que se lo reincorpore al mismo puesto.
0: Así es.
1: Se le pague lo que ha dejado de ganar, y eso se le repita a la autoridad que ha cometido el delito de ejercer autoridad en defensa del interés público. Y eso es grave. Hemos creado una serie de instituciones en el sistema jurídico que están hechas para el caos. Yo estaba leyendo un libro que presentó hace unos días un ex compañero, pues, de la Democracia Cristiana, el amigo Ramiro Rivera, y decía: nuestra pobre democracia. Y nuestra pobre democracia es justamente pobre porque, en lugar de defender el interés público, se somete a la presión de los grupos transnacionales que quieren manejar todas las economías y que para ello necesitan un Estado que no funcione. Necesitan municipios dóciles al aparato de manejo económico especulativo y centralista. Necesitan gobiernos que hagan lo que les mandan a decir que hagan, por parte de poderes que no son los que defienden justamente el interés nacional. Entonces, para que una democracia no sea pobre, hay primero que entender que lo público es público y que la autoridad tiene que ser ejercida dentro del marco de la ley, en defensa del interés de todos, del bien común general. Si eso no funciona así, porque se crean condiciones de caos y anarquía a través de una manipulación mediática que es, como bien sabemos, remunerada por debajo del escritorio, eso hace, pues, que una democracia no solo sea pobre, sino sea misérrima, como la que tenemos aquí.
0: Doctor Castillo, usted está hablando, digamos, de un caos. Para evitar un caos en el municipio, y usted precisamente va a afrontar este caos en el momento que usted ponga orden, si es alcalde de Loja. ¿Y allí cómo va a actuar? Va a tener demandas. Eso lo estoy asegurando, que lo va a tener. Porque se prepara. Y allí usted, ¿cuál va a ser la actitud que usted va a hacer allí? ¿Lo va a despedir o qué?
1: No, pues, tiene que aplicarse la norma. Y tiene que haber también un ambiente positivo. Antes que la sanción, el funcionario tiene que estar motivado.
0: Correcto.
1: El funcionario tiene que estar capacitado, tiene que identificarse con la causa común que ejerce un municipio, sentirse parte de esa administración. Vamos por lo positivo, y ya lo negativo es cuando ya la gente, pues, no quiere, no le da la gana, insiste en actitudes negativas y cumple consignas que no tienen que ver con el interés general de la municipalidad y de su cantón. Entonces, nuestro lenguaje siempre será poner orden, pero poner orden primero a través de los mecanismos de formación y convicción. Y segundo, a través de eso, cuando eso no funciona, está el mecanismo de la sanción. Está el mecanismo coercitivo que cuida el interés público. Pero si eso no se ejerce, si nos dedicamos únicamente a la publicidad y a quedar bien con Dios y el diablo al mismo tiempo, tiene usted pues situaciones de caos donde ya no prime el interés colectivo, sino el interés del que más influye, del que más palanca mete. Y a eso es lo que le han sometido, lamentable, a la municipalidad y a muchas municipalidades del país, a las que ahora se les quiere quitar sus competencias a pretexto de que no funciona. Pero ¿cómo va a funcionar también con un marco legal que está hecho, pensado en términos de debilitar el ejercicio de la autoridad pública?
0: Gracias, doctor. Muy amable, importante su presencia y su participación en esta mañana, doctor José Bolívar Castillo. Buenos días.
1: Muy buenos días.
0: La hora Matovelli en todo el país, 7 de la mañana, 30 minutos.

0: El doctor José Bolívar Castillo, en el noticiero Mundo Noticias y la cadena radial Matobelli. Una pausa y ya volvemos con más información. La hora Matobelli, 7 de la mañana, 30 minutos.
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La hora Matovelli en todo el país. 7:33 de vuelta con la información. Saludos allá en La Palma, a Naúl González. Gracias a la sintonía, como también al ingeniero Jorge Saruma. Todos los días está con el noticiero, escuchando las noticias. 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Buenos días en Catamayo, gracias a la sintonía, a la señora Julita Maldonado y a Luis Cuenca, que están en la sintonía del noticiero, como también a Miguel Albito en esta mañana. Gracias a la sintonía. El saludo también a Teresita Quispe en Las Peñas, a Carmita Montaño, gracias a la sintonía, como también a Nelson Ordóñez. Si usted busca Miel de Abeja, 100% el Albito en esta mañana, gracias a la sintonía. El saludo también a Teresita Quispe en Las Peñas, a Carmita Montaño, gracias a la sintonía.

0: Seguimos informando en esta mañana. Matovelle, todo el tiempo informativa. Vamos con los reportes de sintonía, que por supuesto son importantes y lo hacemos trascendente en este momento. Buenos días, licenciado. Sobre la pregunta de hoy, la caída políticamente de este gobierno en estas elecciones seccionales adelantadas va a ser contundente. La mayoría de ciudadanos ecuatorianos estamos viendo lo que pasa en nuestro país. Por ejemplo, caso Progen, caso Perdón de la deuda de la Corporación Noboa y así sucesivamente. No podemos callar cuando se debe hablar. Gracias, licenciado Efraín Orlando. Así es, cuando hay que hablar, hay que hablar. Lo que dijo el que en paz descanse Fernando Villavicencio. Señores, dijo, hay que perder el miedo. El día que tú pierdas el miedo, también el país cambiará, porque tú vas a desnudar todo lo que sabes. Pero si no dices nada, entonces sigue lo mismo. Así es. Lo que manifiesta el amigo oyente en este reporte de sintonía, analicen ustedes, y lo vuelvo a pasar porque es importante, dice. Sobre la pregunta de hoy, la caída políticamente de este gobierno en estas elecciones seccionales adelantada va a ser contundente. ¿Y por qué? Analicen ustedes, ¿por qué puede ser? La mayoría de ciudadanos ecuatorianos estamos viendo lo que pasa en nuestro país. Por ejemplo, caso Progen, caso Perdón de la deuda de la Corporación Noboa, y así sucesivamente. No podemos callar cuando se debe hablar. Gracias. La actitud muy rebelde, por cierto, también del amigo oyente. Hay que hablar, dice, no hay que tener miedo. Solamente en el caso Progen, a Goncalves ya está fuera. No le encontraron ninguna responsabilidad. Pero en cambio, citaron a 30 para procesarlos. Y nadie sabe del caso Progen, por dónde se fueron los 104 millones de dólares. Seguimos informando en esta mañana. La imagen de Matilde Hidalgo Navarro es parte del Consejo Nacional Electoral en Loja. La Delegación Provincial Electoral de Loja y el colectivo de arte Hoja realizaron el develamiento de un retrato de Matilde Hidalgo Navarro ubicado en la fachada de la institución como homenaje a la mujer lojana que marcó la historia democrática del Ecuador al ejercicio en 1924 su derecho al voto. Durante el acto, José Cabrera Zurita, presidente del Consejo Nacional Electoral, destacó que el legado de Matilde Hidalgo trascendió su época y contribuyó a abrir camino al reconocimiento de los derechos políticos de las mujeres como parte fundamental de la democracia ecuatoriana. Vamos con este contacto telefónico. Buenos días. Le escuchamos en esta mañana.
1: Licenciado.
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1: Licenciado, referente a la pregunta que está haciendo, yo personalmente votaré y seguiré votando por el gobierno de Noboa porque veo que está haciendo alguna cosa. Sí, y comparado con esas dos lacras que menciona la gente, que es el caso Progen y el caso Silencio, eso no tiene nada que ver comparado con lo que hizo en la década robada, ¿sí? De miles y miles y miles de casos que cometieron todo un gabinete preso, desde el prófugo mayor, y eso nadie dice nada, nadie se acuerda. Entonces solo vive una mentira la gente. La gente tiene que ser consciente de lo que está haciendo, luchando contra un Estado fallido ya, en manos de la mafia. Eso tiene que caer en cuenta la gente, ¿sí? Y no cogerse de bagatelas para desacreditar.

Gracias al contacto telefónico. Por supuesto, respetamos como el que más el punto de vista de cada ciudadano. Eso es la democracia. Y no puede resentirnos a ninguno. Qué bien, cada cual analiza, piensa cómo ha sido y cómo pasa el país, los diferentes actores. Y esto contribuye a tener una orientación mejor de lo que pasa en el Ecuador. Seguimos informando en esta mañana. Estamos con la nota sobre Matilde Hidalgo, es parte del Consejo Nacional Electoral en Loja.

0: Continuamos con esta información. Durante el acto, José Cabrera Zurita, presidente del Consejo Nacional Electoral, destacó que el legado de Matilde Hidalgo trascendió su época y contribuyó a abrir camino al reconocimiento de los derechos políticos de las mujeres como parte fundamental de la democracia ecuatoriana. Cristina Luna, representante del colectivo de Arte Hoja, señaló que el retrato permite acercar la figura de Matilde Hidalgo a las nuevas generaciones y devolver su imagen a las calles de Loja. La obra incorpora un código QR que brinda información sobre su vida y trayectoria como una invitación a conocer su legado y valorar la participación de las mujeres en la democracia. Ayer se cumplió este acto en el Consejo Nacional Electoral en Loja. Buenos días, escuchamos, tenga la bondad Matovelle, todo el tiempo informativa.
1: Buenos días, estimado licenciado.
0: Buenos días.
1: En verdad, retomar el nombre de personajes de nuestra historia lojana es muy importante. Y ojalá la ciudadanía lojana se encargase de recopilar todo su trabajo, todo su intelecto, toda su fuerza, que la dejaron para beneficio no solo de su familia, sino de la ciudad y de la provincia. La Matilde Hidalgo de Portel es una representación de ese genio de mujer que le dio el nombre prácticamente a Sudamérica en lo que tiene que ver a muchos derechos elementales, esenciales y fundamentales. Felicito por la reunión que ha mantenido en nombre de tan preclara ciudadana local. Pasando al comentario que acabó de decir con ciudadano referente que felicita al gobierno de Novoa. Yo no creo que de las cosas malas podamos sacar algo bueno. Y el gobierno y todo gobierno tiene que identificarse con la verdad, con la equidad, con la justicia, con la solidaridad, con la entrega de lo mejor de sí para su pueblo. Y cuando hablamos sobre todo de honradez presidencial, de honradez ejecutiva, tenemos que buscar y ver esa honradez en cada uno de sus representantes de cada una de las carteras ministeriales. No podemos justificar que porque un gobierno ha sido absolutamente ladrón, el resto de gobiernos sean lo mismo. Basta recordarle a aquel ciudadano que desde 1830 hasta la presente fecha, realmente no hemos tenido un mandatario que haya sacado la cara por este país y lo haya ubicado en el nivel de vida que debemos tener por todos sus recursos económicos que son muchos. Eso es exagerado, diría yo, para tan pocos habitantes que tenemos en nuestro país. Pero que obviamente todas las riquezas se quedan en pocas manos, sobre todo en las manos de los politiqueros corruptos que han administrado este país. Y de una justicia que hasta cierto punto no ha sido efectiva en cuanto a reducirlos a cárcel a cada uno de estos delincuentes de cuello blanco. Si es que el gobierno mantuviese una eficiencia, el gobierno actual me refiero, referente a su ética, a su conducta, a su comportamiento, entonces son algunos de sus ministros los que deberían estar presos porque sus actitudes no han sido nada dentro de la ley y nada normal. No podemos justificar entonces de que porque el gobierno anterior ha sido ladrón, los gobiernos posteriores sigamos robando, mientras tenemos grandísimos sectores de conciudadanos ecuatorianos que están involucrados en una delincuencia baja porque no tienen quien llevar a comer a sus hogares. Me puedo apuntar yo en la actividad que tienen, por ejemplo, las damas del ejército, ¿no? Aviación, marina, ejército. ¿No te dan ellos la capacidad y la oportunidad de cambiar el sistema de desarrollo de nuestro país creando entidades educativas para sacar a estos niños desde abajo a centros educativos donde se especialicen de diferente manera, comiencen a dividir la verdad y el bien? No de vivir a la sombra, por porque entendemos que todos los humanos tenemos el derecho a vivir a la luz del día, no a la luz de la sombra. Es increíble, ¿no? Que en este país, por ejemplo, aquellas personas que hablan en favor de utilizar bien sus recursos son asesinados. El caso de Jorge Gabela, por ejemplo, ¿no? Quedó en la impunidad más grande y los responsables de aquello, una institución militar que debió de poner de frente a sus responsables que ocultaron la compra de helicópteros absolutamente inservibles para la patria. ¿Cuánto dinero se perdió ahí? Millones de dólares que bien pudieron haber sido invertidos, por ejemplo, en Guayaquil, en un centro educativo dirigido por la Marina para los jóvenes, para los niños, para que en el futuro tengan una personalidad y una conducta diferente a la de vivir. En esa la base de la oposición. Y mire todos los políticos cómo se conjugan. Tienen una ansia infinita para llegar a gobernar, pero ¿qué clase de gobierno van a ejercer lo que necesita saber el pueblo? En nuestra ciudad y en nuestra provincia hemos tenido autoridades como el señor Dávila, que se constituyó en esta provincia como dueño de ella, periodo tras periodo, y sigue detrás de ese castigo, apoyando al siguiente, que es el actual prefecto, y el actual prefecto gustando sus elecciones. No les importa la ideología, no les importa el compromiso con el pueblo, no les importa la necesidad del pueblo, no les importa el desarrollo de su provincia. Yo debo recordarles, y con claro timbre de voz, que nuestra provincia es fronteriza y es la segunda más extensa a nivel nacional, y que por ende debería de tener una realidad de primer orden, no esa limosna y ese pordioserismo de asfaltar medio unas vías. Tenemos una necesidad infinita de identificarnos con nuestra provincia, porque nuestra provincia no ha merecido desarrollo más de 40 años, me gratifiquen aquello. Muchas gracias por el espacio.
0: Gracias su participación. Qué bueno. ¿Cómo analiza cada ciudadano los diferentes episodios de los funcionarios públicos? Y esto reconforta de tal manera que el ciudadano esté actualizado, conozca de lo que han hecho y de lo que pasa en el país. Gracias. Qué bueno el aporte en esta mañana de usted, caballero. Una pausa y ya volvemos con más información.
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0: La hora Matovelle en todo el país, 7 de la mañana, 51 minutos. El 257-2014, línea directa. Para reporte de sintonía, mensajes de texto al 0998-1578-47. Gracias. Vamos con esta información. La catedral prepara actos por los 432 años de aparición de la Virgen del Cisne. La parroquia El Sagrario, la catedral prepara los actos por los 432 años de aparición de la Virgen del Cisne. La programación contempla actividades religiosas para el 11 y 12 de octubre, entre ellas una misa campal, obra de teatro, el lucenario mariano y la Eucaristía de fiesta. Fe. El padre William Arteaga Vera, párroco del Sagrario, indicó a este medio de comunicación, destaca Hora 32, las noticias al día, que estas actividades buscan reunir a los fieles. Cada día debemos agradecer a Dios por habernos entregado a su madre bajo esta advocación de la Virgen del Cisne, expresó. Respecto a los actos, comenzarán el domingo 11 de octubre a las 18 horas con una misa campal. A las 19 horas se presentará una obra de teatro de la Universidad Técnica Particular de Loja y a las 19:30 iniciará el lucernario mariano. La vigilia tendrá un recorrido por las calles Bernardo Valdivieso, Juan de Salinas, Simón Bolívar y 10 de agosto. Los devotos podrán participar con antorchas durante el recorrido. El día central, lunes 12 de octubre, a las 12 horas, se cumplirá la Eucaristía de fiesta en la Iglesia Catedral. La tradición sobre la aparición de la Virgen del Cisne se remonta al 12 de octubre de 1594, según el relato, en medio de una época de sequía, hambre y plagas que afectaban a los habitantes de la zona. Una pequeña pastorcita habría recibido la aparición de la Virgen, quien pidió que se construyera un lugar destinado a la oración. Con el paso de los años, la devoción se extendió y la imagen comenzó a ser trasladada hacia Loja para las celebraciones. La hora matovella en todo el país, 7 de la mañana, 54 minutos. Verónica Capello N. escribe y dice lo siguiente: políticos de hoy. A los políticos de hoy les da vergüenza decir que son políticos, pero no les da vergüenza comer en lugares que jamás se han sentado. No les da vergüenza decir que son activistas cuando, antes de campaña, vivían por ellos. No les da vergüenza usar minorías, fiestas o recursos públicos. Y esas palabras son, nos siguen vendiendo el ideal imaginario de que hacer política está mal o que la política es para un grupo reducido de seres humanos iluminados desde las alturas en donde se cocinan las grandes ideas. Vemos personajes creados por comunicadores para darnos la figura que tanto buscamos y que cuando llegan a gobernar se caen la piel de cordero que cargaban desde la candidatura. Porque hacer política no debería ser una palabra que genere vergüenza. La política es, en esencia, una herramienta para organizar nuestra sociedad, defender derechos, administrar recursos públicos y construir decisiones que afectan la vida cotidiana de miles de personas. Renunciar a ella no la hace desaparecer, simplemente deja el espacio disponible para que otros decidan por nosotros. El problema no es que existan políticos, el problema aparece cuando la política se convierte en una actuación, cuando la cercanía con la gente se utiliza únicamente como estrategia electoral y cuando las causas sociales se transforman en accesorios de campaña. Necesitamos dejar de idealizar personajes y empezar a observar trayectorias, propuestas, decisiones y resultados. No necesitamos políticos perfectos ni personajes construidos para encajar en nuestros deseos. Necesitamos personajes dispuestas a asumir públicamente que hacen política y a comprender que gobernar significa rendir cuentas, escuchar, debatir y asumir responsabilidades. Tampoco necesitamos recuperar la política como un espacio ciudadano, porque la política no pertenece exclusivamente a quienes ocupan una dignidad pública, ni a quienes aparecen en una papeleta. Pertenece también a quienes participan, cuestionan, proponen, organizan sus comunidades y exigen respuestas. Quizá el verdadero cambio empiece cuando dejemos de avergonzarnos de hacer política y comencemos a avergonzarnos de hacerla sin principios. La hora Matovelli en todo el país, 7:57 a.m. La hora Matovelli, 7:58 a.m. Amables oyentes, antes de concluir, en estos momentos uno de mis hijos estará ya en una operación. Pido a Dios que todo le vaya bien. Concluido el noticiero, me dirijo prácticamente a una de las clínicas, acompañarle a uno de mis hijos que a las 8:00 le hacen una cirugía. Amables oyentes, gracias por la sintonía y será hasta el día de mañana a la misma hora. 6:30, si así Dios lo permite, si no, que sigan y que continúen los que quedan. Buenos días, hasta la próxima.
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Alguien dijo que un niño se lleva en el vientre durante 9 meses. Ese alguien no sabe que un hijo se lleva en el corazón toda la vida. Alguien dijo que toma unas 6 semanas volver a la normalidad después de dar a luz. Ese alguien no sabe que después de dar a luz, la normalidad nunca regresa. Alguien dijo que se aprende a ser madre por instinto. Ese alguien nunca fue de compras con un niño de 3 años. Alguien dijo que de buenos padres salen buenos hijos. Ese alguien piensa que un hijo viene con instrucciones, manual y garantía. Alguien dijo que las buenas madres nunca gritan. Ese alguien nunca vio a su hijo romper con una pelota la ventana del vecino. Alguien dijo que no se necesita una buena educación para ser madre. Ese alguien nunca ayudó con una tarea de matemáticas de 5.º grado. Alguien dijo que no se puede amar al 4.º hijo como al primero. Ese alguien no tiene 4 hijos. Alguien dijo que se puede encontrar en los libros las respuestas a todas las preguntas sobre cómo criar a los hijos. Ese alguien no tuvo un hijo que se metió un frijol por la nariz. Alguien dijo que lo más difícil de ser madre es el parto. Ese alguien nunca dejó a su hijo en la escuela el primer día de guardería. Alguien dijo que una madre puede hacer su labor con los ojos cerrados y una mano atada a la espalda. Ese alguien nunca organizó la fiesta de cumpleaños de su hijo. Alguien dijo que una madre puede dejar de preocuparse cuando los hijos se casan. Ese alguien no sabe que el matrimonio agrega yernos y nueras al corazón de una madre. Alguien dijo que el trabajo de una madre termina cuando el último hijo se va del hogar. Ese alguien no tiene nietos. Alguien dijo que una madre sabe que su hijo la ama, así que no hay necesidad de decírselo. Ese alguien no es madre. Alguien dijo que no hay una madre perfecta. Ese alguien no tuvo que sepultar a su hijo después de verlo morir en la cruz.

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1: La fe se refuerza dándola. 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
2: Son las 9:08.
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11: Bendiciones para todos los estimados radioescuchas de RCN de Radio Matovelle en este martes 29 de septiembre, en el que la iglesia celebra a los santos arcángeles. La palabra del Señor viene a nosotros a través del Evangelio según San Juan, en el capítulo primero, versículos 47 al 51. Jesús dice a Natanael: ¿crees porque te dije que te vi bajo la higuera? Cosas más grandes que estas verás. Les aseguro que verán el cielo abierto y los ángeles de Dios subiendo y bajando sobre el Hijo del Hombre. En la fiesta de los tres arcángeles Miguel, Gabriel y Rafael, veamos algunas referencias que tocan el tema de los ángeles. Nos dice el libro de Daniel, el capítulo 12, versículo primero: entonces se levantará Miguel, el arcángel príncipe que se ocupa de tu pueblo. Serán tiempos difíciles como no los hubo desde que existen las naciones hasta ahora. A través del libro de Tobías, en el capítulo 3, versículo 16, nos dice la palabra: en el mismo momento el Dios de la gloria escuchó la oración de los dos y envió a Rafael para sanarlos. Gabriel aparece tanto en Daniel como en el Nuevo Testamento, particularmente durante la Anunciación. En la primera carta de San Pablo a los Tesalonicenses, en el capítulo 4, versículo 16, el Señor mismo, a la orden dada por la voz de un arcángel y por la trompeta de Dios, bajará del cielo, y los que murieron en Cristo resucitarán en primer lugar. A través de la carta de San Judas en el capítulo 9. En cambio, el arcángel Miguel aparece cuando altercaba con el diablo disputándose el cuerpo de Moisés. No se atrevió a pronunciar contra él juicio injurioso, sino que dijo: que te castigue el Señor. En el libro del Apocalipsis, en el capítulo 12, versículo 7, nos dice la palabra: se declaró la guerra en el cielo. Miguel y sus arcángeles luchaban contra el dragón. El dragón luchaba asistido de sus ángeles. El libro más antiguo que habla de los arcángeles es el libro de Enoch, libro canónico para la iglesia etíope copta. En el capítulo 20 se nos habla de algunos de ellos, como Gabriel, Rafael, Uriel, Raguel, Seraquiel, Remiel. Todos los nombres no coinciden en diversas tradiciones. En la cúpula de la Capilla Palatina de Palermo aparecen las imágenes de 7 arcángeles con sus nombres. Miguel, quien como Dios, príncipe de las milicias celestiales que pisotean al dragón. Gabriel, Dios es potente, quien aparece en el anuncio de María. Rafael, Dios sana. Uriel, Dios inflama. Baraquiel, bendición de Dios, el que distribuye gracias. Jeudiel, Dios corona, y flagelo, ángel justiciero. Salatiel, Dios comunica, enseña a orar e intercede por los fieles. San Pablo, en la carta a los Colosenses, en el capítulo 2, versículo 18, también nos exhorta en este sentido: no dejen que los condenen esos que se hacen pasar por muy humildes y dan culto a los ángeles, que pretenden tener visiones y que se hinchan de orgullo a causa de sus pensamientos humanos, en vez de unirse a la cabeza, de la cual todo el cuerpo, a través de articulaciones y ligamentos, recibe sustento y cohesión y crece conforme al plan de Dios. La Iglesia, en el Sínodo de Laodicea, en el canon 35, recita: no es bueno que los cristianos dejen la Iglesia de Dios y se abandonen a invocar los ángeles y se encuentren en secretas reuniones, porque éstas están prohibidas. En el Sínodo de Roma, en el 745, el Papa Zacarías intervino contra el obispo Aldegardo de Magdeburgo por incluir en la oración por los ángeles otros nombres que no hacen parte de la tradición. En el decreto Litteris Dei de junio de 1992, el Magisterio Pontificio declaró que es ilícito enseñar y utilizar nociones sobre los ángeles y arcángeles, sobre sus nombres y funciones, que no se encuentran en la Sagrada Escritura. Igualmente prohíbe la consagración a los ángeles y otras prácticas fuera del culto oficial. Gloria al Padre, al Hijo y al Espíritu Santo.
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Amigos, amigas, muy buenos días, bienvenidos a un nuevo espacio de avisos clasificados correspondiente a este día martes 29 de septiembre. Gracias por acompañarnos en esta mañana a través de la 100.1 FM en la ciudad de Loja, 93.3 FM Santo Domingo.

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Nuestro número de contacto disponible para todas sus llamadas, para todas sus comunicaciones, el 257-2014. De esta manera estamos dando inicio a esta nueva jornada laboral, deseándoles un excelente día. Y a la vez haciéndoles la cordial invitación para que comiencen a comunicarse desde ya a través de nuestra línea convencional, el 257-2014. Invitados todos entonces a participar en esta jornada, en este día martes 29 de septiembre, a través de nuestra línea convencional, el 257-2014, disponible desde este momento para todas sus comunicaciones.

0: mucha atención a lo siguiente. Una señora requiere una oportunidad de trabajo en quehaceres domésticos, en limpieza, tiempo completo, medio tiempo. Para mayor información, quien esté interesado en este anuncio puede comunicarse al 099-3612-179. Le reitero el número de contacto, la información para quien esté interesado en este anuncio, desee tal vez contratar a esta señora, puede hacerlo al número 099-3612-179. Continuamos con mucho más, más a través de Radio Mato Bello. Les recuerdo que usted también puede seguirnos a través de nuestra página web. Nos encontrará en como www.radiomatobellefm.com. Nos vamos de momento a una breve pausa publicitaria. Regresamos en pocos minutos para continuar con más de Clasificados. No cambie de emisora que ya regresamos.
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2: Son las 9 y 22 minutos.
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Estamos de regreso luego de la pausa publicitaria para continuar con mucho más de Clasificados a través de Radio Matovella en la ciudad de Loja, 100.1 FM, Santo Domingo, 93.3 FM.

Le recuerdo nuestro número de contacto disponible para que usted siga realizando todas sus llamadas, todas sus comunicaciones a través del 257-2014, que contamos con la línea completamente habilitada y disponible para que usted realice todas sus llamadas, todas sus comunicaciones.

mucha atención a lo siguiente: una señora requiere una oportunidad de trabajo, puede ser en cuidado de personas de la tercera edad, en quehaceres domésticos, en limpieza de casas, medio tiempo, tiempo completo. Para mayor información, quien esté interesado en este anuncio puede por favor comunicarse al 0991 307523. Le reitero el número de contacto, la información para quien esté interesado en ese anuncio, desee tal vez contratar a esta señora, puede hacerlo al 0991 307523.

Continuamos con mucho más. Quiero recordarles a todos nuestros amigos oyentes que deseen dejar sus anuncios en nuestra emisora. Los mismos serán publicados tanto por Diario La Crónica como por nuestra página de Facebook, Radio Matovelles 100.1 FM. Así que visítenos, estamos ubicados en la calle Bernardo, entre Azuay y Miguel Refrío. Puede también comunicarse a través de nuestra línea convencional, el 257-0150, o a través de nuestra línea WhatsApp, el 0960-763178. Estas dos vías de comunicación habilitadas para que usted obtenga mayores detalles acerca de cómo pautar con nosotros o de los anuncios que escucha en este espacio. Mientras que para sus llamadas en vivo disponible el 257-2014. Le reitero entonces esta importante información para quien esté interesado en tal vez dejar sus anuncios en nuestra emisora. Le recuerdo que los mismos serán publicados tanto por Diario La Crónica como por nuestra página de Facebook. Puede comunicarse a través del número, el 257-0150, o a través del 0960-763178. Estas dos vías de comunicación habilitadas para que usted obtenga mayores detalles acerca de cómo pautar con nosotros o de los anuncios que escucha en este espacio. También puede acercarse a nuestra dirección, a nuestras instalaciones. Nos encontramos ubicados en la calle Bernardo, entre Azuay y Miguel Riofrío. Mientras que para sus llamadas en vivo tenemos disponible el 257-2014.

El día de hoy, 29 de septiembre, en este martes, avanzando con esta semana laboral, recordamos rememoramos la festividad de los santos arcángeles, es decir, San Miguel, San Gabriel y San Rafael. ¿Cuál es la diferencia entre los santos y los ángeles? Podríamos citar varias, incluyendo el hecho de que los ángeles son espíritus puros, mientras que los santos son criaturas de carne y hueso. Pero está el caso de Miguel, Gabriel y Rafael, tres ángeles que son venerados a la vez como ángeles y como santos. La palabra ángel viene del griego y significa mensajero, y en verdad la mayoría de los relatos de ángeles que aparecen en las Sagradas Escrituras lo retratan como mensajeros. Los ángeles acompañaron a Moisés mientras dividía el Mar Rojo y visitaron a Daniel en la guarida del león. También anunciaron el nacimiento de Cristo a los pastores y animaron a Jesús en el huerto de Getsemaní antes de su muerte. Se espera que vengan al final de los tiempos para separar a los malvados de los justos. Mucho de lo que creemos acerca de los ángeles proviene de los escritos de Santo Tomás de Aquino, que es denominado el doctor angélico. Entre otras cosas, Aquino dice que cada ángel se halla en su propio orden en el universo más grande que una estrella. En otras palabras, los ángeles son un poco como los copos de nieve, no hay dos iguales. Lo que sabemos o no sabemos acerca de los ángeles es resumido mejor por Aquino. Casi instintivamente deseamos saber más acerca de ellos, no solo porque pueden hacer tanto a favor o en contra nuestra, sino porque están todos tan próximos a nosotros y a nuestra vida. No estamos en modo alguno tan solo como imaginamos, cualquiera que sea la hora o el lugar. Bueno, desde muy pequeñitos, muy chiquititos, yo incluso recuerdo que una de las primeras oraciones que a mí en lo particular se me había enseñado es la del ángel de la guarda, quizá la que más como que tengo plasmada en la memoria, desde tal vez mucho tiempo atrás nosotros tenemos tal vez la idea de que hay un ángel que nos resguarda, ¿no? Eso es lo que nos han dicho, eso es lo que de alguna manera se ha venido comentando de generación en generación, antes obviamente de entrar ya a un estudio como tal de las escrituras, a obtener los sacramentos, como por ejemplo el de la primera comunión, confirmación, etcétera, etcétera, que esto ya lo hicimos ya un poquito más grandecitos. Obviamente el bautismo, generalmente, al menos en la religión católica, hay otras religiones que esperan que la persona que se va a bautizar como tal sea ya una persona que tenga conciencia plena de sus actos. Esto ya es cuestión, creo que un poco de religiones, pero al menos en la católica el bautismo se lo realiza en los primeros meses o años de vida de un ser humano, ¿no? Para ese entonces nosotros no tenemos plena conciencia de muchas cosas, porque obviamente estamos, obviamente todavía nuestro cerebro se está desarrollando, tenemos todavía mucha irracionalidad en nuestras acciones y en nuestros actos, algo completamente normal. Pero si nosotros rebobinamos o tratamos de recordar a esos primeros años de vida, entonces vamos tal vez a encontrarnos con un escenario similar, ¿no? En el que nuestros padres o las personas que nos rodearon y que se encargaron de nuestra crianza, pues nos repetían constantemente que tenemos un ángel de la guarda. Y en esta oración del ángel de la guarda nosotros le pedimos su protección, ¿no es cierto? Su cuidado. Entonces, de por sí, aunque la palabra ya lo dice, ángel de la guarda, de por sí ya con esta oración nosotros reafirmamos la idea de que nos resguardan y nos cuidan y de alguna manera nos acompañan. O cuando algo, no sé si a ustedes les ha pasado, yo tengo la verdad muy presente esto. Que cuando algo ocurre, algo tal vez un poco te resguardan y nos cuidan y de alguna manera nos acompañan. O cuando algo, no sé si a ustedes les ha pasado, yo tengo la

nada por sobre Dios, pero Dios sí puede justamente ocupar, así como nos ocupa a nosotros. Miren, nosotros seres humanos tan simples y tan sencillos, tan llenos de errores, tan llenos de equivocaciones, nos ocupa como herramientas perfectas para llegar a alguien más, para poder tal vez que seamos parte de ese plan divino que nos hace creer o que nos haría pensar de que no utiliza justamente a los ángeles, también a los santos de alguna manera, o no son intermediarios o intercesores para que lleguemos a Dios. Entonces, Dios tiene estas ayudas. Yo siempre les digo que tal vez yo tengo esto como mucho de muy presente, tal, ustedes llámenlo imaginación, ustedes llámenlo como usted mejor le parezca, pero a mí me gusta pensar que Dios tiene como esos pequeños ayudantes que están ahí dándole la mano para cualquier tipo de situación que Él requiera, porque a la final Dios es el que dispone cada movimiento de el universo completo. No cae una hoja del árbol sin que Dios ya lo haya predispuesto de tal forma, ¿no? Sin que Dios tenga un plan divino para aquel movimiento, que uno puede verlo todo tan natural y todo tan normal. Entonces, a mí me gusta creer o imaginar que así es como funcionan las cosas, ¿no es cierto? No sé si ustedes alguna vez han visto, alguna interpretación de lo de Papá Noel en alguna película, no sé, en alguna apuesta cinematográfica, que se lo representa así, ¿no es cierto? Como Papá Noel es un hombre grande, robusto, ya de algunos años, y se lo grafica o se lo representa como que tiene todo un taller en donde fabrica obviamente cada uno de los regalos que va a entregar en Navidad. Y tiene muchos ayudantes, ¿no? Aparte del reno en el que supuestamente viaja, esto obviamente es muy fantasioso, pero pues es una idea, la verdad, que a mí en lo particular, si a mí me preguntan, es la verdad una idea muy llena de inocencia, porque uno generalmente cuando es muy pequeñito pues cree en todas estas historias y cree que es posible. Entonces se lo representa así. Y pues en este taller en donde fabrica todos los regalos que le pedimos en Navidad, pues está justamente todos estos ayudantes que hacen esto, que hacen aquello, que no sé, empacan esto, que fabrican lo otro. Entonces algo así para mí también es cómo funciona o cómo trabaja Dios. Dios toma las decisiones. Dios toma en consideración tal vez las intersecciones que tiene, es decir, por ejemplo, nuestra madre, la Virgen María, los santos tal vez también que llegan como con esa petición y dicen, bueno, mira Dios, esto es lo que tal persona está solicitando, pidiendo, pues aquí te dejo, te lo dejo a tu voluntad, pero si puedes, pues concédele lo que esta persona está solicitando o está pidiendo. Y asimismo también pasa con los ángeles. Entonces dicen que cada uno de nosotros tiene un ángel que lo resguarda. Que tiene un ángel que está acompañándonos en cada circunstancia de la vida. Y a mí me parece, si a mí me lo preguntan, me parece muy bonito imaginarlo de esa forma, porque de alguna manera nosotros ya no estamos solos. Nosotros estamos siempre en compañía de Dios, ¿no? Cuando usted se quiera sentir solo, porque tal vez sus relaciones humanas de alguna manera han fracasado o no están funcionando de una manera correcta, o simplemente los reveses de la vida han sido así y usted pues tiene que permanecer en soledad, aparentemente hay que recordar, o no nos olvidemos de recordar, que Dios está con nosotros, que Dios está en cada lugar al que nosotros vayamos, y que también contamos con esos ángeles que son esa colaboración o esa ayuda de Dios para que nosotros podamos de alguna manera o tener esa ayuda extra o esa ayuda divina. Algo que me gusta o recalco de este texto es, bueno, nos dice que Santo Tomás de Aquino es denominado el doctor angélico, y pues tal vez al igual que muchas personas tenía como un poco de curiosidad por saber cómo funcionan los ángeles, cómo trabajan los ángeles, qué es lo que hacen, que tal vez, no sé, si tienen algunas rutinas, qué sé yo. Pero
Algo que me parece muy bonito y que rescato mucho es lo que dice, y está en el último párrafo, dice Santo Tomás de Aquino lo siguiente: casi instintivamente deseamos saber más acerca de ellos, no solo porque pueden hacer tanto,

0: a favor o en contra nuestra, sino porque están todos tan próximos a nosotros y a nuestra vida. No estamos en modo alguno tan solos como imaginamos, cualquiera que sea la hora o el lugar. A veces nos creemos en soledad, como les decía hace unos minutos, a veces nos creemos casi que abandonados, casi que el mundo nos dio la espalda, pero no es así como realmente las cosas funcionan. No estamos solos, no estamos en soledad, estamos siempre en compañía de la divinidad, ¿no? El Espíritu Santo también siendo una guía indispensable para tomar nuestras decisiones, para continuar con nuestra vida, estamos absolutamente acompañados. El hecho de que no podamos ver, tocar algo o a alguien, no quiere decir que estamos en soledad o que estamos abandonados, al contrario, ¿no? Quiere decir que tenemos un apoyo que tal vez otras personas que sí se dejan llevar mucho por el entorno que tienen, nosotros tenemos algo que yo creo que es invaluable, que es justamente la compañía divina. Con esto tampoco no quiero decir que quien sí tiene un entorno tal vez humano, que tiene apoyo humano, pues está de alguna manera abandonado por Dios. No, pero Dios, miren, en su divina perfección, nos deja saber o nos hace entender de alguna u otra forma que si uno no goza de algo en esta tierra, en esta vida, sin duda lo va a tener justamente en la parte, en esa promesa que nos ha hecho Dios, ¿no? En la vida eterna que nos ha prometido y nos ha jurado. Entonces, bueno, ahora creo que podemos llegar a tener un poco más de conciencia de los ángeles, de esos mensajeros. Incluso los ángeles han sido parte indispensable, ¿no?, de la historia como tal, porque en la Biblia mismo nos dice que María recibió la visita de un ángel, ¿no?, que le anunció la buena nueva, que le anunció que ella iba a ser la madre del Hijo de Dios, que había sido la elegida. Imagínense si nosotros pudiéramos tal vez presenciar, probablemente nos asustaríamos, ¿cierto? Si yo les digo en este momento que un ángel se les va a presentar, obviamente nos vamos de alguna manera a asustar, porque somos muy humanos, hay que reconocer lo que somos muy humanos, y probablemente el saber que un ángel nos va a visitar nos va a sacar como de un poco de, tal vez de, nos va a desconcertar, esa sería la palabra. Y ella recibió, obviamente, seguramente, pues de alguna manera se sintió también muy anonadada por lo que miraba, por lo que escuchaba, por lo que le estaban diciendo, pero ella aceptó la voluntad de Dios también. Los anuncios que recibió José en primer lugar, para aceptar la voluntad de Dios respecto a la obra tan divina que iba a ser en María, es decir, para que no abandonara a María, también fue dada por un ángel, en sueños, es verdad, pero fue dada por un ángel. Entonces, los ángeles han sido parte importantísima de la historia. La ida, también lo que conversábamos ayer, ¿no? Cuando los reyes magos ya iban de vuelta y ellos, pues creyendo en las palabras de Herodes, iban dispuestos pues a anunciarle a Herodes dónde se encontraba el rey de reyes, dónde había nacido el rey de reyes. Pero un ángel también se les presentó y les dijo lo que estaba pasando, las reales intenciones de Herodes. Entonces ellos desviaron su camino. Entonces así tenemos en las escrituras un montón de ejemplos de los ángeles, que cómo han actuado. Y por eso también con un mensaje importante, con una misión importante. Y por eso a veces nosotros también consideramos que aquí en la tierra tenemos ángeles. No sé si usted recuerda o tal vez hace memoria, usted en algún momento dijo: ay, esta persona fue un ángel para mí, porque tal vez le ayudó en algún momento complicado, tuvo tal vez algún favor o algún beneficio de esa persona, y de alguna u otra forma pudo constatar y comprobar que los ángeles también se pueden hacer presentes en esta tierra o en esta vida terrenal. Nos vamos a quedar entonces con la siguiente pregunta: ¿qué es lo que más me atrae de los ángeles? Muy buena pregunta. Que a mí en lo particular me atrae mucho esa disponibilidad de protección, de cuidarnos siempre, de cómo pueden tal vez estar presentes en momentos tan importantes como los que les mencioné, ¿no? El anuncio a María, el anuncio a José. el anuncio a los Reyes Magos, y eso de lo que ahora se me viene a la mente. Seguramente hay mucho más que podemos hablar de ellos, pero a mí esto en particular me llama mucho la atención, me gusta mucho, yo creo que es la verdad muy mágico, muy divino, que contemos con los ángeles para situaciones tan importantes y tan, tan bonitas. Nos vamos a ir a una breve pausa publicitaria. Regresamos en pocos minutos para continuar con más de Clasificados. Así que no cambie de emisora, que ya regresamos.
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2: Son las 9. Con 46 minutos.
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4: Desarrollar el espíritu apostólico y misionero en los jóvenes es muy importante por dos razones. La segunda razón es el influjo creciente que los jóvenes tienen en la sociedad en general y en particular en los demás jóvenes. De nuevo, hay que decir que este dato de orden sociológico tiene un fundamento teológico. La iglesia debe estar presente en el ámbito donde se arraiga y renueva la cultura. Si descuida esta presencia, la inercia hace que paulatinamente se aleje de la misma, a veces de manera irremediable.
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11: La Delegación Provincial Electoral de Loja y el colectivo de Arte Hoja realizaron el develizamiento de un retrato de Matilde Hidalgo Navarro, ubicado en la fachada de la institución como homenaje a la mujer lojana que marcó la historia democrática del Ecuador al ejercer en 1924 su derecho al voto. Durante el acto, José Cabrera Zurita, presidente del Consejo Nacional Electoral CNE, destacó que el legado de Matilde Hidalgo trascendió su época y contribuyó a abrir camino al reconocimiento de los derechos políticos de las mujeres como parte fundamental de la democracia ecuatoriana.
12: Me es grato para mí estar hoy en la Delegación Provincial de Loja para este acto simbólico lleno de emotividad que nos invita a hablar de Matilde Hidalgo de Procel, una mujer que abrió caminos en un momento fundamental en la historia democrática de nuestro país. pues fue en el año de 1924 que esta mujer lojana decidió ejercer su derecho al voto, siendo este acto el que le convirtió en la primera mujer de América Latina en sufragar en una elección nacional, desafiando las barreras sociales y jurídicas de su tiempo y demostrando que la participación política no podía estar reservada exclusivamente a hombres. Su decisión trascendió su propia época, ya que el acceso de las mujeres al sufragio representó un paso decisivo hacia una sociedad más justa, hacia un sistema democrático con el que la participación política debía ser un derecho y no un privilegio.
11: Cristina Luna, representante del colectivo de Arte Hoja, señaló que el retrato permite acercar la figura de Matilde Hidalgo a las nuevas generaciones y devolver su imagen a las calles de Loja.
13: El colectivo de Arte Hoja planteamos la iniciativa para rendir tributo a una mujer disruptora, cuya historia y decisión de ejercer el voto trazó el camino y cambió los paradigmas establecidos. Y hoy tenemos el honor, no solo de entregar una escultura, hoy devolvemos a Loja una parte de su espíritu. Entregamos a la ciudad el alto relieve de nuestra Matilde Hidalgo Navarro, la lojana universal, la primera bachiller, la primera médica, la primera mujer en ejercer el voto en el Ecuador, en el año de 1924. La mujer que con un solo gesto rompió siglos de silencio y nos enseñó que la democracia no está completa si le falta la voz de la mujer. Esta obra nace de una deuda histórica. Matilde no puede seguir siendo solo un nombre en un libro de historia. Tenía que volver a mirarnos de frente para recordarle a cada niña y mujer que pase por esta calle que sí se puede. Quiero hacer un reconocimiento especial a las manos que hicieron posible esta obra, al escultor Israel Cambal, artista lojano de profunda sensibilidad. Israel no solo modeló en arcilla el rostro de Matilde, modeló su temple, su inteligencia y su dulzura firme. Gracias, Israel, por poner tu talento al servicio de la memoria social. La escultura está ejecutada mediante la técnica de vaciado en fibra de vidrio y resina, con acabado simil bronce. Asimismo, se ha integrado un código QR en la placa con el propósito de que los transeúntes accedan a información detallada sobre Matilde Hidalgo, convirtiendo a esta intervención de arte urbano en un recurso educativo interactivo.
11: Roberto Jaramillo, en representación de los homenajeados, expuso los valores de la gran mujer que se abrió paso en el complejo camino diseñado para ese entonces solo para hombres.
14: Que no solamente dejó una huella profunda en nuestra querida Loja, sino también en la historia del Ecuador y de América Latina. Me refiero a la doctora Matilde Hidalgo de Porcel. Nacida en Loja en 1889, Matilde Hidalgo fue una mujer adelantada a su tiempo, la misma que con esfuerzo, carácter y convicción abrió caminos que hasta entonces estaban reservados solo para los hombres. Fue una de las grandes pioneras de la educación femenina de nuestro país y alcanzó el título de doctora en medicina, ejerciendo su profesión con profunda vocación de servicio. Pero quizás el acontecimiento que mejor representa su legado ocurrió en 1924. Cuando decidió ejercer un derecho que consideró legítimamente suyo, el derecho al voto. Su determinación permitió que se convirtiera en la primera mujer ecuatoriana en sufragar en una elección nacional, marcando un precedente histórico para la participación política de las mujeres en nuestro país y en América Latina. Su compromiso con la vida pública continuó posteriormente. Es así que incursionó en la vida política, llegando a ser diputada, rompiendo nuevamente barreras y demostrando que la mujer ecuatoriana podía y debía participar activamente en las decisiones de la nación. Por eso, este maravilloso retrato escultórico, que nace de las manos artísticas de Israel Cambal, mucho más que el recuerdo de una persona, representa la valentía, la educación, la dignificación de la política, la equidad y la decisión de luchar por aquello que uno considera justo.
11: La obra incorpora un retrato QR que brinda información sobre su vida y trayectoria como una invitación a conocer su legado y valorar la participación de las mujeres en la democracia. Para Radio Matovelle, Mercedes Carrera.
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Estamos de regreso luego de la pausa publicitaria para continuar con mucho más de Clasificados a través de Radio Matovelli en la ciudad de Loja, 100.1 FM, Santo Domingo, 93.3 FM. Gracias por continuar en nuestra sintonía. Le recuerdo nuestro número de contacto al que usted puede comunicarse, el 257-2014, que contamos con la línea completamente habilitada y disponible para que usted realice todas sus llamadas, todas sus comunicaciones.

0: Mucha atención a lo siguiente: se requiere contratar una señora o señorita de 35 a 40 años para trabajar en enfundamiento de productos. Solo personas interesadas, por favor, comunicarse al 096-7322-793. Le reitero la información, número de contacto para quien esté interesado en este anuncio. Se requiere contratar a una señora o señorita de 35 a 40 años para trabajar en enfundamiento de productos. Quien esté interesado en este anuncio, comunicarse al 096-7322-793. Continuamos con mucho más, llamadas a través del 257-2014. Radio Matovelle, buenos días.
1: ¿Cómo está, mi niña? Muy buenos días.
0: Adelante con su anuncio.
1: Que se da en arriendo un departamento, así mismo un local comercial. El departamento y el local comercial se encuentran frente al Colegio Técnico Daniel Alborneo. Las personas que deseen ocupar el departamento y ocupar el local comercial, está disponible en los dos locales. Esto queda en la calle principal del Colegio Técnico Daniel Álvarez Burneo. Los interesados que deseen arrendar el local comercial y el departamento pueden llamar al 09-80-53-09-36. Gracias, mi niña. Buenos días.
0: Gracias. Que tenga muy buen día. Mucha atención a los siguientes: se encuentran arriendo un departamento y un local comercial ubicados frente al Colegio Técnico. Para mayor información, quien esté interesado en este anuncio puede, por favor, comunicarse al 0980-530936. Continuamos con mucho más. Le recuerdo nuestro número de contacto al que usted puede comunicarse, el 257-2014, que contamos con la línea completamente habilitada y disponible para que usted realice todas sus llamadas, todas sus comunicaciones. Le recuerdo nuestra línea convencional, el 257-2014. ¿Quieres estudiar una carrera universitaria sin dejar de trabajar? 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Con esta gran recomendación nos vamos a ir a una breve pausa publicitaria. Regresamos en pocos minutos para continuar con más de Clasificados. No cambie de emisora, ya regresamos.
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4: Son las 10 con un minuto.
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Estamos de regreso luego de la pausa publicitaria para continuar con mucho más de Clasificados a través de Radio Matovelle en la ciudad de Loja 100.1 FM, Santo Domingo 93.3 FM.

Gracias por continuar en nuestra sintonía. Le recuerdo nuestro número de contacto al que usted puede comunicarse, el 257-2014, que contamos con la línea completamente habilitada y disponible para que usted realice todas sus llamadas, todas sus comunicaciones. Le recuerdo nuestra línea convencional, el 257-2014.

Mucha atención a lo siguiente. Una señora requiere una oportunidad de trabajo, puede ser tiempo completo o medio tiempo. En atención al cliente, cuidado de personas de la tercera edad, como niñera o en quehaceres domésticos. Para mayor información, quien esté interesado en este anuncio puede por favor comunicarse al número 099-0601-308. Le reitero la información, el número de contacto para quien esté interesado en este anuncio, desee tal vez esta oportunidad de contratar a esta señora, puede hacerlo al número el 099-0601-308. Continuamos con mucho más. Le recuerdo nuestro número de contacto al que usted puede comunicarse, el 257-2014, que contamos con la línea completamente habilitada y disponible para que usted realice todas sus llamadas, todas sus comunicaciones.

0: mucha atención al siguiente anuncio. 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Nos vamos a ir en este momento a una breve pausa publicitaria. Regresamos en pocos minutos para continuar con más de Clasificados. Así que no cambie de emisora, que ya regresamos.
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2: Son las 10 y 10 minutos.
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0: Hola, bienvenidos. Yo soy Sammy y estoy con un gran compañero.
1: Me llamo Ismael. A continuación quiero hablarles sobre la leyenda del volcán del Reventador. Se encuentra ubicado en el cantón de Chaco, provincia del Napo, al oriente del Ecuador. Este coloso, considerado uno de los más activos de nuestro país, está localizado dentro de la zona baja de la Reserva Ecológica Cayambe Coca. La leyenda cuenta que en la antigüedad había un joven que siempre que había una fiesta asistía sin falta, y por eso era conocido como el Reventador, porque siempre iba a los famosos reventones. Un día hubo una fiesta en la cima de la montaña de su pueblo y él no estuvo invitado, pero esto no fue obstáculo suficiente, puesto que igual asistió. Allí se llevó una gran sorpresa, ya que al llegar se dio cuenta que los invitados eran unos fantasmas y el organizador era nada más que el diablo. El diablo trató de huir, pero al hacerlo cayó dentro del cráter de la montaña, de donde salió un montón de lava y un montón de piedras que aplastó al diablo, razón por la cual este decidió vengarse del joven. Desde entonces, cada vez que se hace erupción el Reventador, la gente del pueblo dice que el diablo está arriba del volcán, que quiere vengarse del chaval.
0: En base a este volcán está una de las tantas cuevas de los tallos, que son llamadas así porque dentro de ellas habitan una de las aves nocturnas ciegas que se caracterizan por orientarse en base de la ecolocación. El clima que predomina en este coloso varía entre los 17 como mínimo y los 22 grados centígrados como máximo. Por otra parte, entre las especies de flora existente en esta zona volcánica está la exuberante vegetación representada por las orquídeas y las flores silvestres, que son propias del lugar. En el territorio del Reventador también se destacan las especies de animales, como es el gallo de Peña, que constituye un ave representativa por su hermoso color y canto, cuya particularidad entre géneros es muy singular, puesto que las hembras duermen en las rocas y los machos en los árboles. Además, también se puede observar varios ejemplares de mamíferos, como el tapir, la guatusa, el tigrillo y el jaguar. Los turistas que visiten el Reventador y sus alrededores tienen varias opciones de actividades para conocer este coloso. Allí pueden realizar caminatas por senderos naturales, se puede practicar el camping, también el andinismo, actividad que requiere experiencia previa por parte de quienes lo practican.
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Estamos de regreso luego de la pausa publicitaria para continuar con mucho más de Clasificados a través de Radio Matovelle en la ciudad de Loja, 100.1 FM, Santo Domingo, 93.3 FM. Gracias por continuar en nuestra sintonía. Le recuerdo nuestro número de contacto al que usted puede comunicarse, el 257-2014.

mucha atención a lo siguiente. Una señorita requiere una oportunidad de trabajo en atención al cliente, en limpieza de departamentos, ayudante de cocina, medio tiempo por las mañanas. Para mayor información, quien esté interesado en este anuncio puede comunicarse al 09-59-8407-14. Le reitero la información, el número de contacto para quien esté interesado en este anuncio, desee tal vez contratar a esta señorita, puede hacerlo al número 09-59-8507-14. Le recuerdo nuestro número de contacto al que usted puede seguir realizando sus llamadas, comunicaciones, el 257-2014, que contamos con la línea completamente habilitada y disponible para que usted realice todas sus llamadas, todas sus comunicaciones. Le recuerdo nuestra línea convencional, el 257-2014.

0: Atención al siguiente anuncio. Se encuentra en venta un lote de terreno de 250 metros cuadrados de 10 de frente por 25 de fondo, ubicado en la Ciudadela Floresta, cerca del relleno sanitario. Para mayor información, comunicarse al 096-85-31427. Le reitero el número de contacto, la información para quien esté interesado en este anuncio, desee tal vez esta oportunidad de adquirir esta propiedad en venta. Se trata de un lote de terreno de 250 metros cuadrados con 10 de frente por 25 de fondo, ubicado en la Ciudadela Floresta, cerca del relleno sanitario. Para mayor información, comunicarse al 096-85-31-427. Radio Matovelle, buenos días.
1: Muy buenos días, licenciada. Licenciada, por avisar que de oportunidad estoy vendiendo una casa en Zamora. La casa es grande, tiene lote. Más información al 098-54-58-099. Gracias, licenciada. Un lindo día.
0: Gracias a usted. De igual manera, excelente día. Mucha atención a lo siguiente. Se encuentra en venta una casa ubicada en Zamora. Mayor información al 0985-45-8099. Continuamos con mucho más. Le recuerdo nuestro número de contacto al que usted puede comunicarse, el 257-2014, que contamos con la línea completamente habilitada y disponible para que usted realice todas sus llamadas, todas sus comunicaciones. Mucha atención a lo siguiente. Un padre de familia de escasos recursos económicos está pidiendo la colaboración de la ciudadanía de buen corazón. Le puedan ayudar a adquirir la lista de útiles escolares. Esto es para cuarto grado, en donde se le está solicitando, se le está pidiendo caja de lápices de 12 de colores, cuadernos de 100 hojas académico, espiral a cuadros. También se le solicita de 60 hojas, igual académico, espiral a cuadros, goma en barra, regla de 30 centímetros, tijera de punta, roma, lápiz de sacapuntas, un borrador blanco, marcadores, tiza líquida, caja de témperas de 6 colores, hojas de papel bond A4 y mucho más. También está requiriendo le puedan ayudar, le puedan colaborar con la compra de libros y demás. Así que quien tal vez desee ayudar, colaborar con esta noble causa, puede por favor comunicarse al número 0967-1725-30. Le voy a reiterar la información, el número de contacto para quien tal vez desee ayudar o colaborar con esta noble causa, ya que le están solicitando la lista de útiles escolares de cuarto grado y es una familia de escasos recursos económicos, en donde le piden caja de lápices de 12 colores, también cuadernos de 100 hojas académico, de 60 hojas también. Se le solicita lápiz, sacapuntas, borrador, tijeras, esferos, marcadores de tiza líquida, hojas a cuadros perforadas y hojas de papel bond A4. Quien tal vez pueda ayudar, pueda colaborar, por favor comunicarse al 0967-1725-30.

0: 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Con esta gran recomendación nos vamos a ir a una breve pausa publicitaria y regresamos en pocos minutos para continuar con más de Clasificados. No cambie de emisora, ya regresamos.
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2: Son las 10 con 23 minutos.
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1: Estamos de regreso luego de la pausa publicitaria para continuar con mucho más de Clasificados a través de Radio Matovella en la ciudad de Loja, 100.1 FM, Santo Domingo 93.3 FM. Gracias por continuar en nuestra sintonía. Le recuerdo nuestro número de contacto al que usted puede comunicarse, el 257-2014. Radio Matovella, buenos días.
2: Buenos días, muy amable. Tenga la bondad por anunciar que se están vendiendo vitrinas, un counter también, que es muy bonito. Todo esto están a precio de oportunidad. Esto sirve para cualquier tipo de negocio, inclusive para tal vez alguna licorera. Igualmente que se vende una casita que está ubicada en un bonito sector de la ciudad. La casa consta de todos los servicios básicos. Por favor, personas solamente interesadas pueden comunicarse al número WhatsApp 0993-1040-73. Si puedes repetir una visita más, que tenga un bonito día.
1: Gracias a usted, que tenga muy buen día. Mucha atención a los siguientes. Se encuentra en venta vitrinas, un counter y también se vende una casa con todos los servicios básicos. Interesados, por favor, comunicarse al 0993-1040-73. Continuamos con mucho más. Les recuerdo nuestro número de contacto 257-2014. Mucha atención a lo siguiente. Se requiere contratar una señora o señorita de 35 a 40 años de edad para trabajar en enfundamiento de productos. Las personas interesadas pueden comunicarse al 096-7322-793. Le reitero el número de contacto, la información para quien esté interesado en este anuncio. Desee tal vez esta oportunidad de trabajo. Se requiere contratar a una señora o señorita de 35 a 40 años para trabajar en enfundamiento de productos. Personas interesadas, por favor, comunicarse al 096-7322-793. Continuamos con mucho más. Le recuerdo nuestro número de contacto al que usted puede comunicarse, el 257-2014. Mucha atención a lo siguiente. Se encuentra en venta un parlante LG Xbox en excelentes condiciones, perfecto para reuniones, fiestas, en caso disfrutar de tu música favorita. Cuentan con sonido potente, bajos profundos, conectividad Bluetooth, entrada auxiliar USB y radio FM, iluminación LED, en perfecto estado de funcionamiento. Mayor información la va a obtener comunicándose al 0979-66-2117. Le reitero el número de contacto, la información para quien esté interesado en este anuncio. Se encuentra en venta un parlante LG Xbox en excelentes condiciones, perfecto para reuniones, fiestas, en caso disfrutar de tu música favorita. Cuentan con sonido potente, bajos profundos, conectividad Bluetooth, entrada auxiliar USB y radio FM, iluminación LED, en perfecto estado de funcionamiento. Mayor información la vamos a obtener comunicándose al número 0979-66-2117. Mucha atención a lo siguiente. Una señora requiere una oportunidad de trabajo, puede ser en lavado de ropa, cuidado de personas de la tercera edad o arreglo de casas. Quien está interesado en este anuncio, comunicarse al 0994-07-7433. Le reitero el número de contacto para quien esté realmente interesado en contratar los servicios que ofrece esta señora. Puede, por favor, comunicarse al 0994-07-7433. Muy bien, amigos, con esto estamos llegando ya a la parte final de este espacio de avisos clasificados correspondiente a este día, martes 29 de septiembre. Gracias por acompañarnos en esta mañana a través de la 100.1 FM en la ciudad de Loja, 93.3 FM Santo Domingo. Si así la vida, Dios y la Virgen nos lo permite, el día de mañana estaremos de regreso con mucho más a partir de las 9 de la mañana. Yo me despido deseándoles un excelente día, un buen resto de la jornada laboral. Quedan en sintonía en compañía de Radio Matovelle.
0: 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Son las 10:33.
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2: Son las 10 con 46 minutos.
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1: Son las 11 con un minuto.
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0: 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Son las 11 con 30 minutos.
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1: David, tío, me retraso un poco. Se me acaba de ir el taxi, pero se me ocurre.

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1: Son las 12:02.
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7: Muy buenas tardes, estimados amigos, amigas de Radio Matovelle, frecuencia 100.1, en este día martes, que estamos ya 29 de septiembre de 2026, para ustedes Antena 25. Almuerce con nosotros con las notas de última hora a nivel local, nacional e internacional. Comentarios, editoriales, el libro de hoy, diálogo ciudadano y por supuesto la música. Y vamos a arrancar el programa de hoy tomando del diario La Hora el tema de fondo: sostenibilidad humana, la nueva ventaja del crecimiento empresarial. Las nuevas jornadas impulsadas por la inteligencia artificial generan retos de desgaste laboral, pero el bienestar humano se consolida como una estrategia clave para la eficiencia y el crecimiento empresarial. El sector empresarial y laboral atraviesa por un cambio radical. La tecnología, con el respaldo de la inteligencia artificial, ayuda a ajustar procesos, pero genera nuevos retos para el bienestar del ser humano. Esto implica una curva de aprendizaje y adopción que cambia la dinámica de los equipos de trabajo y tiene el potencial de generar eficiencias en las empresas y sus trabajadores. Sin embargo, el impacto del rápido ajuste tecnológico pasa factura a la salud mental del individuo. La sostenibilidad humana habla del desempeño y bienestar del individuo, tanto en su esfera personal como profesional, y fue el centro de la cumbre de Human Edge Summit 2026. El encuentro sobre la ventaja humana, organizado por la Academia en Busca de Sentido, fundada por Stephanie Spin, reveló que el 88% de los trabajadores manifiestan estar más cansados que el año anterior, y 4 de cada 10 empresas reconocen que no toman medidas frente al desgaste de sus equipos. Sin embargo, cifras de la Organización Mundial de la Salud prueban que por cada dólar invertido en una estrategia de bienestar, una empresa puede recuperar hasta 4 dólares. Con el aporte de la empresa privada, la conversación instala en la agenda pública el potencial de los equipos humanos enfocados en operar con una estrategia consciente de bienestar. Una organización debe cuidar, desarrollar y sostener en el tiempo a las personas que hacen posible su propósito, asegurando que el valor económico cuide la salud de quienes lo generan. La conversación es necesaria y la respuesta está no solo en el ámbito familiar ni en la estrategia empresarial sobre talento humano, sino también en una política pública que entienda que las necesidades de sus ciudadanos incluyen una guía y cuidado de esta cualidad tan intangible como valiosa. Tema central de fondo para hoy: sostenibilidad humana, nueva ventaja del crecimiento empresarial, donde la empresa tiene mucho que hacer con respecto a los recursos humanos que maneja. Sí, señor, hoy en día estamos viviendo la inteligencia artificial, por lo que su personal tiene que estar debidamente cuidado, si observado, para que en este marco que vive el mundo se sepan más o menos acotejar. Vamos con temas de última hora que nos trae el diario La Hora en primera plana. El nuevo chulco en Ecuador: empresas fachada y falsas inversiones. Hasta este miércoles, el gobierno puede impulsar consulta popular sobre el Consejo de Participación Ciudadana. Riesgo país roza los 500 puntos. Las altas tasas de Estados Unidos y el petróleo golpean más que el cambio de ministro en Ecuador. Fuerzas Armadas y policías registran la mayor aprobación ciudadana en Ecuador. ¿Cómo impacta en la gestión de Noboa? Cacao en La Maná, alternativa de ingresos para jóvenes en Cotopaxi, dice esta nota. Revisemos lo último que nos trae el diario La Hora en el campo económico. Riesgo país roza los 500 puntos. Las altas tasas de Estados Unidos y el petróleo golpea más que el cambio de ministro en Ecuador. Las mejores cooperativas de Ecuador en 2026. Rating para invertir. El nuevo chulco en Ecuador: empresa fachada y falsas inversiones. Alerta por diésel. El plan de Trump que pondría en jaque a la economía de Ecuador. Cámara de Industrias y Producción dice que aceptó renuncia de Marcia Paz Hervis. Ecuador busca más crédito del Fondo Monetario Internacional y hace cambios en su frente económico. Crisis eléctrica en Ecuador. El espejismo del ahorro ciudadano frente al déficit real de 1.391 megavatios. Por otro lado, Mónica Heller responde a María Paz Hervis por declaraciones sobre el sector empresarial de Ecuador. Elecciones 2026, tres candidatos a la alcaldía de Quito lideran la simulación de voto, aunque la indecisión supera el 70%. Quito, intercambio de pareja o fiestas nudistas se hacen en gimnasios, saunas y restaurantes que operan con doble vida. Esposa e hija de alias Fito fueron capturadas y serán trasladadas a la cárcel La Roca. Son notas de última hora que nos trae la prensa nacional. Ahora revisemos la prensa local, en este caso el primer periódico digital, Hora 32. En primera plana nos habla de que parroquias surorientales exigen una escombrera. Sí, señor. El no tener un espacio adecuado y legal para arrojar los desechos de los materiales origina que los habitantes los arrojen en las vías, en los senderos y hasta en los cauces de los ríos, afectando el medio ambiente. El concejal Adalbert Gaona manifiesta que la apertura de un sitio es imprescindible dado el crecimiento acelerado de las parroquias, en especial Vilcabamba y Malacatos. La agricultura biogenética se posiciona en la provincia de Loja. Huellas RUN, una carrera para apoyar a mascotas rescatadas. Club Santorum inicia sus participaciones oficiales. Presidencia de Comisión, concejal Herráez da un paso al costado. El cabildo en pleno conoce hoy la renuncia. Dice que hay lentitud en informes del Departamento de Planificación, trámites en espera desde hace 2 años. El concejal del Cantón Loja, Santiago Herráez, con fecha 21 de septiembre de 2026, presentó la renuncia a la presidencia de la Comisión Técnica para la calificación y dictamen sobre la denominación de las calles, vías y monumentos. La razón: no está de acuerdo con la forma de trabajo del municipio a través de sus delegados, lo cual ha organizado o ha originado que una veintena de trámites se encuentren estancados. Qué pena. Esto es lo que ocurre en el municipio. No solamente en esta dependencia. Hay trámites que duran años. Sí, señor. Para una simple certificación hay que dejar, pues, con el papel valorado que ya lo tienen subido, y una certificación demora días, meses. Terrible lo que pasa en el municipio. Por eso es importante que alguien vaya a organizar la casa. Para ello, naturalmente, ciudadanos, es importante que este 29 de noviembre no demos el voto, sino elijamos a la persona más idónea para que maneje el municipio de Loja. Problemas en las parroquias surorientales del Cantón Loja por la falta de una escombrera. Sí, usted va a Vilcabamba, Malacatos, no existe este sitio donde deben botar desperdicios de las viviendas, por ejemplo. No. Están por doquier. Usted observa en Malacatos, en Vilcabamba, o por lo general botan a las orillas de los ríos, y eso es sumamente perjudicial. Ahora don Adalbert Gaona se ha preocupado ya cuando está al irse, ¿no? Él ha estado un periodo, claro, el periodo anterior, y a este periodo le salió la Virgencita, pues fue reelecto. Y este ratito se acuerda de que faltan escombreras, especialmente por el sector donde él vive, Malacatos, Vilcabamba. Y así mismo ocurre por otros sectores, como si usted va a la parroquia de Chuquiribamba, de Chantaco, de Taquil, y ahora pues Cera, que es un barrio grande, no tienen a dónde botar, no tienen una escombrera. Aunque este rato se acuerda don Adalbert Gaona, pero es una necesidad. Ojalá pues el nuevo concejal rural se preocupe de esto, ¿no? Ojalá. La imagen de Matilde Hidalgo Navarro es parte del cine en Loja. La Delegación Provincial Electoral de Loja y el Colectivo de Arte realizaron el develamiento de un retrato de Matilde Hidalgo Navarro, ubicado en la fachada de la institución, como homenaje a la mujer lojana que marcó la historia democrática del Ecuador al ejercer en 1924 su derecho al voto. Se construye colector de aguas lluvias en el norte de la localidad. En el norte de la ciudad de Loja, el municipio, a través de contrato, realiza la construcción de un colector de aguas lluvias en la calle Jaime Roldós, desde la intersección de la calle Velasco Ibarra hasta la avenida 8 de diciembre. Claro, este es otro problema. Las aguas lluvias tampoco tienen un lugar donde vaya. Van por lo general al río, ¿no? Sí, al río. Sagrado Corazón cumple una década formando artesanos en Loja. La institución ofrece formación artesanal de corta duración, con titulación avalada y actividades prácticas para fortalecer los conocimientos adquiridos. Bueno, el Sagrado Corazón es una fábrica de profesionales en este campo. Hay cualquier cantidad, pero los organismos respectivos se han dedicado a supervisar, a ver si hay una planificación, si en verdad se necesita tanto profesional de esta naturaleza. No sea cosa que haya una sobrepoblación y después no tengan dónde trabajar. Eso es lo que nos preocupa. Sí, porque ya son, esta institución está por largo tiempo. Sí, y salen cualquier cantidad de profesionales en esto de belleza y sus derivados, ¿no? Pero hay que preguntar a sus directivos si en verdad es necesario más artesanos en esta especialidad para Loja. No sea cosa que haya una sobrepoblación en esta rama artesanal y después ya no tengan dónde trabajar. La Universidad Técnica Particular de Loja y la Asamblea impulsan el Bootcamp Legislativo Ecuador 2026, dice esta nota. La Universidad Técnica Particular de Loja, a través de la Facultad de Ciencias Jurídicas y Políticas, participará por segundo año consecutivo en el programa de formación parlamentaria impulsada por la Escuela Legislativa de la Coordinación General de Participación Ciudadana de la Asamblea Nacional del Ecuador, que en esta edición se desarrolla bajo el nombre de Bootcamp Legislativo Ecuador 2026. Son notas de última hora que estamos tomando del diario, el primer diario digital de Loja, hora 32. Faltan solo 60 días, nos dice el doctor Adolfo Coronel Illescas. Son las 12:20. Las primeras lluvias registradas revelan la fragilidad de la vía Intervalles. Ajá. El lado crítico se encuentra en el tramo El Tambo-San Francisco-Juanes, en el cantón Catamayo, donde una falla geológica tiene preocupación de los usuarios. Huellas Run invita a participar en carreras a favor del refugio de mascotas. La provincia de Loja es la pionera en apostarle a la agricultura biogenética. Se basa en un helecho llamado azolla. Se usa en varias provincias del Ecuador y en países de Latinoamérica. El profesional de Saraguro es el gestor. La provincia de Loja, de la mano del profesional en agroquímica y medio ambiente, Mariano Montaño Armijos, oriundo de la parroquia Urdaneta del cantón Saraguro, se encuentra muy adelantada en agricultura biogenética porque su perfección se efectuó acá y se extendió al país en general y otros 10 de Latinoamérica. Las 12:22. Queremos agradecerle al doctor Benjamín Pinza Suárez porque nos ha regalado una linda apreciación sobre algunos libros. Bueno, es poco de que en Loja, que es la capital musical del Ecuador, la capital de la intelectualidad, es poco de que la gente, de que los intelectuales estén hablando de los libros. Son contadas personas, ¿no? Así es que hoy tengo una grabación que se ha dignado enviarle a nuestra persona sobre la impresión que tiene respecto a algunos libros que llegan a sus manos. Así es que participamos este documento con la ciudadanía para que pueda evaluar la gente que nos escucha cuán importante es que llegue un libro a nuestras manos. No es cualquier cosa, es el producto del intelecto humano, es el producto creativo de la persona que ha dedicado mucho tiempo para hacer un libro, porque no es nada fácil. Cuesta mucho tiempo quemarse las pestañas, bueno, y una serie de otros factores para hacer realidad un libro. Escuchemos el documento que nos ha enviado el doctor Benjamín Pinza Suárez.
8: 7 obsequios fabulosos. No son regalos comunes ni elegidos al azar. Son de esos obsequios que le arrancan tiempo al tiempo, que exigen quemarse las pestañas e imponer disciplina, dedicación, poder creativo, imaginativo e indagador. Son de esos obsequios que llenan cuadernos de tachones, correcciones, y que cuesta mucho iniciar, procesar ideas, perfeccionar, y que parece un trajinar interminable, pero que hay que ponerle un punto aparte como una forma de pausa intelectual para luego continuar con ese oficio que escurre los bolsillos, pero que endulza y es gratificante para el alma, que siente el alivio de verse despojada de esa pesada carga de no hacer nada o de llevar en el deshonroso título de contrabandista de la vida. Aquí están estos fabulosos regalos que los he recibido con inmensa gratitud. El monje que vendió su Ferrari, de la autoría de Robin Sharma, un hermoso obsequio de mi hija Giselle Catherine. Los griegos, una vida y sus costumbres, de Gul y Conner. Un obsequio de Marco Tobar. Abecedario hermenéutico de la lectoescritura para una educación exclusiva, tomo 2, de Galo Guerrero. Camino de tierra, de Byron Carrión. El extranjero, de Albert Camus, obsequio de mi sobrino Jorge Max Calderón. Un verso por acompañarme, de Jaime Paredes Tobar. Los presagios de su guitarra, de Luis Antonio Quispe. Y con el alma de impresor, de Paul Ramírez. Qué maravilloso y grandioso es recibir de los amigos sus obras trabajadas con aplomo, con la mejor energía, meollo intelectual y, sobre todo, con una rica y nítida sustancia humanística para entender que nadie es más de lo que piensa ni menos de lo que sueña, pero que cada renglón, cada página, cada capítulo es un cauce emocional, curioso e interesante que despierta, anima, conduce y advierte una llegada hacia un puerto mágico, increíble y de suspenso. Es que ahí está el genio del escritor. El asombroso manejo de esos finos ingredientes con los cuales se tejen con maestría las vivencias, los recuerdos, los sueños malogrados y los sueños cumplidos, los senderos recorridos, los saberes compartidos y los propósitos anhelados. Todos estos libros tienen en común lo que sostiene George Bernard Shaw. Abro comillas. La vida no es una vela que se apaga. Es más bien una espléndida antorcha que sostengo en mis manos durante un momento y quiero que arda con la máxima claridad posible antes de entregarla a futuras generaciones. Cierro comillas. Cuando estamos frente a un vertiginoso e incierto avance tecnológico que no solo intenta quitarnos el derecho a pensar, a informarnos bien, a reflexionar, a indagar, crear, obrar y proponer un mundo saludable, alentador y pletórico de ansiados empeños, los libros tienen que seguir siendo la placentera almohada, los grandes maestros del aula, del rincón citadino, de las horas silenciosas, del brindis en familia, del pulmón de una sociedad y de una enseñanza invaluable de vida, capaz de poder construir nuestro cálido refugio, nuestra pequeña y gran casa, tal como Jaime Paredes Tobar describe su más reciente casa, que es un aposento de un tramo sin retorno. Fue en esa casa ilusoria y sin embargo precisa donde empecé a escribir mis recuerdos. No como quien redacta un pasado ordenado, sino como quien tantea en la penumbra y va dejando marcas en la pared para no perderse. La casa no me ofrecía refugio físico, pero sí una mesa invisible donde apoyar la memoria y dejarla hablar sin apuros.
7: Estas las impresiones del doctor Benjamín Pinza Suárez en torno a algunos libros que han llegado hasta su estudio. Y a propósito de ello, el abogado Byron Carrión se ha permitido hacerme llegar 2 textos muy hermosos a mi tambo de lectura. Se trata de el primer libro sobre la fábrica de poesía, que mantienen un grupo en el municipio de Loja. Yo diría que esa es la nueva literatura de Loja. Ahí están jóvenes, sí, especialmente gente joven, que vendría a ser la nueva literatura lojana. Se llama el colectivo Fábrica de Poesía, y Byron Carrión se ha dignado a hacernos llegar el producto de ese trabajo, el libro. Le cuento a Byron que ya lo leí, ¿sí? Trabajos muy bien logrados de chicos, de chicas que anhelan escribir, hacer poesía y hacer relato. Ha llegado a buenas manos porque el libro está en el tambo de lectura y ya podemos participar con mis chicos que participan en este rincón de lectura. También me ha hecho llegar la revista Forastero, un documento muy bonito, el primer volumen, Revista Internacional de Literatura, Arte, Migración y Pensamiento Crítico. Qué bien concebido este documento, muy bonito, humilde. De igual manera, con escritores, con aficionados a las letras, que en el campo de la poesía y de la narrativa aportan para esta revista, El Forastero, que también pues está dirigido por Byron Carrión. Así es que de igual manera pues este documento ya está en el tambo de lectura Jaime del Castillo del Complejo Deportivo Cultural Tambo Chasqui, con la juventud que asisten por la noche, sábados y domingo, y domingos ya lo compartiríamos este bonito documento. Gracias a Byron Carrión, donde esté. Sabíamos que se había ido a los Estados Unidos, no, entendemos que ya está acá, pero tenemos que darle el aliento necesario para que siga. Es un elemento joven que puede dar mucho, está coordinando el trabajo de la nueva literatura lojana. Son las 12 horas 33, nos vamos a un corte comercial y regresamos con más de Antena 25.
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1: Son las 12 con 34 minutos.
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Conflictos en Antena 25. Saludos cordiales a nuestros amigos, amigas que están almorzando con Antena 25. Buen provecho, ¿no? Mientras usted se nutre lo mejor, ¿no es cierto? Nosotros le informamos lo que nos trae Crónica Las Noticias al Día. Falta de agua potable mantiene en alerta a moradores de Cariamanga. También a los moradores de Loja, ¿no? El caso de los barrios suroccidentales, que dependemos de las aguas que vienen del tablón de aquel proyecto que costó tantos millones de dólares, ¿no? Y que sigue costando más dólares por el problema de la tubería, ¿no? También algunos días no tenemos agua. El caso fue sábado, domingo, que estábamos fregados, ¿no? Porque no teníamos agua. Concretamente en el barrio Bolacachi, con Sacola, Sisichaca, no había agua. Pero ahora no solamente es el problema de Loja, también Cariamanga. El malestar ante moradores de distintos sectores de Cariamanga, Cantón Calvas, provincia de Loja, continúa debido a las dificultades para acceder al servicio de agua potable, luego del daño registrado en la línea de conducción del sistema La Chorrera. La emergencia acumula cerca de una semana y afecta a más de 200 familias que requieren alternativas para contar con el líquido vital. Como ustedes conocen, Cariamanga está dirigido por el doctor Montero, alcalde, y quiere la reelección, ¿no? Pero no puede proveer de agua potable a la gente de Cariamanga, pero ya quiere la reelección, ¿no? Paquetes turísticos listos para deleite del florecimiento de guayacanes, claro. Ya deben estar especialmente en Mangaurco, que es un pueblito muy bonito, ¿no? Elegante. Entiendo que ya están los hoteles por ahí listos, ¿no? Educadores de Loja se posicionan en la semifinal del concurso de excelencia. Qué bien, ¿no? Recuerden que en el tiempo del economista Correa también se promulgó la excelencia académica y diferentes colegios de la ciudad maestros ganamos la excelencia, ¿no? Del Bernardo, del Beatriz y de otros colegios. Y se nos pagaba 920 por la excelencia académica, ¿no? Fue en tiempos de vacas gordas, naturalmente. Ahora lo dudamos que les van a pagar por la excelencia, lo dudamos. Estamos en pobreza y en cada día estamos endeudándonos más y más al Fondo Monetario Internacional. Loja aspira a vacunar más de 60.000 mascotas entre perros y gatos. Sentenciado a 22 años de cárcel por tráfico de 731 kilos de marihuana. Evasión en Turi. Dos reclusos rompen barrotes y escapan por la ventana en la prisión de Cuenca. Uy, y quienes evaden la cárcel, pues han de ser algunos angelitos, ¿no? Deben ser avezados criminales para romper los barrotes, ¿no? Pero la idea, el asunto es de que no hayan roto con las manos, pues. Claro, con algunos objetos tenían que haber roto, ¿no es cierto? ¿Y cómo entraron estos materiales para que rompan los barrotes? Eso es lo que siempre nos preguntamos. ¿Qué entran, por la puerta grande o por encima, por algún aeroplano que les deja por arriba, ¿no? Deben entrar por la puerta. Y esto no controlan. No controlan, ¿no? Por la puerta grande de la cárcel de Turi, por ahí debían haber entregado algunas herramientas para romper los barrotes. Entonces aquí hay complicidad, pues obviamente, lógico, es lógico.

que hay complicidad, pues, con quienes cuidan la puerta grande. Ciudad Alegría enfrenta dos amenazas: la quebrada y los accidentes. Bueno, y a propósito de la quebrada, nosotros nos preguntábamos si los candidatos a alcaldes conocen cuántas quebradas hay en la olla de Loja. Les prometo que no conocen, ni nunca las han visto. Pero en cambio yo sí he escuchado a un candidato que habla de más de 70 quebradas secas, que son sumamente peligrosas, porque cuando llueven son como ríos, y eso va arrasando con todo. ¿Ustedes creen que algunos candidatos a alcaldes conocen eso? Y esto es sumamente grave y peligroso, las quebradas secas. La quebrada que atraviesa por la Ciudadela, Ciudad Alegría, está generando afectaciones en al menos 11 viviendas. Los moradores exigen obras de protección, limpieza del cauce y también solicitan mayor seguridad vial, mientras advierten que las lluvias podrían agravar la situación. Claro, es que cuando hay aguaceros prolongados, estas quebradas son ríos. Sí, señor, son ríos. Fíjense la quebrada de Las Pavas, por ejemplo. Antes eran secas, en mi niñez, porque ahí, por una de las quebradas, estaba ubicado nuestra escuela, hoy Ciudadela Borja. Ahí había una escuelita de tapia, y eran dos quebradas, la una que venía por occidente, la otra por oriente. Cuando llovían era una belleza, ¿no? Ahí hacíamos nosotros los barquitos de papel y jugábamos como niños, ¿no? Pero a veces esas quebradas eran verdaderos ríos que no podíamos pasar los niños, no podíamos. Teníamos que esperar horas y horas para que baje el caudal y poder pasar. Y la mayor parte del año pasaban secas. Hoy ya no pasan secas porque las aguas negras de diferentes barrios desembocan allí y bajan por la terminal. Sí, cuando llueve es todo un río. Recuerden que alguna vez esa quebrada traspasó los límites y pasó barriendo la terminal. Sí recuerdan, ¿no? Entonces, eso no es cosa de juego, es sumamente peligroso. Por eso yo quisiera entrevistar a un candidato para ver qué va a hacer con esas quebradas. Sí. Ayer le escuchaba en una intervención a un tal Jesús Cárdenas. Decía que él tiene la solución para Loja. Me comía la boca por preguntarle si sabe de las quebradas. No pude, ya no, ya se acabó el programa, no pude llamar desde la casa. Entonces, señores candidatos, señores concejales, a pesar de que no es tarea de los concejales hacer obra material, pero sí pueden conocer la situación de Loja para que de alguna manera pues indiquen a los alcaldes lo que hay que hacer con las quebradas de Loja. Sí, señor. Es que no ve que la mayor parte de la olla lojana es urbana. Pues. Hubo un alcalde alocado que declaró zona urbana casi a toda la olla de Loja por fines de impuestos. Y ahora a ver si hay una obra que ha puesto el municipio en esas zonas rurales que eran, que producían maíz, arveja, trigo, hortalizas. Hoy no producen nada porque son zonas urbanas y la gente no puede legalizar sus propiedades por los costos que pone el municipio para hacer una escritura. Es un problema tremendo que vive los pueblos, los barrios aledaños a Loja. Ojalá sepan esto los alcaldes, los candidatos a alcaldes, ¿no? Por otro lado, dice Crónica, la catedral prepara actos por
los 432 años de aparición de la Virgen del Cisne. Este es un mito pagano que entra, echa dos raíces en Loja, la aparición de la Virgen del Cisne, ¿no? Es una leyenda que dicen que se ha aparecido en el Cisne, ¿no? Pero claro, nada comprobado, nada comprobado. Para quienes tenemos la fe, simple y llanamente creemos en la Virgen como la Madre de Dios, punto. Por acá nos dice, innovación que transforma el aula. Tres educadores de Loja se posicionan en la semifinal del concurso de excelencia educativa. ¡Qué bien! Hay que felicitar a esta gente. Profesores dedicados, pues no, dice. El 18º concurso de excelencia educativa, certamen organizado por la Fundación para la Integración y Desarrollo de América Latina, Vidal ON, ecuatoriana de carácter nacional e internacional, fundada por la exmandataria Rosalía Arteaga, ya tiene a sus semifinalistas. Esta iniciativa pone en vitrina los proyectos más innovadores desarrollados por educadores de educación inicial basada básica y bachillerato en modalidades escolarizada, no escolarizada, especial, artesanal e intercultural bilingüe de establecimientos fiscales, sí, municipales, fiscomisionales y particulares. El certamen que busca reconocer a quienes generan cambios y responden a la necesidad de sus comunidades, integrará incentivos económicos, académicos, equipamiento personal e institucional, además de la estatuilla NOUS, su premio simbólico más importante, el próximo miércoles 28. ¿Cuándo? 28, pero hoy estamos 29. Debe ser. O ya pasó, fue ayer. Miércoles, dice. Pero el miércoles estamos 30. Debe ser de octubre, ¿no? Sí, claro, 28 de octubre. Sí, está bien, del 2026. A las 18:30 en el Centro de Convenciones Metropolitano de Quito. Bueno, un honor quien, maestro o maestra, que se gane esta distinción especial. Delegación Provincial de Loja concluyó aceptación de candidaturas según presidente del CNE. Falta de agua potable mantiene en alerta a moradores de Cariamanga. Ya lo habíamos dicho, ¿no? Loja aspira a vacunar más de 66,000 mascotas entre perros y gatos. Parques turísticos listos para deleite del florecimiento de los guayacanes. Claro, esto es una verdadera belleza. En Zapotillo especialmente. Prólogo a la nueva obra del escritor galo Guerrero Jiménez. Dice el doctor Benjamín Pinza Suárez. Los recuerdos no abrazan, Elena Carrión. La literatura como experiencia vicaria, doctor Galo Guerrero Jiménez. Científicos alertan de que los controles actuales no bastan para frenar a los agentes de inteligencia artificial. Notas de última hora de Crónica, las noticias al día. Red de protección y rutas de escape revelan los detalles tras la captura de la familia de alias Fitos en Colombia. Son las 12:51, se nos va el tiempo. Rapidito vamos a lo que nos trae otro diario de nuestra ciudad. Sí, también digital, en este caso de Ecotel, ¿sí? También es diario digital. Loja celebra a uno de sus grandes compositores,
150 años de Salvador Bustamante Celi. Washington anuncia restricciones de visa. Nueva medida de Estados Unidos afecta visas de ciudadanos de 4 países, incluido Ecuador. Nos sentimos humillados y olvidados. Padres exigen intervención del Ministerio de Educación en el Adolfo Valareso. Un manto amarillo transforma los paisajes de Casaderos. Sí, ya viene, ya viene. Se acerca el florecimiento de los guayacanes. Alcázar de Jispiro, 15 años de espera. Sí. Primeros adjudicatarios no se oponen a Ciudad Victoria, pero también exigen sus viviendas. Claro. COE Provincial de Loja se declara en sesión permanente ante amenaza del Niño. Brigada de Registro Civil atendió a 98 personas en Changaimina. Alcázar de Jipiro dice, primeros adjudicatarios exigen sus viviendas. Tras 15 años de espera, no se oponen a la entrega de los inmuebles a adjudicatarios de Ciudad Victoria. Claro, lo importante es que se entreguen, ¿no es cierto? Porque este proyecto ya se está deteriorando, porque una vivienda donde no hayan habitantes se destruye. Sí, señor. Entonces deben dar paso lo más pronto posible. 8 años de espera y aulas deterioradas. Padres denuncian abandono del Adolfo Valareso. Sí, señor. No hay atención del Ministerio de Educación. Y figúrense, es un centro educativo de la ciudad de Loja. Sí, señor. Entonces, ojalá la ministra Alcíbar tome conciencia, se compadezca de este colegio, que cada día se va deteriorando. $8,965 se destinan a reparar los juegos inclusivos de Paquisha. Garza Real estrena nueva cancha de uso múltiplo en el barrio Pasaje. CNE Loja rinde homenaje a Matilde Hidalgo Navarro, claro, por ser la primera mujer que votó en una elección. Y claro, exigió porque la ley no impedía que la mujer vote. Ese es el gran mérito, entre otros, de Matilde Hidalgo de Procel. Loja activa medidas preventivas frente al Niño 2026, 2027 e incendios forestales. Bueno, se nos va el tiempo, sí, se nos va el tiempo. Así es que, mis queridos amigos, un poquito les hablé ya de Byron Carrión, un joven interesante que está moviendo, sí, está moviendo a la juventud lojana hacia el mundo de la literatura, ¿no? Es un líder en este campo y se ha dignado a entregarnos a través de la radio la revista Forastero, primer volumen, revista internacional de literatura, arte y migración, arte, migración y pensamiento crítico. Sí, señor. Una revista elegante, ¿no? A full color la pasta, las demás son un papel periódico, pero una presentación, una diagramación muy elegante. Entonces aquí están, pues, aportes de una serie de escritores, sí, claro, ya podemos llamarlos escritores, ¿no?, que participan en la revista. Por decirles algo, Hansel Mera, 30 años de híbrido en Nueva York. Leonor Tayano, un poema, poetry, ¿sí? By Leonor Tayano, geografía
de Becoming. Héctor Marcelo Medina Casco, versos. Vean, El Desencuentro, Héctor Marcelo Merino Casco. Sí, Elizabeth Stuart, La Electora Migrante, por Carlos Quirola. Vean los temas. Correspondencia con Roger Santibáñez, de Pedro Sinisglesia. Ya, entonces aquí están. Territorio, Palmeiri Hansel Mera. Bueno, hay pues articulistas, periodistas, aficionados a la literatura, que participan en el primer volumen de El Forastero. Esta revistita ya es parte del club, o digo del tambo de lectura Jaime del Castillo. Está a su entera disposición, lo podemos compartir ahí. Y nos vamos a despedir con La Santa Rita, un hermoso tema de Cuco Sánchez. Tema romántico, escándalo. Hasta mañana, buenas tardes, buen provecho.

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3: Es la una, con un minuto.
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1: Es la 1:32.
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3: El fin de toda evangelización es dar a conocer la buena nueva de la salvación en Cristo. 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
1: Son las 2:05.
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0: Hola, soy Ismael.
1: Y yo soy Sammy.
0: Somos de la Unidad Educativa Liceo Matobello. Sammy, ¿has escuchado alguna vez por qué el sapo es aplastado?
1: ¿Por qué el sapo es aplastado? No, ¿por qué?
0: Bueno, pues hoy conoceremos sobre ello.
2: Seguramente usted está enterado de que la rana, el sapo, es uno de los animalitos que más se vincula con la picardía. En Ecuador, por ejemplo, cuando una persona es muy pícara, muy sabida, se le dice, este es un sapo. Claro que la fama del sapo no se queda ahí. En la actualidad, a nivel mundial, se llevan adelante campañas para defender a este animalito, que mucho ayuda para la correcta preservación del medio ambiente. Sin duda, es uno de los mejores conservadores de las cadenas ecológicas.

Pero también, los pueblos de nuestra América se han encargado de involucrar al sapo en muchos cuentos, dimes y diretes. Así, cuando alguien quiere lanzar su lengua en contra de otra persona, se dice que suelta sapos y culebras. Claro que siempre resulta que son palabras que, como el sapo, resbalan. El sapo que croa en las noches tiene también fama de bohemio, farrista y farandulero. Así se lo aprecia, por ejemplo, en el cuento que hoy hemos seleccionado para ustedes y que fue recogido en la zona afroecuatoriana de Esmeraldas por el antropólogo Juan García. Escuchemos por qué el sapo es aplastado.

0: Hace tiempicísimo, el sapo disque no era así como es ahora. Él andaba como todos los otros animales del monte, parado. Pero una vez, nuestro señor hizo una fiesta en el cielo. Y después de eso, fue que quedó como es ahora. Dicen que nuestro señor mandó invitar a toditos los animales del monte para que fueran a un baile en el cielo. Toditos los animales se empezaron a preparar. Unos se bañaron en el río. Otros buscaron los mejorcitos que tenían para ponérselo. Ahí en el monte ya se armó la algarabía. Como la araña sabía tejer su telaraña, nuestro señor le dejó encargar para que hiciera una escalera de hilo para que por ahí pudieran subir los animales al cielo y gozar de la fiesta. Como el sapo era cantador, se fue donde la araña, que era respondedora, a ver qué canciones iban a cantar en el baile. ¡Ay, saño! Va que le encuentra haciendo la telaraña. Pero, a todas estas, en ese entonces, nadie sabía cómo era que la araña hacía su hilo. Como el sapo le vio, ya la araña le dijo.
1: ¡Ay, compadre sapo! No le vaya a decir a nadie de lo que ha visto. No me vaya a descolgar.
2: No, comadre. ¿Qué va a creer? Despreocúpese de eso nomás, comadre.
1: Verá, compadre sapo, no le vaya a decir a nadie, porque si no...
2: No, comadre araña, ¿qué va?
0: Bueno, ya conversaron y se pusieron de acuerdo. Agarró el sapo y se fue para su casa, y la araña siguió tejiendo su escalera.
1: Ojalá que el compadre sapo no me vaya a joder.

0: hasta que llegó el día de la fiesta. Todos los animales fueron subiendo y al ver la escalera que había tejido la araña, se preguntaban:
1: ¡Ajo! ¿Cómo será que la señora araña hizo para tejer esta escalerísima hasta el cielo?
0: En pocos minutos, ya la fiesta se prendió y esos animales empezaron a sacar lo mejor que tenían para bailar. Hasta ese rato, el sapo se quedó calladito, viendo con los ojísimos, sin decir nada de cómo fue que la araña tejió la escalera. Ahí, los animales se fueron cogiendo y eche baile, y eche baile, y eche baile. Y esa música que gritaba bim, bim, bim, bim, bim. Siguieron bailando y tomando fuerte, sobre todo el sapo. Y ahí sí, señor, no fue cuento que en poquito y nada se emborrachó el sapo y ya comenzó a hablar cosas que no debía. Y ahora sí, no fue cuento que cogió la vihuela y se puso a cantar.
2: ¡Ajá! A ver lo de la fiesta. ¿Ustedes saben cómo es que teje la araña?
3: No, ¿cómo él lo hace? A ver.
2: Aquí se lo voy a decir.
3: A ver, dígalo, que venga el sapo.
4: Sí,

0: busque bulla.
1: Así que se han estado hasta que a la araña ya no le gustó.
0: ¡Pare, pare esa música, que esto se acabó! Que si no lo sacan de aquí al sapo, no canto ni bailo más.
2: La comadre ha sido media cabrera.
1: Bueno, ya por aquí, por allá, se lo llevaron al sapo a reposar en un cucho del salón. Ya siguió el baile hasta que fue hora de irse cada uno para su casa. Ya los animales se fueron yendo uno por uno. Va que sapo no se da cuenta y nadie se acuerda llamarlo. Ya cuando había bajado el último, ya fue hora de cerrar las puertas. Enseguida nomás que la araña cogió y suá, suá, suá, desbarató la escalera y se fue a su casa bien tranquila. Ay, señor, cuando al otro día ya las mujeres comenzaron a barrer el salón donde fue la fiesta en el cielo y a mover los bancos, van encontrando ese punto. Ahí nomás, que cuando van viendo, señor, el sapo con los ojísimos velando. Ahí nomás, que con las escobas lo arriaron abajo y se dejó venir. Y ahí fue que cuando ya iba a caer al suelo, empezó a gritar.
2: ¡Ay, ay, ay, ay! ¡Apártense, palo y piedra! ¡Porque si no, los parto!
1: Ahí nomás que los palos llegaron y suá, suá, suá, se apartaron. Y las piedras maduras fue que se pusieron. Ahí nomás que llegó el sapo encima de esas piedras y ¡pa! Cayó. Del viaje quedó ñanchillao, aplastado, regado ahí. Después, cuando se quiso parar, ya no pudo y quedó así, aplastado hasta ahora. Y más se le brotaron los ojos. El sapo, por jodón y bandido, se quedó ñanchillao.

Así cuentan los negros esmeraldeños cómo fue que el sapo, por avispado y bandido, se quedó aplastado. La tradición oral de los negros en Ecuador guarda similitud con la de los negros del resto del continente y es muy rica en enseñanzas y sabiduría.

0: Pronto regresaremos con ustedes para compartir otro cuento, mito o leyenda de nuestro continente.
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1: Son las 2:34 minutos.
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1: Son las 3:06.
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10: Bendiciones para todos los estimados radioescuchas de RCN de Radio Matovelle en este martes 29 de septiembre, en el que la iglesia celebra a los santos arcángeles. La palabra del Señor viene a nosotros a través del Evangelio según San Juan, en el capítulo primero, versículos 47 al 51. Jesús dice a Natanael: ¿crees porque te dije que te vi bajo la higuera? Cosas más grandes que estas verás. Les aseguro que verán el cielo abierto y los ángeles de Dios subiendo y bajando sobre el Hijo del Hombre. En la fiesta de los tres arcángeles Miguel, Gabriel y Rafael, veamos algunas referencias que tocan el tema de los ángeles. Nos dice el libro de Daniel, el capítulo 12, versículo primero: entonces se levantará Miguel, el arcángel príncipe que se ocupa de tu pueblo. Serán tiempos difíciles como no los hubo desde que existen las naciones hasta ahora. A través del libro de Tobías, en el capítulo 3, versículo 16, nos dice la palabra: en el mismo momento el Dios de la gloria escuchó la oración de los dos y envió a Rafael para sanarlos. Gabriel aparece tanto en Daniel como en el Nuevo Testamento, particularmente durante la Anunciación. En la primera carta de San Pablo a los Tesalonicenses, en el capítulo 4, versículo 16, el Señor mismo, a la orden dada por la voz de un arcángel y por la trompeta de Dios, bajará del cielo, y los que murieron en Cristo resucitarán en primer lugar. A través de la carta de San Judas, en el capítulo 9, en cambio, el arcángel Miguel aparece cuando altercaba con el diablo disputándose el cuerpo de Moisés. No se atrevió a pronunciar contra él juicio injurioso, sino que dijo: que te castigue el Señor. En el libro del Apocalipsis, en el capítulo 12, versículo 7, nos dice la palabra: se declaró la guerra en el cielo. Miguel y sus arcángeles luchaban contra el dragón. El dragón luchaba asistido de sus ángeles. El libro más antiguo que habla de los arcángeles es el libro de Enoch, libro canónico para la iglesia etíope copta. En el capítulo 20 se nos habla de algunos de ellos, como Gabriel, Rafael, Uriel, Raguel, Seraquiel, Remiel. Todos los nombres no coinciden en diversas tradiciones. En la cúpula de la Capilla Palatina de Palermo aparecen las imágenes de 7 arcángeles con sus nombres. Miguel, quien como Dios, príncipe de las milicias celestiales que pisotean al dragón. Gabriel, Dios es potente, quien aparece en el anuncio de María. Rafael, Dios sana. Uriel, Dios inflama. Baraquiel, bendición de Dios, el que distribuye gracias. Jeudiel, Dios corona y flagelo, ángel justiciero. Salatiel, Dios comunica, enseña a orar e intercede por los fieles. San Pablo en la carta a los Colosenses en el capítulo 2, versículo 18, también nos exhorta en este sentido. No dejen que los condenen esos que se hacen pasar por muy humildes y dan culto a los ángeles, que pretenden tener visiones y que se hinchan de orgullo a causa de sus pensamientos humanos, en vez de unirse a la cabeza de la cual todo el cuerpo, a través de articulaciones y ligamentos, recibe sustento y cohesión y crece conforme al plan de Dios. La Iglesia en el Sínodo de Laodicea, en el canon 35, recita: no es bueno que los cristianos dejen la Iglesia de Dios y se abandonen a invocar los ángeles y se encuentren en secretas reuniones, porque éstas están prohibidas. En el Sínodo de Roma, en el 745, el Papa Zacarías intervino contra el obispo Aldegardo de Magdeburgo por incluir en la oración por los ángeles otros nombres que no hacen parte de la tradición. En el decreto Litteris Dei de junio de 1992, el Magisterio Pontificio declaró que es ilícito enseñar y utilizar nociones sobre los ángeles y arcángeles, sobre sus nombres y funciones que no se encuentran en la Sagrada Escritura. Igualmente prohíbe la consagración a los ángeles y otras prácticas fuera del culto oficial. Gloria al Padre, al Hijo y al Espíritu Santo.
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1: Son las 3:31.
2: 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En estado de misión permanente.
3: La misión universal de la Iglesia aporta a la pastoral de la Iglesia en general y a la pastoral con jóvenes en particular los siguientes aspectos. 1. La importancia de la vida espiritual cristiana, el encuentro con Cristo en la oración y los sacramentos y vivir intensamente la vida de caridad de la Iglesia. 2. El recuerdo permanente de la clave cristiana de la universalidad en todas sus facetas. La salvación se ofrece a todos sin distinción alguna y a toda realidad humana. 3. El valor del testimonio cristiano. En un mundo donde la comunicación es algo esencial, comunicar la fe reafirma al joven en el valor de la fe para él y ayuda a los demás a valorizarla.
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7: La Delegación Provincial Electoral de Loja y el colectivo de Arte Hoja realizaron el develizamiento de un retrato de Matilde Hidalgo Navarro, ubicado en la fachada de la institución como homenaje a la mujer lojana que marcó la historia democrática del Ecuador al ejercer en 1924 su derecho al voto. Durante el acto, José Cabrera Zurita, presidente del Consejo Nacional Electoral CNE, destacó que el legado de Matilde Hidalgo trascendió su época y contribuyó a abrir camino al reconocimiento de los derechos políticos de las mujeres como parte fundamental de la democracia ecuatoriana.
8: Me es grato para mí estar hoy en la Delegación Provincial de Loja para este acto simbólico lleno de emotividad que nos invita a hablar de Matilde Hidalgo de Prócer, una mujer que abrió caminos en un momento fundamental en la historia democrática de nuestro país. Pues fue en el año de 1924 que esta mujer lojana decidió ejercer su derecho al voto, siendo este acto el que le convirtió en la primera mujer de América Latina en sufragar en una elección nacional, desafiando las barreras sociales y jurídicas de su tiempo y demostrando que la participación política no podía estar reservada exclusivamente a hombres. Su decisión trascendió su propia época, ya que el acceso de las mujeres al sufragio representó un paso decisivo hacia una sociedad más justa, hacia un sistema democrático con el que la participación política debía ser un derecho y no un privilegio.
7: Cristina Luna, representante del colectivo de Arte Hoja, señaló que el retrato permite acercar la figura de Matilde Hidalgo a las nuevas generaciones y devolver su imagen a las calles de Loja.
9: El colectivo de Arte Hoja planteamos la iniciativa para rendir tributo a una mujer disruptora, cuya historia y decisión de ejercer el voto trazó el camino y cambió los paradigmas establecidos. Y hoy tenemos el honor, no solo de entregar una escultura, hoy devolvemos a Loja una parte de su espíritu. Entregamos a la ciudad el alto relieve de nuestra Matilde Hidalgo Navarro, la lojana universal, la primera bachiller, la primera médica, la primera mujer en ejercer el voto en el Ecuador, en el año de 1924. La mujer que con un solo gesto rompió siglos de silencio y nos enseñó que la democracia no está completa si le falta la voz de la mujer. Esta obra nace de una deuda histórica. Matilde no puede seguir siendo solo un nombre en un libro de historia. Tenía que volver a mirarnos de frente, para recordarle a cada niña y mujer que pase por esta calle que sí se puede. Quiero hacer un reconocimiento especial a las manos que hicieron posible esta obra, al escultor Israel Cambal, artista lojano de profunda sensibilidad. Israel no solo modeló en arcilla el rostro de Matilde, modeló su temple, su inteligencia y su dulzura firme. Gracias, Israel, por poner tu talento al servicio de la memoria social. La escultura está ejecutada mediante la técnica de vaciado en fibra de vidrio y resina, con acabado simil bronce. Asimismo, se ha integrado un código QR en la placa con el propósito de que los transeúntes accedan a información detallada sobre Matilde Hidalgo, convirtiendo a esta intervención de arte urbano en un recurso educativo interactivo.
7: Roberto Jaramillo, en representación de los homenajeados, expuso los valores de la gran mujer que se abrió paso en el complejo camino diseñado para ese entonces solo para hombres.
1: Que no solamente dejó una huella profunda en nuestra querida Loja, sino también en la historia del Ecuador y de América Latina. Me refiero a la doctora Matilde Hidalgo de Procel. Nacida en Loja en 1889, Matilde Hidalgo fue una mujer adelantada a su tiempo, la misma que con esfuerzo, carácter y convicción abrió caminos que hasta entonces estaban reservados solo para los hombres. Fue una de las grandes pioneras de la educación femenina de nuestro país y alcanzó el título de doctora en medicina, ejerciendo su profesión con profunda vocación de servicio. Pero quizás el acontecimiento que mejor representa su legado ocurrió en 1924. Cuando decidió ejercer un derecho que consideró legítimamente suyo, el derecho al voto. Su determinación permitió que se convirtiera en la primera mujer ecuatoriana en sufragar en una elección nacional, marcando un precedente histórico para la participación política de las mujeres en nuestro país y en América Latina. Su compromiso con la vida pública continuó posteriormente. Es así que incursionó en la vida política llegando a ser diputada, rompiendo nuevamente barreras y demostrando que la mujer ecuatoriana podía y debía participar activamente en las decisiones de la nación.

0: Un retrato QR que brinda información sobre su vida y trayectoria como una invitación a conocer su legado y valorar la participación de las mujeres en la democracia. Para Radio Matovelle, Mercedes Carrera.
1: En Radio Matovelle nos mantenemos a la expectativa de los sucesos más importantes para entregarle nuestro próximo microinformativo.

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1: Y seguimos rompiendo. Estamos rompiendo, muchachos. Y seguimos.

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1: Son las 4 con 7 minutos.
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17: Durante su visita a la Universidad de Granada, en España, el rector de la UTPL, Santiago Acosta, mantuvo encuentros con autoridades y representantes de áreas estratégicas para compartir experiencias, consolidar vínculos institucionales y explorar nuevas oportunidades de cooperación que contribuyan al desarrollo de la comunidad universitaria.
18: Cristina Díaz de la Cruz, rectora subrogante de la Universidad Técnica Particular de Loja, participó en el Foro de Rectores SEDIA 2026, desarrollado en Cuenca. 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
17: Por segundo año consecutivo, la UTPL participa en el Bootcamp Legislativo Ecuador 2026, un programa impulsado por la Escuela Legislativa de la Asamblea Nacional del Ecuador. 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
18: Juan Diego Febres, decano de la Facultad de Ciencias Exactas y Naturales, fue reconocido como investigador destacado en los SEDI Awards 2026 por su trayectoria y contribución a la generación de conocimiento científico. Su producción académica, participación en proyectos de investigación e innovación y aportes en propiedad intelectual reflejan el compromiso de la universidad con una ciencia que transforma el conocimiento en soluciones para la sociedad.
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0: 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Son las 4 con 46 minutos.
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1: Son las 5 con 2 minutos.
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Cordiales saludos, amable audiencia de Radio Matovelle. Bienvenidos a este espacio de noticias. Hoy estamos martes 29 de septiembre de 2026. La información se genera con amplios acontecimientos para este día y vamos a llegar a través del dial 100.1 en Loja, 93.3 FM en Santo Domingo de los Áchilas. Estamos en vientos electorales. Y aunque no hay una campaña así directa y restricta, hay algunos que quieren que en forma de entrevistas les concedan espacios y les concedan espacios. Y luego, cuando se trata de alguna situación formalizada, les denominan a las personas tipos, estos piden. Y esta es la manera de referirse a los periodistas. Cuando ya se acaba la sazón de la entrevista,

0: y de la publicidad indirecta, si se quiere, se ponen incómodos. Por supuesto, no todos. Hay algunos muy nobles. Ojalá la ciudadanía lo sepa elegir el próximo 29 de noviembre y descarte a quienes llaman a la entrevista como un oportunismo y se ponen muy molestos cuando ya no les quieren dar y dicen, tipos, estos me piden directo. Una situación bastante compleja. Para que reflexione usted, amable audiencia, ¿cómo son los personajes o ciertos personajes políticos? Con esto empezamos la información de esta jornada.
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0: En este espacio de información damos cuenta lo que hace la Asamblea Nacional, que arma un nuevo giro legal frente a reclutamiento de menores. Hay ya normativas aprobadas y le vamos a compartir a usted, amable audiencia. En Loja, la historia renace con nuevos acuerdos. Usted conocerá qué es lo que se da sobre este asunto. En el Cantón Gonzanamá se estrena Sistema Regional de Agua Potable. Vamos a ver cómo va todo este asunto. Nuestro invitado, el ingeniero Bolívar Loján. Los vientos de la jornada electoral de noviembre. ¿Qué es lo que debemos analizar? En algunos casos, también el comportamiento y la actitud de los que dicen que van a hacer, pero no saben cómo. Así también tendremos el enlace con la Red Vatican News, la información religiosa y con la Coordinadora de Medios Populares y Educativos del Ecuador, CORAPE. Y de esta manera complementamos la información de esta jornada. Vamos a la pausa comercial y enseguida regresamos con el detalle de la información.
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2: Son las 5 con 7 minutos.
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0: Seguimos en las noticias en Radio Matovella y en esta oportunidad le damos la más cordial bienvenida al ingeniero Bolívar Loján. Ingeniero, bienvenido. Hace rato que hacía falta conversar con usted para abordar temas electorales, por supuesto sin tendencias, simplemente tratando de ver la óptica objetiva y darle, si se quiere, una orientación a la ciudadanía. José Cabrera, presidente del CNE, estuvo en Loja. A su criterio, ¿en qué medida puede repercutir tal vez el trabajo del organismo del sufragio en la región sur del Ecuador cuando viene una alta autoridad de esta entidad? Bienvenido.
1: Muy buenas tardes. Muchas gracias por la oportunidad. Con respecto a José Cabrera, no creo que contribuya mucho su venida para acá porque todo lo hacen desde Quito. O sea, todo ya está programado, sí, y creo que no está mal en algunas cuestiones técnicas, porque es un sistema informático único. Lo que sí, a mi juicio, creo que la designación del amigo Byron Vivanco fue muy buena, porque él tiene otro enfoque diferente al de Luis. El enfoque de Byron es técnico, o sea, él maneja la parte computacional, la parte del sistema, mientras que Luis maneja la parte de leyes, normas y derechos, ¿verdad? Entonces creo que una visita no está mal. Sin embargo, la causa tampoco estuvo tan mal porque se develó una especie de placa ahí en la entrada del CNE en honor a Matilde Hidalgo, que eso no hace falta. Pues de alguna manera hubo reconocimiento, aunque yo insisto que lo peor en Loja, por llamarlo así, es que no hay ni una sola calle en el centro de la ciudad con el nombre,
0: con el nombre de Matilde Hidalgo.
1: Ni de mujer siquiera, no hay, todos son hombres. Entonces hay muchas cosas que resolver, pero bueno, eso es lo que hay, ¿no?
0: Por lo menos es un avance y contribuye al ornato de la ciudad, por así decirlo.
1: Bueno, sí, yo creo que la parte de Matilde Hidalgo es sumamente importante. Todos los salones o casi todas las salas de los CNE se llaman Salones de la Democracia Matilde Hidalgo, y eso para nosotros está muy bien, o sea, es meritorio. Y yo hubiese ido al CNE, no supe que venía, porque yo soy amigo de Pepe Cabrera, pues, aunque seamos, digamos, confrontemos en cuestiones técnicas, pero me hubiese gustado acercarme y, si es posible, hasta tomar un café, pero no se dio la oportunidad. Ahora es que lo vengo a ver, la noticia.
0: Ahora, ingeniero, hay otros asuntos que hay que analizar. Decimos que en determinado periodo hay que hacer campaña electoral. Sin embargo, de una u otra forma, todos los candidatos están haciendo campaña, porque entiendo no tienen otra alternativa sino ir llegando a la ciudadanía, porque con el escaso tiempo, creo que son 15 días o quizá menos, los que tienen para hacer campaña, realmente es un asunto irrisorio. Con eso no van a llegar, no van a impactar a nadie. ¿Cómo hablar de un equilibrio y de una realidad de posicionamiento y también de poder difundir ideas, no sé, planes, proyectos y todo lo que puedan tener estos ilustres candidatos?
1: Bueno, dice la conseja popular, camarón que se duerme se lo lleva a la corriente, ¿no?
0: Así es.
1: Y yo creo que, a mi juicio, no está mal, en el fondo, que hagan conocer su propuesta a los candidatos, que hagan conocer su programa de gobierno o plan de trabajo, como se llame, no está mal. Y además, hay que entender de que 14 días de elecciones no da para nada, en absoluto. Quizá para uno vocales de juntas parroquiales, sí, porque el territorio es muy pequeño, pero dígame, un prefecto tiene que recorrer 16 cantones en 14 días, no le da la base.
0: Así es.
1: Entonces, yo creo que ahí, primero, el CNE nos está fallando porque a la fecha no ha publicado ningún plan de trabajo. No dice, no lo podemos hacer porque no están calificados todos, pero compadre, eso lo puede poner bajo condicional. O sea, estamos publicando, claro, aquí el plan de
0: solamente los contenidos para que sean analizados, la gente, y correcta. En el momento en que se aprueben, pues ya es,
1: claro,
0: otra
1: por
0: situación.
1: Supuesto, aquí nada. Entonces, eso, el digamos que el CNE no es más bien casi un freno.
0: Nos está fallando.
1: Sí, claro. Yo no critico en general, aunque bueno, están haciendo su, no la critico si hacen una campaña razonable de información. O sea, que muestren sus contenidos, que muestren su plan de trabajo y que se dejen conocer como individuos, y que algunos candidatos sepan diferenciar entre lo que es ciudad y cantón, porque aquí muchos están vendiendo como alcaldes de la ciudad, son alcaldes del cantón. Y eso es importante manejarlo y señalarlo. Pero bueno, hagan su publicidad en los mejores términos. Creo que a mi juicio no me molesta, porque yo Yo me voy informando a través de ellos y debo reconocer que algunos candidatos me han enviado sus planes de trabajo para efectos de que yo los lea y
0: se pueda de alguna manera analizar lo que
1: pueda pronunciarme, pero de todas maneras hay un plan de gobierno de trabajo como 240 páginas y hay que echarle coco para eso, pero en general va la campaña, no está normada. Todos los candidatos a alcalde los veo haciendo su campaña. Al que menos lo veo, al arquitecto Carrión, pero a todos, creo que es Carrión el apellido, a todos los veo.
0: Sí, Henry Carrión.
1: Henry, sí.
0: Uh-huh. Ya, ahora viene ahí el asunto de la campaña electoral. Hay otras aristas que hay que cubrir y es el asunto de las redes sociales, que se ha convertido en un asunto de... Esta mañana veía, o casi al mediodía, veía algo que le ponían al exalcalde Quesada, decía, ya estuvo, y eso era lo que hacía, y sacaban unas imágenes tremendas, e insultos. La idea no es defender, pero realmente se está un poco desaprovechando esos espacios, y las redes sociales se han convertido en verdaderas armas de ataque a favor y en contra de determinados candidatos. ¿Cómo trabajar con esto? ¿Cómo lidiar con este asunto que entiendo que para los jóvenes se va a hacer una verdadera confusión de análisis?
1: Sí, lo que me llama la atención es la dualidad en el mensaje. Dice, nosotros queremos que sea una campaña de muchísima altura, pero no queremos a los mismos de siempre. ¿Pero cómo es eso? Si los mismos de siempre tienen derecho.
0: Claro.
1: O sea, no, obviamente lo que usted hace referencia al caso, por ejemplo, de Franco. Yo me comunico, yo hablo con casi todos los candidatos a alcalde y le estoy dando mis sugerencias, aunque yo entiendo que yo soy fuerte en las redes sociales, yo les he dicho, si ustedes comienzan con un insulto o si hacen en mi esposo un comentario ofensivo, yo los borro. Y en general los bloqueo, no tengo problema en eso, ¿no? Pero yo creo que ese no es el camino de estar uno en una bloqueadera, ¿no? Sin embargo, también hay que reconocer que mucha gente hace publicidad ofensiva. Y yo hablaba en estos días con un candidato y yo le dije lo siguiente. Lo que tú dijiste o lo que tú vas a decir, ¿de verdad atrae a la gente o la aleja? Si tú vas a decir en un post borrego, eso no te va a atraer gente. Claro. No te va a traer gente del lado de allá, sino que te va a poner más fuerte y el rechazo va a ser mayor. Por tanto, yo bien podría decir otras palabras. Me gustaría que los compañeros de tal parte vengan para acá, porque ahorita hay aproximadamente un 20% de votantes que están en el aire, y lo puedo decir fácilmente, matemáticamente. Un candidato ha bajado como 7 puntos, y Cheche, que no es candidato, dejó como 13 puntos. O sea que hay unos 20 puntos que están ahí y que hay que ganárselos continuos.
0: Hay que ver a dónde se van, claro.
1: Pero no los puede usted traer para acá al equipo insultando al vecino o insultando a la contraparte. Tiene que ser de una mejor manera. Y eso la gente lo tiene que ir entendiendo. Claro, a lo mejor lo entienden después del 29 de noviembre, pero lo entienden.
0: Ya, ahora, hay otro fenómeno. No necesariamente el que tiene más visitas o más reacciones en una red social va a ser el ganador. Es algo como los conciertos, cuando alguien va a presentar un concierto y sube por ahí una pastillita de lo que canta y tiene un montón de likes y piensa que todos esos van a ir al concierto de carne y hueso, al en vivo, y resulta que no llegan, simplemente están los likes ahí. Ese es, si se quiere, el espejismo con el que pueden engañarse los candidatos.
1: Bueno, Mercedes y Audiencia ha tocado un punto sumamente técnico, a mi juicio, no digamos especulativo.
0: Así es.
1: Significa, por ejemplo, yo estoy haciendo un análisis de las visualizaciones de los reels o videos que hacen los candidatos. Las visualizaciones, no los likes, no los seguidores. Claro. Son las visualizaciones.
0: Es decir, aquellos que se quedan mirando y pueden quedarse con algún mensaje, pero no necesariamente reaccionan.
1: No hacen, ni lo comparten, ni ponen un rabioso, nada, simplemente. O sea, para mí es un elemento fundamental y debo decirle algo. Esos análisis que yo estoy haciendo numéricos, referidos solamente a las visualizaciones, Me da más o menos una idea, y les he recomendado a los candidatos que no se, en cambio, que no se fijen en las visualizaciones, sino en los espectadores que tuvieron. Por ejemplo, un video puede tener 10,000 visualizaciones, pero lo vieron 1,000 personas 10 veces.
0: Claro.
1: Entonces,
0: es ahí, otro fenómeno.
1: El equivalente es 1,000, no es 10,000.
0: Así es.
1: Y también he llamado a reflexión a un candidato que esta última semana gastó, creo que fue $1,000 en impulsar las redes sociales. Y a él no lo mido. O sea, tan simple como eso, porque yo estoy viendo y midiendo las cuestiones orgánicas. Entonces, los quienes manejan las redes sociales de los candidatos deben fijarse muy bien, no en like, eso no dice nada, no en seguidores, sino en los grupos etarios, ¿verdad? En el sexo de las personas que están viendo eso, y además ver en la cantidad de espectadores, porque si tienen 5,000 espectadores, bueno, está muy bien, 10,000 está muy bien, pero si tienen 1,000,000 de visualizaciones y con espectadores de Tailandia y Marquetalia, eso no sirve.
0: No sirve, así es.
1: Entonces las redes sociales son un elemento muy bueno, una minería de datos excelente, pero como usted dice, no puede estar basada en like.
0: Ya, ahora hay otro fenómeno, y es el asunto de ver cómo va a ser el Consejo Nacional Electoral cuando llegue el día de las elecciones y garantizar que los resultados sean realmente de tal manera en que nadie tenga duda, porque entiendo que van a haber márgenes estrechos si hay muchos candidatos, especialmente en el Cantón Loja, donde hay muchos candidatos, el margen se va a estrechar y cualquier asuntito va a ser fraude, fraude, fraude, y esto también va a ser un, si se quiere, un pánico, un nerviosismo, no solamente para los candidatos, sino para la seguridad jurídica del espacio donde nos encontramos.
1: Bueno, yo diría no solamente el CNE, sino también las organizaciones políticas. Y voy a poner un ejemplo.
0: Es que los observadores van, se paran, pero no tienen idea de lo que están viendo.
1: Pero hay que decírselo, Mercedes. O sea, ya. Hay que decirle, mire, ustedes aquí están locos. Colimes, en el 2023, Colimes es un cantón de Guayas, Colimes.
0: Ya.
1: El ganador para alcalde ganó con 4 votos.
0: Ya.
1: 4 votos. Y la diferencia entre actas de cantidad de sufragantes, que es lo que yo siempre denuncio, era como de 12 o 17. O sea, quitaron 17 votantes o quitaron 17 votos, como se llame, y pudo haber pasado algo porque fue de 4. Y en Santiago, acá abajito cerca nuestro, en la parroquia rural de Santiago, la junta de vocales perdió por 1 voto. La que ganó por 1 voto.
0: Claro.
1: Y también hubo diferencia de sufragantes. Nadie lo controló. Nadie se dio cuenta de eso. Porque ellos están ahí, chequean, están peleando por su junta de vocales o están peleando por su alcalde, pero no confrontan los datos de las dos actas. ¿Por qué? Creo que por ignorancia. A mi juicio creo que
0: claro,
1: es por ignorancia.
0: A mi criterio no conocen. Incluso están a veces riéndose, conversando por un lado y otro. Y yo digo, pero estos señores, ¿qué es lo que observan? Porque de esa manera no observa nadie. Hay que, no sé, tomar fotografías, así como usted señala, contrastar datos para ver si el número de sufragantes coincide con la distribución de votos, incluidos los votos nulos y blancos, que también suman. Que, o sea, no suman a favor ni en contra, sino que están ahí, existen. Y también las ausencias. Todo esto tiene que tener coherencia.
1: Obviamente, nosotros vamos nuevamente con el colectivo Defiende Tu Voto a hacer un trabajo inmenso.
0: Ya.
1: Nosotros vamos a revisar desde las 5 de la tarde, cuando comienzan los escrutinios, hasta cuando termine, entre 320,000 y 400,000 actas. Y vamos a informar al pueblo dónde hay diferencias, bien dentro de las actas, entre votos y votantes, o bien entre actas con la cantidad de sufragantes, porque nosotros siempre hemos denunciado que el CNE, hasta el día de hoy, se niega a publicar la cantidad de firmas y huellas que están en el cuaderno electoral. Y cuando pasa eso, el CNE puede hacer muchísimas cosas indecentes o decentes en los recuentos. Pero la gente, las organizaciones políticas, ni siquiera han reclamado que los recuentos son hechos solamente por norma, con personal del CNE. Entonces, dígame usted, Y entonces nuestro trabajo es denunciar, mostrar las inconsistencias, mandar la información al CNE después de los eventos, porque durante el escrutinio no es tan procedente. Entonces aquí hay un cúmulo. ¿Cómo va a ser el CNE? Uno. ¿Cómo van a ser las organizaciones políticas? Dos. ¿Cómo van a ser los observadores? Tres. Y nosotros como colectivo, ¿qué es lo que vamos a hacer? Y justamente para poder coadyuvar, nosotros vamos a hacer conteo rápido simultáneo, comenzando de 23 prefectos. Conteo rápido.
0: Claro.
1: Entonces, también el CNE lo va a hacer para algunos prefectos, y eso me parece sumamente interesante, porque si coincidimos, maravilloso. Si no coincidimos, hemos aprendido. No, claro. No se trata de una competencia como que gané yo y tú no. Pero creo que el CNE, desde el punto de vista informático, nos queda debiendo muchísimo.
0: Ya, ahora también el asunto es que la ciudadanía se convierta en otro vigilante, y aunque no conozca mucho del asunto, esté comprometido, especialmente en las parroquias. A veces a mí me preocupa, porque en las parroquias es muy fácil darse cuenta, sin necesidad de estar revisando el voto, quién votó por quién, porque es una ciudad o una comunidad pequeña, y es muy fácil identificar quién podría estar con quién, incluso por lazos de familiaridad. Y resulta que después el presidente de la junta parroquial hace obras solo para el pedacito que le dio el voto y se desquita con aquellos que no le dieron el voto, y se vuelve una guerra comunitaria. Todo esto también se vuelve una guerra de nervios, por así decirlo, porque la gente finalmente no sabe qué hacer, y la garantía del voto secreto pues no es garantía en las comunidades pequeñas.
1: Bueno, me pone un punto interesante. Hay un pueblito que se llama Puerto Bolívar, que no es el que está en El Oro.
0: Ya, sino yo está justo iba a decir El Oro.
1: Es el estado pueblito, que está en Chuchufinde, está ya, por allá.
0: ¿Okay? Al oriente.
1: Al oriente. Sucumbillo, como que es. Muy bien. Tiene, según el censo, tiene como 80 habitantes. Según el censo.
0: Claro.
1: Como 80 habitantes. Y tiene como votantes, por el CNE, como 120 personas. Está claro eso, ¿no? O sea, tiene como...
0: Tiene otro registro.
1: Otro registro. Y además, entonces, con cada lista para los vocales consta de 10 personas. Son 5 principales y 5 suplentes. Eso, entonces, allá sacan unas 7 listas. Entonces, todo el mundo es candidato.
0: Y se vuelve.
1: Todo el mundo es candidato en ese pueblito.
0: Claro.
1: Y entonces eso es un desastre, ¿no? Es un desastre. Y hablando de pueblos pequeños o cantones pequeños, en Ecuador hay 38 cantones, que es muchísimo comparado con 222 cantones donde se van a elegir. Hay 38 cantones donde se elige una sola lista de concejales. O sea, solamente hay concejales urbanos.
0: Claro.
1: Y por tanto, cada organización puede presentar una sola lista.
0: La situación electoral se vuelve compleja, y me viene entonces a la memoria el título de Ramiro Rivera que dijo "La pobre democracia", un asunto también que podría ser analizado en una próxima entrevista. Gracias, Bolívar, por habernos concedido la entrevista. Nos quedó poco corto el tiempo, pero nuevamente
1: solamente un punto interesante.
0: Claro que
1: solamente
0: sí,
1: para consejeros.
0: Ya.
1: De participación ciudadana y control social, en el aspecto de nacionalidades.
0: Hay una
1: que ya ganó.
0: Claro, porque ya no ganó. No tiene contendor, no es ni culpa de ella.
1: No. Solamente se trata de que aquí la cuestión no es pareja ni paritaria. Algo pasó y ahí lo estamos viendo el efecto. De ella no, nada que decir. Muchas gracias, Mercedes, y muchas gracias a la audiencia.
0: Gracias a usted. Nos vamos a la pausa comercial y enseguida regresamos con más información.
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3: Son las 5 y 31 minutos.
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Seguimos en las noticias en Radio Matovella y la información se genera con amplios acontecimientos para esta jornada en la que hay datos que compartir con usted, especialmente en las resoluciones que adopta la Asamblea Nacional, donde el reclutamiento para menores siempre ha sido un hecho, si se quiere, insólito que sucede en Ecuador y tal vez en el mundo entero. Por eso es preciso que las autoridades y los organismos que están encargados de ejecutar, según sus competencias, diferentes acciones para disminuir estos acontecimientos que atentan contra la niñez, definitivamente tengan los resultados. Y se habla ya del reclutamiento de menores y las resoluciones que adopta la Asamblea cuando aprueba ley que incrementa penas y además dispone el bloqueo de redes sociales que incentiven este delito, como que estamos llegando tal vez muy tarde en relación a lo que ya pudo haber hecho la Asamblea. Y habría que ver en qué medida aquello que están ejecutando realmente va a tener resultados o sería un espacio más para la corruptela. Es así que para la aprobación de las reformas, la bancada de gobierno ADN contó con los votos de los legisladores independientes del Partido Social Cristiano y de Pachakutik, es decir, de tres sectores. En cambio, el correísmo asegura que el incremento de penas no solucionará el problema de fondo. Detrás del reclutamiento de menores en Ecuador hay otras acciones que deben tomarse en consideración. Es así que los delincuentes que reclutan a menores de edad recibirán, de acuerdo a la disposición aprobada, hasta 26 años de cárcel, según reforma que debate la Asamblea. Es así, con fajos de billetes, se indica, joyas y narcocorridos del TikTok y Facebook, grupos armados precisamente reclutan a menores en Colombia, según la información, y por tanto la idea es disminuir esta contaminación en Ecuador. Adolescentes armados con fusiles de asalto en el allanamiento récord de menores detenidos en Ecuador. Una situación que hay que ponerse a reflexionar y precisamente es un hecho cierto de realmente adoptar medidas que procuren la seguridad de los menores. Por otra parte, también tenemos dificultades, ya esto en otro tema informativo, cuando tenemos en este momento las 17 horas con 39 minutos, damos cuenta respecto al caudal de Coca-Cola Sinclair, es decir, de aquellos que nos generan energía. Coca-Cola Sinclair precisamente es la hidroeléctrica más grande de Ecuador y este 29 de septiembre de 2026 ya reporta cierta caída en el caudal. Según se da a conocer, esto realmente puede repercutir en torno a que las caídas se dan desde mediados de este mes y sin duda va a impactar enormemente y ya se manifiestan, por ejemplo, el área industrial de Ecuador, en la que las industrias de mediano voltaje de Ecuador iniciarán precisamente ya la desconexión de un día a la semana, según se da a informar sobre este hecho. En todo caso, la desconexión y la reconexión no es un acontecimiento tan fácil y esto sin duda va a traer pérdidas en el país que tendrán que pagarlas o tendremos que pagar el consumidor final, es decir, todos los ciudadanos, lo cual ya genera enormes dificultades y que poco a poco se van a sentir. Tal vez no se lo perciba enseguida, sino que esto vaya a repercutir ya a medida que pasan los meses

0: entrega del sistema regional de agua potable en los barrios Matala y Casa Vieja. Esto pertenecen a la parroquia Nambacola, Cantón Gonzanamá. La obra beneficia directamente a más de 400 habitantes de la ruralidad lojana y la inversión gubernamental sobrepasa los $300,000. Está financiada en un 80% y es de carácter no reembolsable por el Banco de Desarrollo, según se explica. Esta inversión fortalece el acceso al agua segura y eleva las condiciones de salud y salubridad de las comunidades en mención. En este caso se da cuenta sobre algunas actividades que se tiene previsto para cristalizar estos requerimientos. Diego Fernando Ceballos, gerente sucursal del Banco de Desarrollo de Ecuador, da cuenta sobre este asunto. Vamos a escuchar.
1: Una inversión importante del gobierno nacional a través del Banco de Desarrollo. Una inversión, ya lo mencionaba, datos importantes el señor gobernador de nuestra provincia. Pero aquí lo que hay que destacar también es que de aquella inversión de más allá de los $413,000, hay un componente muy importante. Casi el 80% son recursos no reembolsables. Son recursos que el gobierno municipal, la ciudadanía, no los tendrá que regresar al banco. Es una obra que tiene ese componente importante. Solamente el 20% tendrán que retornar al banco. Por lo tanto, es una obra no solo importante, sino también emblemática. Puesto en los lugares que tradicionalmente estuvieron olvidados. Lugares que a simple vista nos muestran una calidad y una calidez de su gente y unos paisajes únicos de esta provincia querida de Loja. Pero hoy estamos haciendo justicia, cumpliendo el mandato de nuestro presidente Daniel Noboa de poder llegar con obras importantes a cada rincón del país. Estamos acá en Loja. Agradecemos también el trabajo articulado del equipo técnico del municipio, quienes con nuestro equipo lograron justamente hacer que todo sea posible para llegar a este gran día. Y juntos, autoridades, equipos técnicos y ciudadanía, estamos combatiendo a un enemigo muy grande, la desnutrición crónica infantil, que no solo se da por efectos de una mala alimentación, sino también por una pésima calidad de agua. Hoy nuestros jóvenes, cuando se gradúen, podrán regresar acá a su tierra y contar esta historia, un punto de desarrollo hoy con un nuevo sistema de agua potable y las oportunidades que les entrega este territorio, único para ustedes, engrandecedor para nuestra provincia y a quienes tenemos la oportunidad de servir ustedes. Muchas gracias.
0: Esta es la información que se genera sobre este asunto que ya crea expectativa en torno a los beneficios que debe recibir la comunidad. Ya tenemos en este momento 17 horas con 44 minutos. ¿Cuáles son las reacciones de Paulo Herrera, alcalde del Cantón Gonzanamá, al referirse a este proyecto de dotación de agua potable que se convierte en un elemento neurálgico para beneficiar a las comunidades y, como ya han mencionado, mejorar su calidad de vida, la salud, en definitiva, la acción de tener agua potable se convierte en un hecho cierto para poder desarrollar muchas actividades en mejores condiciones?
2: Hemos cumplido la palabra. Esto es gracias al trabajo no solamente del alcalde, es gracias también al trabajo articulado con los señores concejales, con los señores jefes departamentales, y también gracias a que nosotros, nuestra administración, siempre se ha caracterizado por dialogar, no llegar a las instituciones a patear las puertas, sino a dialogar. Sabemos que el gobierno nacional recibió el país en malas condiciones económicas, pero el gobierno lo está llevando por buen camino. Esa articulación que hemos hecho con el gobierno nacional, con el Banco de Desarrollo, con las instituciones públicas, con los gobiernos parroquiales, nos ha permitido realizar varias obras en todo nuestro cantón Gonzanamá. Y hoy, como digo, me siento contento de entregar esta obra a ustedes, queridos amigos del barrio Matala, Casa Vieja, Actualmente son

0: 215 acometidas que están instaladas, pero esto está proyectado para un tiempo, van a haber más, más acometidas, más personas que lo necesiten. Esto se lo va, se va a dar este servicio a todos los usuarios que lo necesitan. Como dijo el señor gerente, este es un crédito no reembolsable, eso es muy importante.
1: Esta es la información que se arma. Así también tenemos las 17 horas más 46 minutos y los acontecimientos ya se arman sobre este asunto de beneficiar a las comunidades. Orlando Flores, de la parroquia Matala, esto en, o de la comunidad Matala en la parroquia Nambacola, perteneciente a Gonzanamá, da cuenta de aquello que pueden recibir y cómo les va a beneficiar.
2: Justamente a los usuarios del sistema de agua potable Matala Palo Blanco, en nombre de todos ellos, compañeros, señores, autoridades, quiero hacerles llegar un cordial agradecimiento, un sincero agradecimiento por haber ayudadonos justamente con esta obra del sistema de agua potable Matala Casa Vieja, una obra que nos da realce, que nos conduce a mejores días de vida. Debo mencionar que el sistema de agua que teníamos anteriormente ya no nos servía. Con este sistema tenemos esperanzas de mejores días, de mejor vida, de mejor crecimiento para las comunidades. Entonces, llévense de manos nuestras, ingeniero Pablo, autoridades que lo acompañan, señor gerente, ese agradecimiento sincero del pueblo de Matala por haber decidido hacer esta obra, poner estos recursos en manos del pueblo que en verdad lo necesita. Vuelvo y recalco, un sincero agradecimiento por esa decisión, por esa gestión que ustedes han encaminado en beneficio de nuestras comunidades, en beneficio de la gente que vivimos en el campo, en el área rural, donde labramos la tierra y producimos para el pueblo. Muy amable, bienvenidos, muchas gracias y que Dios les bendiga en su caminar, en su actuar día a día, en su administración, en sus gestiones y en todo lo que se proponen hacer en beneficio del pueblo. Muchas gracias.
1: Seguimos con más información en Radio Matovelle y nos vamos a ir a otro asunto. Ya tenemos las 17 horas más 48 minutos y la información se relaciona con lo que sucede en el ámbito histórico. Esto me parece muy interesante, amable audiencia. Conocer qué pasó en los años 1700-1800 en Loja definitivamente significa encarbar o escarbar donde realmente no podemos imaginar. Peor encontrar documentos de esa data para determinar exactamente qué es lo que se da, porque el asunto es bastante complejo. Bajo estas circunstancias se da cuenta de una serie de acontecimientos que sin duda se vuelven expectantes, me atrevo a decir emocionante, porque es conocer tal vez algo que no imaginamos. Una fuente primaria se convierte en un elemento mayormente fidedigno en torno a lo que representa en sí el trabajo de revisar los archivos. Y no solamente revisarlos, sino también tomar en consideración datos que puedan ser procesados e investigados. Es así que la Academia Nacional de Historia y la Diócesis de Loja da cuenta de una serie de acontecimientos para firmar acuerdos y además la Diócesis de Loja presenta un archivo digital de todo lo investigado. Monseñor Walter Heras, obispo de la Diócesis de Loja, se refiere a este asunto.
3: Meses atrás elaborábamos el archivo diocesano, cuya responsabilidad recayó sobre el padre Mauricio Adrián, de llevar este proyecto, pues no tan fácil, que nos ha llevado durante años. Ahora, este mismo archivo, después de un proceso, un cambio también de espacio físico e incluso para mantener mejor toda la documentación y con más amplitud para que tenga acceso al público, ahora también pasa a esta parte o a la era digital, como tiene que ser todo archivo. A través del archivo nosotros mantenemos todo ese legado histórico de la diócesis de Loja, y no solamente de la diócesis, porque dentro del archivo de la iglesia está también la historia de un pueblo. Recordar, por ejemplo, que antes del registro civil, la iglesia es la que llevaba los registros. o antes de que existiera quizá la nación misma, la iglesia ya estuvo presente. Entonces, tenemos tantos documentos que son de interés para toda la población. Y creo que para nosotros, como diócesis de Loja, es un deber conservar todo este patrimonio que tenemos y ponerlo también al servicio de la colectividad. Ahora, en esta relación con el archivo, con el archivo histórico que nosotros tenemos y también con la Academia de Historia, queremos llevar adelante este proyecto conjunto. Firmar este proyecto marco es para decir, queremos sacar a la luz también y aprovechar ese legado que tenemos en este patrimonio documental que es de la diócesis de Loja. Por eso que al firmar este convenio marco, estamos también abriendo las puertas para que podamos llevar adelante un proyecto de publicación, de realización de la historia misma, y también para decir que sea en la diócesis de Loja y la Academia de Historia, caminaremos juntos para publicar y para dar a conocer todo ese legado histórico de nuestra diócesis y provincia de Loja. Este evento es para nosotros muy significativo y por eso que agradezco muchísimo la presencia de los miembros de la Academia de Historia y también esta decisión de poner o de llevar adelante este proyecto marco. Quiero darles a todos ustedes la bienvenida y también decir que abrimos las puertas de nuestro archivo para que podamos realizar las consultas necesarias y llevar adelante toda la investigación que se precise para informar y sobre todo para dar a conocer todo este legado a nuestra sociedad. Bienvenidos todos ustedes.
1: Esto fue lo que pronunció precisamente Monseñor Walter Heras, obispo de la diócesis de Loja, al referirse a la presentación del archivo histórico digital que tiene la diócesis de Loja, con una cantidad de documentos que casi se acerca al 500,000 de documentos. Es una cantidad muy importante. Así también tienen datos que de alguna manera se convierten en inéditos porque nacen de la ciudad de Loja. Y por tanto, yo creo que se puede encontrar mucha información que tal vez pueda tomar un giro diferente en torno a lo que tal vez aprendimos en las clases de historia. Entonces, hay que estar muy pendiente de estos acontecimientos para de alguna manera repensar en aquello que se arma en la historia de Loja y ver exactamente qué fue lo que pasó y en qué medida esto puede cambiar. Una serie de datos que sin duda van a marcar una expectativa, como digo, diferente. Y cambiar o modificar aquello que estuvo porque encontramos archivos diferentes no es una situación negativa. Al contrario, es algo que nos permite reaprender aquello que tal vez lo vimos de diferente manera porque simplemente no estaban a disposición los documentos. ¿Qué es lo que dice Susana Álvarez de la Academia Nacional de Historia sobre este compromiso en la cual acuerdan en desarrollar, por ejemplo, eventos de investigación histórica, conservación de la memoria histórica, publicación de nuevos contenidos de investigación, entre otros eventos? Así se refiere ella sobre este tema.
4: De Loja, la Academia Nacional de Historia del Ecuador, capítulo Loja, y la Casa de la Cultura Ecuatoriana, núcleo de Loja, celebramos esta mañana en la que asumimos un compromiso con la ciudad y con las instituciones. Convenio muy significativo de tres instituciones muy respetables que permiten fortalecer los vínculos de la investigación histórica desde diferentes aristas en el archivo histórico de la diócesis de Loja, que con honor decimos que preside nuestro miembro correspondiente de la Academia Capítulo Loja, Padre Mauricio Aldián, quien nos posibilita promover proyectos que mantienen reconocimientos de nuestras raíces culturales y la trascendencia de los conocimientos ancestrales que son parte del patrimonio cultural de los pueblos. El trabajo conjunto entre las instituciones mencionadas es un aporte para la transformación social de la ciudad y la provincia, estimando que es un problema complejo, pero el trabajo en conjunto convierte en un esfuerzo visible al compartir experiencias y conocimientos. La academia aporta datos que consolidan la identidad y la memoria. La diócesis de Loja proporciona legitimidad y confianza. La Casa de la Cultura de Loja transmite un mensaje de organización cultural hacia la sociedad. Nuestra alianza es un capital social que ayuda a compartir un sueño colectivo desde diferentes disciplinas. Consolidamos alcances estratégicos al compartir responsabilidades en la transferencia de conocimientos e intercambio de saberes. Presentamos nuestro profundo agradecimiento a la diócesis de Loja a través de su máxima autoridad, señor obispo Monseñor Walter Heras Segarra, al padre Mauricio Aldeán, miembro correspondiente de nuestra Academia Capítulo Loja, director del Archivo Histórico, a nuestro subdirector de la Academia, doctor Galo Guerrero, distinguido coordinador de la Alianza Institucional.
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1: La Delegación Provincial Electoral de Loja y el colectivo de Arte Hoja realizaron el debelizamiento de un retrato de Matilde Hidalgo Navarro, ubicado en la fachada de la institución como homenaje a la mujer lojana que marcó la historia democrática del Ecuador al ejercer en 1924 su derecho al voto. Durante el acto, José Cabrera Zurita, presidente del Consejo Nacional Electoral CNE, destacó que el legado de Matilde Hidalgo trascendió su época y contribuyó a abrir camino al reconocimiento de los derechos políticos de las mujeres como parte fundamental de la democracia ecuatoriana.
6: Me es grato para mí estar hoy en la Delegación Provincial de Loja para este acto simbólico lleno de emotividad que nos invita a hablar de Matilde Hidalgo de Proce, una mujer que abrió caminos en un momento fundamental en la historia democrática de nuestro país. Pues fue en el año de 1924 que esta mujer lojana decidió ejercer su derecho al voto, siendo este acto el que le convirtió en la primera mujer de América Latina en sufragar en una elección nacional, desafiando las barreras sociales y jurídicas de su tiempo y demostrando que la participación política no podía estar reservada exclusivamente a hombres. Su decisión trascendió su propia época, ya que el acceso de las mujeres al sufragio representó un paso decisivo hacia una sociedad más justa, hacia un sistema democrático con el que la participación política debía ser un derecho y no un privilegio.
1: Cristina Luna, representante del colectivo de Arte Hoja, señaló que el retrato permite acercar la figura de Matilde Hidalgo a las nuevas generaciones y devolver su imagen a las calles de Loja.
7: El colectivo de Arte Hoja planteamos la iniciativa para rendir tributo a una mujer disruptora, cuya historia y decisión de ejercer el voto trazó el camino y cambió los paradigmas establecidos. Y hoy tenemos el honor no solo de entregar una escultura, hoy devolvemos a Loja una parte de su espíritu. Entregamos a la ciudad el alto relieve de nuestra Matilde Hidalgo Navarro, la lojana universal, la primera bachiller, la primera médica, la primera mujer en ejercer el voto en el Ecuador, en el año de 1924. La mujer que con un solo gesto rompió siglos de silencio y nos enseñó que la democracia no está completa si le falta la voz de la mujer. Esta obra nace de una deuda histórica. Matilde no puede seguir siendo solo un nombre en un libro de historia. Tenía que volver a mirarnos de frente para recordarle a cada niña y mujer que pase por esta calle que sí se puede. Quiero hacer un reconocimiento especial a las manos que hicieron posible esta obra, al escultor Israel Cambal, artista lojano de profunda sensibilidad. Israel no solo modeló en arcilla el rostro de Matilde, modeló su temple, su inteligencia y su dulzura firme. Gracias, Israel, por poner tu talento al servicio de la memoria social. La escultura está ejecutada mediante la técnica de vaciado en fibra de vidrio y resina, con acabado simil bronce. Asimismo, se ha integrado un código QR en la placa con el propósito de que los transeúntes accedan a información detallada sobre Matilde Hidalgo, convirtiendo a esta intervención de arte urbano en un recurso educativo interactivo.
1: Roberto Jaramillo, en representación de los homenajeados, expuso los valores de la gran mujer que se abrió paso en el complejo camino diseñado para ese entonces solo para hombres.
8: Que no solamente dejó una huella profunda en nuestra querida Loja, sino también en la historia del Ecuador y de América Latina. Me refiero a la doctora Matilde Hidalgo de Porcel. Nacida en Loja en 1889, Matilde Hidalgo fue una mujer adelantada a su tiempo, la misma que con esfuerzo, carácter y convicción abrió caminos que hasta entonces estaban reservados solo para los hombres. Fue una de las grandes pioneras de la educación femenina de nuestro país y alcanzó el título de doctora en medicina, ejerciendo su profesión con profunda vocación de servicio. Pero quizás el acontecimiento que mejor representa su legado ocurrió en 1924. Cuando decidió ejercer un derecho que consideró legítimamente suyo, el derecho al voto. Su determinación permitió que se convirtiera en la primera mujer ecuatoriana en sufragar en una elección nacional, marcando un precedente histórico para la participación política de las mujeres en nuestro país y en América Latina. Su compromiso con la vida pública continuó posteriormente. Es así que incursionó en la vida política llegando a ser diputada, rompiendo nuevamente barreras y demostrando que la mujer ecuatoriana podía y debía participar activamente en las decisiones de la nación. Por eso, este maravilloso retrato escultórico que nace de las manos artísticas de Israel Cambal, mucho más que el recuerdo de una persona, representa la valentía, la educación, la dignificación de la política, la equidad y la decisión de luchar por aquello que uno considera justo.
1: La obra incorpora un retrato QR que brinda información sobre su vida y trayectoria como una invitación a conocer su legado y valorar la participación de las mujeres en la democracia. Para Radio Matovelle, Mercedes Carrera.
9: 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Son las 6:04.
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19: Bendiciones para todos los estimados radioescuchas de RCN de Radio Matovelle en este martes 29 de septiembre, en el que la iglesia celebra a los santos arcángeles. La palabra del Señor viene a nosotros a través del Evangelio según San Juan, en el capítulo primero, versículos 47 al 51. Jesús dice a Natanael: ¿crees porque te dije que te vi bajo la higuera? Cosas más grandes que estas verás. Les aseguro que verán el cielo abierto y los ángeles de Dios subiendo y bajando sobre el Hijo del Hombre. En la fiesta de los tres arcángeles Miguel, Gabriel y Rafael, veamos algunas referencias que tocan el tema de los ángeles. Nos dice el libro de Daniel, el capítulo 12, versículo primero: entonces se levantará Miguel, el arcángel príncipe que se ocupa de tu pueblo. Serán tiempos difíciles como no los hubo desde que existen las naciones hasta ahora. A través del libro de Tobías, en el capítulo 3, versículo 16, nos dice la palabra: en el mismo momento el Dios de la gloria escuchó la oración de los dos y envió a Rafael para sanarlos. Gabriel aparece tanto en Daniel como en el Nuevo Testamento, particularmente durante la Anunciación. En la primera carta de San Pablo a los Tesalonicenses, en el capítulo 4, versículo 16, el Señor mismo, a la orden dada por la voz de un arcángel y por la trompeta de Dios, bajará del cielo, y los que murieron en Cristo resucitarán en primer lugar. A través de la carta de San Judas, en el capítulo 9, en cambio, el arcángel Miguel aparece cuando altercaba con el diablo disputándose el cuerpo de Moisés. No se atrevió a pronunciar contra él juicio injurioso, sino que dijo: que te castigue el Señor. En el libro del Apocalipsis, en el capítulo 12, versículo 7, nos dice la palabra: se declaró la guerra en el cielo. Miguel y sus arcángeles luchaban contra el dragón. El dragón luchaba asistido de sus ángeles. El libro más antiguo que habla de los arcángeles es el libro de Enoch, libro canónico para la iglesia etíope copta. En el capítulo 20 se nos habla de algunos de ellos, como Gabriel, Rafael, Uriel, Raguel, Seraquiel, Remiel. Todos los nombres no coinciden en diversas tradiciones. En la cúpula de la capilla palatina de Palermo aparecen las imágenes de siete arcángeles con sus nombres: Miguel, quien como Dios, príncipe de las milicias celestiales que pisotean al dragón. Gabriel, Dios es potente, quien aparece en el anuncio de María. Rafael, Dios sana. Uriel, Dios inflama. Baraquiel, bendición de Dios, el que distribuye gracias. Jeudiel, Dios corona y flagelo, ángel justiciero. Salatiel, Dios comunica, enseña a orar e intercede por los fieles. San Pablo, en la carta a los Colosenses, en el capítulo 2, versículo 18, también nos exhorta en este sentido. No dejen que los condenen esos que se hacen pasar por muy humildes y dan culto a los ángeles, que pretenden tener visiones y que se hinchan de orgullo a causa de sus pensamientos humanos, en vez de unirse a la cabeza, de la cual todo el cuerpo, a través de articulaciones y ligamentos, recibe sustento y cohesión y crece conforme al plan de Dios. La Iglesia, en el Sínodo de Laodicea, en el canon 35, recita: no es bueno que los cristianos dejen la Iglesia de Dios y se abandonen a invocar los ángeles y se encuentren en secretas reuniones, porque éstas están prohibidas. En el Sínodo de Roma, en el 745, el Papa Zacarías intervino contra el obispo Aldegardo de Magdeburgo por incluir en la oración por los ángeles otros nombres que no hacen parte de la tradición. En el decreto Litteris Dei, de junio de 1992, el Magisterio Pontificio declaró que es ilícito enseñar y utilizar nociones sobre los ángeles y arcángeles, sobre sus nombres y funciones, que no se encuentran en la Sagrada Escritura. Igualmente prohíbe la consagración a los ángeles y otras prácticas fuera del culto oficial. Gloria al Padre, al Hijo y al Espíritu Santo.
20: 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Y la palabra que nos alimenta llegó a nosotros con la reflexión del padre Gonzalo Cubillos, misionero oblato.
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23: Muy buenas, bienvenidos a Radio Vaticana y Vatican News. Les acompaña Mireia Bonilla en este 29 de septiembre, martes de la 26ª semana del tiempo ordinario. El santoral de hoy nos lleva hasta los santos Miguel, Gabriel y Rafael arcángeles. Tres figuras que la Iglesia celebra en una misma fiesta y que nos hablan de la protección, del anuncio y del acompañamiento. Una jornada que además tiene un significado especial para quienes hacemos radio y en especial para nosotros, para Radio Vaticana, pues San Gabriel es patrono de Radio Vaticana y también mensajero de la buena noticia. Y así, con esta mirada puesta en el Vaticano y en la actualidad de la Iglesia, repasamos a continuación las noticias que nos deja esta jornada. Y precisamente ayer, en el vuelo de regreso de Metz a Roma, El Papa León XIV mantuvo la tradicional rueda de prensa con los periodistas que le acompañaron durante su viaje apostólico a Francia. Una conversación de especial interés en la que el pontífice durante más de 20 minutos repasó algunos de los grandes desafíos que afectan hoy a la Iglesia y a la sociedad, desde los abusos sexuales y la relación entre la Iglesia y el Estado, hasta la inteligencia artificial, el auge de los extremismos en Europa y, de manera muy especial, la guerra y la búsqueda de la paz. Sobre el conflicto entre Rusia y Ucrania, León XIV volvió a defender el camino del diálogo y la negociación. Advirtió también sobre el enorme gasto destinado a la industria armamentística y señaló que estos recursos podrían emplearse para responder a otras necesidades como el hambre, la vivienda o el desempleo. El Papa insistió en que Rusia y Ucrania deben sentarse a dialogar y aseguró que la Iglesia seguirá alzando la voz para pedir una salida negociada a las guerras. Y precisamente la vivienda fue otro de los asuntos que llegó a esta rueda de prensa. A una pregunta del periodista Íñigo Domínguez del periódico El País de España sobre la emergencia habitacional y los casos de personas mayores expulsadas de sus casas por no poder hacer frente al alquiler, León XIV habló de la necesidad de buscar soluciones más justas y de mirar también a las causas estructurales de este problema.
0: En España tenemos estos días un caso que representa un poco todo esto, que es que ha causado una gran indignación en el país, que es el de Mari Carmen, una mujer de 87 años con discapacidad a la que han echado de su casa en la que vivía en Madrid porque no conseguía pagar el alquiler. Se lo subieron 5 veces de golpe, ¿no? No sé si conoce este caso, el caso de Mari Carmen, pero en cualquier caso, ¿qué opina del problema de la vivienda que existe en toda Europa, en todo el mundo, donde la especulación inmobiliaria expulsa a los vecinos de las ciudades y los jóvenes no pueden permitirse una casa, ¿no? ¿Qué opina de todo este problema?
2: Yo creo que es un buen ejemplo donde la Iglesia como comunidad o como seres humanos, como comunidad, aún para personas que no tienen fe, tenemos que buscar soluciones más justas para que no sucedan estos casos. No conozco el caso al cual usted se refiere, pero me parece que sería un caso donde los vecinos, la comunidad, la parroquia, la diócesis o el Estado tendría que acercarse a decir cómo es posible que un caso así suceda. ¿Cuál es el problema en el sistema que permite un caso de una anciana, además con disabilidad o con alguna dificultad, se echada, por decir, de su casa? La Iglesia habla mucho del descarte y habla también de justicia. Invita, promueve, busca, digamos, despertar en todos la capacidad de responder con un sentido más de ser humano, de ser de verdad sensible al dolor, al sufrimiento de los demás. El problema de la casa que existe en muchos países hoy es un problema que solo una parroquia, solo una diócesis o la Iglesia misma no podrá solucionar. Pero creo que ahí hay un desafío grande donde tenemos que quizás exigir también a los líderes políticos, a las autoridades, a buscar solución a eso. Porque está aumentando, evidentemente. Muchas veces reaccionamos solo al momento de emergencia, pero tenemos que ver en realidad cuál es la causa sistémica de este problema y cómo ayudar.
23: Dos cuestiones, la vivienda y también la paz, que ponen en el centro una misma preocupación expresada por el Papa durante estos días, la dignidad de la persona humana y la necesidad de responder al sufrimiento de quienes quedan en una situación de vulnerabilidad. Y es precisamente sobre la guerra y la búsqueda de la paz sobre lo que se le preguntó al Papa. Fue la periodista Manuela Tulli, de la agencia ANSA, en Italia, al plantearle cómo se puede dialogar con Rusia mientras continúa la guerra en Ucrania. León XIV volvió a defender el diálogo y la negociación y aseguró que la Iglesia seguirá invitando a Rusia y a Ucrania a sentarse y a buscar una solución. El Papa Además, cuestionó el enorme gasto destinado a la industria armamentística y señaló que estos recursos podrían emplearse para afrontar problemas como el hambre, la vivienda o el desempleo.
2: La primera cosa sería subrayar lo que son, digamos, los principios de la doctrina social de la Iglesia, donde buscamos no promover la violencia, el odio, armamentos, los peligros que hay en el mundo de hoy, incluso de algunos líderes de países que de nuevo empiezan a hablar de armas nucleares, de guerras que cada vez son más y más destructivas, sobre todo por la cuestión de la vida humana. Continuar a armar, a gastar en esa tremenda industria militar que es ya desde hace muchas décadas, no del año pasado, hace 5 años, que continúa a promover esa, digamos, el gasto militar. Algunos pocos se están enriqueciendo muchísimo con una industria que promueve la guerra. Cuando con estos miles de millones de euros o dólares se podría solucionar problemas como el hambre en el mundo, la caza, situaciones de desempleo, etcétera, etcétera.
23: La guerra en Gaza deja atrás de sí una emergencia humanitaria, pero también una enorme tarea de reconstrucción. Un nuevo informe de Naciones Unidas cifra en 71.500 millones de dólares el coste necesario para reconstruir la franja. 71.500 millones de dólares. Mientras que otro dato de la dimensión de la destrucción es 61 millones de toneladas de escombros cubren Gaza y podrían ser necesarios hasta 10 años para retirarlos. A estas cifras se suma la situación de una población que sigue sufriendo las consecuencias de la guerra, con graves daños en viviendas, hospitales, escuelas y también en la economía. Nos amplía la información Álvaro Vargas Martino.
3: La magnitud de la destrucción en Gaza se refleja en las cifras de las Naciones Unidas. El organismo de la ONU para el Comercio y el Desarrollo, UNCTAD, calcula que la reconstrucción completa de la franja requeriría 71.500 millones de dólares. La mayor parte de la inversión tendría que destinarse a las viviendas destruidas, pero también a recuperar servicios esenciales. Más de la mitad de los hospitales y centros sanitarios están fuera de servicio y el 93% de las escuelas necesita reparaciones. En este contexto, el llamado Board of Peace ha presentado un primer plan de reconstrucción de 2.450 millones de dólares para una fase inicial de 6 meses, con proyectos destinados a levantar refugios temporales, retirar escombros y recuperar instalaciones hospitalarias. Una cantidad que queda muy por debajo de las necesidades estimadas por las Naciones Unidas. Y precisamente los escombros constituyen otro de los grandes desafíos. El Programa de las Naciones Unidas para el Desarrollo calcula que en Gaza hay 61 millones de toneladas de restos, cuya retirada podría prolongarse entre 7 y 10 años. Bajo ellos puede haber municiones sin explotar e incluso, según las estimaciones citadas por el organismo, entre 8.000 y 10.000 cadáveres. Mientras tanto, la población continúa enfrentándose a unas condiciones económicas extremas. El desempleo en Gaza supera el 90% de la población.
4: El Dicasterio para la Comunicación de la Santa Sede presenta el tema de la Jornada Mundial de las Comunicaciones Sociales 2027, que será celebrado el próximo 9 de mayo. El tema, una mirada prestar atención a la era del clickbait, indicando el Dicasterio en un comunicado que la economía de la atención con su lucha por conseguir unos pocos instantes de interés en el flujo rápido e interminable de contenidos está transformando no solo nuestras capacidades cognitivas, sino también la profundidad de nuestra comunicación interpersonal. También refieren que estamos llamados a una conversión de la mirada, a mirar de nuevo con atención y con amor. Solo así podremos ver el mundo, a los demás y también a nosotros mismos, tal y como nos ve Cristo, llamados por nuestro nombre y amados. Nuestra comunicación cambia cuando nuestra mirada opta por encontrarse con el otro en lugar de juzgarlo. Y alertan sobre la falta de una atención auténtica, alimentada por la cultura digital. nos ha acostumbrado a una rutina de reacciones inmediatas, a una superficialidad en las relaciones, a una facilidad para etiquetar y rechazar a los demás. La atención es, en cambio, una forma preciosa de generosidad. Atención viene de actener, es decir, tenderse hacia el otro y hacia lo verdadero. La comunicación cristiana puede redescubrirla como un don y como una mirada, la de Jesús que vio y se dejó conmover. Finaliza el comunicado señalando que comunicar no es captar la atención ni tampoco venderla, sino custodiarla como un recurso precioso para la relación. Para comunicarnos, en la era del clickbait estamos llamados a prestar atención, a redescubrir una higiene de la atención. La comunicación no se compone solo de palabras, involucra a la persona en su totalidad y nos pide que volvamos a mirar, escuchar y sentir para poder responder a la llamada que Cristo nos dirige.
23: El cardenal Mateo Zuppi ha iniciado este lunes una nueva misión en Moscú. El enviado especial del Santo Padre para los asuntos humanitarios permanecerá 3 días en Rusia, donde mantendrá reuniones con responsables rusos para abordar algunas de las consecuencias humanitarias de la guerra, entre ellas la situación de los prisioneros de guerra y la de los niños trasladados lejos de sus hogares de origen. Es la tercera visita del cardenal Zuppi a Moscú después de las realizadas en 2023 y 2024, y llega después de su viaje a Ucrania el pasado mes de julio. Para conocer más detalles de esta misión, nos amplía la información nuestra compañera, la hermana María del Pino Rodríguez de Rivera.
5: El cardenal Mateo Zuppi, presidente de la Conferencia Episcopal Italiana y enviado especial del Santo Padre para los Asuntos Humanitarios, ha comenzado hoy una visita de 3 días a Rusia que se prolongará hasta el próximo 30 de septiembre. Durante su estancia en Moscú, están previstas reuniones con responsables rusos para avanzar en cuestiones humanitarias relacionadas con el conflicto. Entre ellas, ocupan un lugar central la situación de los prisioneros de guerra, tanto ucranianos como rusos, y la de los niños que han sido trasladados lejos de sus territorios de origen y de sus familias. El propio cardenal Zuppi ha explicado que esta misión forma parte del encargo que recibió inicialmente del Papa Francisco y que posteriormente fue confirmado por el Papa León XIV. Su tarea es apoyar los esfuerzos de las partes para afrontar estas cuestiones humanitarias, así como otros problemas civiles derivados de la guerra. Zuppi ha señalado también que se están valorando las solicitudes planteadas tanto por la parte ucraniana como por la rusa, dentro de un diálogo que, según ha explicado, se quiere seguir desarrollando. El objetivo, ha subrayado, es contribuir a aliviar el sufrimiento provocado por la guerra y favorecer los esfuerzos para ponerle fin. Esta es la tercera visita del cardenal Zuppi a Moscú, después de las realizadas en junio de 2023 y octubre de 2024. Su actual misión se produce además después de su viaje a Ucrania el pasado mes de julio, donde visitó también campos de prisioneros rusos en la región del Lviv.
23: Y hasta aquí, estimados oyentes, el informativo de hoy. Les recordamos que pueden seguir toda la actualidad relacionada con el Papa León XIV, con el Vaticano y con la Iglesia en el mundo a través de nuestra página web www.vaticannews.va. Que tengan un feliz día. Hasta mañana.
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7: Son las 6 con 29 minutos.
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24: Muchos jóvenes realizan experiencias misioneras de corta duración, aprovechando los periodos de vacaciones. 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Lo que pueden aportar las experiencias misioneras a los jóvenes sería: primero, la experiencia del testimonio personal de los misioneros de una vida entregada gratuitamente a Dios, a la Iglesia y a los demás, y tener contacto con el primer anuncio del Evangelio que realizan los misioneros. Para un joven, la relación con los misioneros puede ser también una referencia en su camino de búsqueda, de fe, de encuentro con los demás, de su lugar en la vida y en la Iglesia.
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28: Bienvenidos todos y todas a la segunda emisión de su informativo Ecuador en Contacto, este martes 29 de septiembre. Durante los próximos 30 minutos, los acompañaremos Karina Torres en el control de sonido y Fernanda Ver en los micrófonos. Antes de comenzar, les contamos que durante el feriado de octubre, el IVA para servicios turísticos bajará del 15 al 8%. La reducción, dispuesta mediante el Decreto Ejecutivo 513, estará vigente el viernes 9, sábado 10 y domingo 11 de octubre y aplicará a servicios como alojamiento, alimentos y bebidas, transporte turístico y entretenimiento. Luego de este dato, vamos con nuestros titulares. Asamblea Nacional aprobó la Ley Orgánica Reformatoria para la Prevención del Reclutamiento de Menores. Experto cuestiona que jueces anticorrupción desconozcan causas constitucionales. Pacientes renales alertan aumento de fallecidos por falta de diálisis.
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28: Comenzamos. El Pleno de la Asamblea Nacional desarrolló el segundo debate del proyecto de ley orgánica reformatoria para la prevención y erradicación del reclutamiento o utilización de niñas, niños y adolescentes. Nuestro compañero Rolando Goyes con los detalles de la propuesta. 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
14: Y el país se integra. La mañana de este martes 29 de septiembre se llevó a cabo el segundo debate del proyecto de ley orgánica reformatoria para la prevención y erradicación del reclutamiento o utilización de niños, niñas y adolescentes. Fueron 26 legisladores que dieron su aporte al respecto. Tiana Jacome, presidenta de la Comisión de Transparencia, que elaboró el informe, previo al debate señalaba los principales objetivos de la normativa.
15: ¿A quién no le conviene que se apruebe una ley en la que se fortalece, en la que se condena a los criminales que reclutan 22 a 26 años, señores? Estamos endureciendo la pena. ¿A quién no le conviene? Yo me pregunto, a los que tal vez quieren votar en contra, ¿a quién no le conviene que un niño tenga una beca para seguir adelante en los estudios superiores? ¿A quién no le conviene que se bloqueen las IP cuando se observe contenido de reclutamiento en las redes sociales?
14: Uno de los principales cambios está relacionado con el Código Orgánico Integral Penal, COIP. La iniciativa plantea reformar el artículo 127, que establece una pena de 10 a 13 años de prisión para el reclutamiento de niñas, niños y adolescentes. Con la reforma, la sanción se eleva a una pena de 22 y 26 años de privación de libertad, tema que cuestionaba el legislador Blasco Luna.
16: Y en el caso de que un menor de edad sea detenido cometiendo este delito, se le juzgaría como un adulto mayor. No creemos que es lo adecuado y no es lo correcto, porque él es víctima de un proceso prácticamente de estas mafias organizadas.
14: Además, es una diferencia a los conceptos sobre reclutar y enlistar, y se incorporan los términos usar y utilizar. Esto con el objetivo de abarcar otras formas de involucramiento de menores en actividades de organizaciones criminales, lo señaló Diana Jacome.
15: No solamente reclutamiento, sino también uso y utilización de niños, niñas y adolescentes. Es lamentable saber que en lo que va del 2026, más de 2.000 jóvenes han sido detenidos. ¿Y por qué? ¿Por qué son utilizados los jóvenes? Porque a las estructuras criminales les conviene la vulnerabilidad de ellos.
14: Con esta aprobación de la normativa, que contó con el respaldo de 88 votos, se contemplan modificaciones en 11 leyes, entre ellas al Código de la Niñez y Adolescencia, al COIP, la Ley de Salud Mental, la Ley Orgánica de Educación Intercultural, la Ley Orgánica de Educación Superior y la Ley de Cultura. Reportó para Ecuador en Contacto, Rolando Goyes García. Corape informa.
28: Y el país se integra. Muchísimas gracias, Rolando. En otros temas, para el abogado Sebastián Salazar, la decisión de la Judicatura de retirar las causas constitucionales a los jueces de las unidades especializadas en anticorrupción y crimen organizado es poco viable, pues a su criterio podría transgredir disposiciones establecidas en la Constitución. La explicación del experto la escuchamos en el reporte de nuestra compañera Nicole Mendoza. Corape informa.
17: Y el país se integra. El pasado 7 de septiembre, el Consejo de la Judicatura aprobó la supresión de las unidades judiciales especializadas en corrupción y crimen organizado. Como parte del proceso, el 28 de septiembre dispuso que estos jueces ya no conozcan causas constitucionales. Para el abogado constitucionalista Sebastián Salazar, la medida transgrede disposiciones de la Carta Magna.
18: Debemos de tomar en cuenta que vulnera también un principio determinado en la Ley Orgánica de Garantías Jurisdiccionales y en la Constitución. Todo juez en el Ecuador es un juez constitucional. Empero de ello, que conozcan de forma específica la justicia constitucional es muy difícil, y creería que esta decisión no es del todo acertada porque está transgrediendo elementos establecidos dentro de la propia Constitución. Que todo juez es constitucional, sí, que la norma suprema que rige toda la estructura jurídica es la Constitución y que el juez debe de verificar que estén en armonía, lo que de igual manera en materia de derecho se denomina el control concreto de constitucionalidad.
17: Asimismo, cuestionó esta resolución aprobada por la Judicatura. A su consideración, el experto sostiene que fue una decisión arbitraria.
18: Debemos de tomar en cuenta en este caso que, a mi criterio, considero que la decisión es un poco arbitraria. ¿En qué sentido? Se estaría vulnerando el principio de la especificidad. se estaría de igual manera vulnerando en este caso el principio de una correcta tutela judicial efectiva, es decir, yo acceder a una justicia especializada, y sobre todo estaríamos nosotros deslegitimando una institución que fue creada con una finalidad, que es en este caso prevenir y sancionar conforme a derecho todos los actos que se han manejado de forma pública y notoria en nuestro país con este tipo de delitos.
17: Para el constitucionalista, la capacitación que recibirán los jueces que asumirán las causas de corrupción y crimen organizado no tendrán el mismo nivel de especialización que la de los jueces que fueron formados durante años para atender estos procesos.
18: Aquí tomamos en cuenta algo, ellos tienen una experiencia que en derecho se denomina sana crítica, y esta experiencia, si bien se puede enseñar, no directamente genera un elemento decisorio dentro de un caso. Entonces, en teoría podría darse una capacitación, pero en la aplicación material de una sentencia pueda que se cometan muchos errores en este sentido.
17: En este proceso de transición, la presidenta del Consejo de la Judicatura anunció que uno de los ejes será el fortalecimiento de la seguridad de las unidades especializadas en anticorrupción y crimen organizado, así como la protección de los jueces que integran estas instancias. Esta medida se implementará mediante un trabajo interinstitucional con la Policía Nacional y las Fuerzas Armadas. Reportó Nicole Mendoza, CORAP, de las unidades especializadas en anticorrupción y crimen organizado, así como la protección de los jueces que integran estas instancias. Esta medida se implementará mediante un trabajo interinstitucional.

0: democracia, el papel del Consejo Nacional Electoral y otros temas. Las declaraciones del experto nos la comparte nuestra compañera Mercedes Carrera desde Radio Matovelle. Corape informa.
1: Y el país se integra. Marco Benavides, exfuncionario del entonces Tribunal Supremo Electoral y actual representante de la Fundación Centro de Estudios Democráticos, expone su criterio respecto al ejercicio de la democracia en Ecuador.
2: Estamos aquí, como usted puede conocer, presentando un libro de Ramiro Rivera sobre nuestra pobre democracia. Justamente las resoluciones que toma el Consejo Nacional Electoral ahora tienen una deficiencia prácticamente institucional a veces. Porque antes en el Tribunal Supremo Electoral, usted va a coincidir conmigo, eran los 7 representantes de los partidos más votados. ¿Qué significaba eso? Que no se podía perjudicar absolutamente a nadie porque el que está sentado al lado representando a otro partido político le controlaba. Pero ahora tenemos ahí 5 personas que a veces votan 3 y hacen unas mayorías y la ciudadanía ha detectado, ha visto, ni siquiera ha percibido que parte de las resoluciones del Consejo Nacional Electoral quedan evidentemente no con una justificación democrática, sino con un interés partidario. En ese sentido, a mí me parece que el Consejo Nacional Electoral nos queda debiendo democráticamente. Yo creo que aquí hay varios problemas que se presentan en la democracia y parte de esos problemas es que no hay una cultura política suficiente. Me parece que los ecuatorianos le vemos a la política y a la democracia un poco lejana. Me parece que falta una cultura política. El ciudadano ecuatoriano tiene que aprender a votar. Él tiene que leer un poco más las propuestas de cada uno de los candidatos para no equivocarse. Yo veo que los medios de comunicación hacen todo el esfuerzo necesario para llevar las ideas de la gente, pero ahora vemos que una persona que puede cantar, una persona que puede bailar, tiene una adhesión de la gente, pero cuando va a cumplir sus obligaciones a cualquier dignidad en la que sea electa, encontramos la deficiencia. Yo creo definitivamente que cuando uno se va a una función, no se va a aprender a la función. Yo creo que a una función lo que se va a hacer es a gastar el conocimiento adquirido, ya sea en las universidades, ya sea en la experiencia misma. En ese sentido, yo creo que es una contribución que estamos haciendo nosotros con el objeto de que los jóvenes, todos los ciudadanos ecuatorianos puedan acceder con facilidad a este libro para que puedan ampliar su conocimiento sobre la democracia.
1: Para Ecuador en Contacto desde Loja, Mercedes Carrera.
0: Gracias por el reporte a nuestra compañera Mercedes Carrera. Tiempo de una primera pausa. Regresamos en minutos con más noticias. No se vayan.
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0: Seguimos. El Frente de Pacientes Renales, junto con pacientes trasplantados y representantes de la sociedad civil, realizó un plantón para exigir al gobierno que garantice la continuidad y cobertura completa de sus tratamientos de diálisis. ¿Cuál es la situación de las clínicas dializadoras y los pacientes? Nos lo detalla Nicole Mendoza en su reporte. Corape informa.
8: Y el país se integra. En la Plaza de San Francisco, en el centro de Quito, pacientes renales trasplantados, acompañados por sus familiares, alzaron sus voces para exigir al gobierno nacional que se garantice el acceso a tratamientos de diálisis completos, abastecimiento de medicamentos e insumos en la red de salud pública. Marianita Narváez, profesional de la salud, quien se desempeña como enfermera, expresó la situación crítica que viven los pacientes en los hospitales.
9: La salud es un derecho constitucional

0: mundial. Y no es solo aquí. Hay pacientes en los hospitales que están comprando medicamentos, están comprando insumos. Hay hogares que se están terminando. ¿Por qué? Porque tienen que escoger entre la alimentación, la vivienda o la salud.
1: A esta situación se suma otro problema, la suspensión de tratamientos por parte de las clínicas dializadoras. Kevin Valdés, del Frente de Pacientes Renales del Ecuador, aclaró que a pesar de que el gobierno llegó a un acuerdo con la red de centros de diálisis Davita, esto no es una solución al problema.
2: Para nosotros, más que dar una emoción, nos da una preocupación. ¿Por qué? Que el Estado asuma en este caso el pago que debe a esta dializadora no es una solución para pacientes renales. Ustedes vieron que el día de ayer se anunció este acuerdo de pagos, pero la crisis renal continúa. Pacientes renales a nivel nacional seguimos comprando medicamentos, suministros para diálisis. Siguen compañeros teniendo de 3 sesiones únicamente 2, de 4 horas únicamente reciben 2 horas, 2 horas 30. Quizás el problema se solucionó, sí, para la dializadora, para esta transnacional, pero para los pacientes renales no. Únicamente se hablaba del caso de Davita, que eran 28 clínicas a nivel nacional, pero estamos hablando más de 97 clínicas a nivel nacional que van a suspender servicios.
1: Señaló que según cifras de la Federación Médica Ecuatoriana, durante este año ha aumentado el número de pacientes fallecidos debido a la falta de tratamientos.
2: Nos dieron cifras de más de 5.000 pacientes. El dato que nos dieron de 4.000 pacientes fue hace casi ya 12 meses, un año, pero estas cifras son actualizadas. 5.000 pacientes más o menos han fallecido por esta falta de tratamientos y acceso oportuno a la salud. Compañeros trasplantados han rechazado su órgano y están nuevamente en diálisis.
1: Sonia Arteaga, madre de un paciente trasplantado del Hospital Eugenio Espejo, se sumó al reclamo y denunció la falta de medicamentos para estos tratamientos.
3: En realidad no hay medicación en ninguno de los hospitales a nivel nacional. No es solamente en el Eugenio Espejo, no es solamente Baca Ortiz, no es solamente clínicas, es todo a nivel nacional.
1: El Frente de Pacientes Renales del Ecuador señaló que durante 3 años y más de 20 plantones han exigido soluciones al desabastecimiento y al pago de la deuda con las dializadoras. Advirtieron que continuarán con las protestas hasta ser recibidos por el presidente Daniel Noboa. Reportó Nicole Mendoza, Corape Informa.
4: Y el país se integra. Muchísimas gracias, Nicole. En otro ámbito de la información, Lidia Rueda, presidenta de la Asociación de Familiares y Amigos de Personas Desaparecidas en Ecuador, señala que desde el 2023 se registran 53 casos de desapariciones forzadas en el país. La dirigente explicó lo que a su criterio debe constar en las reformas a la Ley de Personas Desaparecidas. Escuchemos más en el reporte de Rolando Goyes. Corape informa.
5: Y el país se integra. Según datos que maneja la Asociación de Familiares y Amigos de Personas Desaparecidas en Ecuador, ASFADEC, son 53 casos de desapariciones forzadas que se registran en el país desde el año 2023. Así lo menciona Lidia Rueda, presidenta de ASFADEC, quien agrega que estos casos preocupan porque se habrían dado en el contexto de un conflicto armado interno.
6: Estos de 53 más o menos vienen desde el año 2023. De esos 53 casos, 2023, 2024, y que son los que desaparecieron en las Malvinas en diciembre del año 2024, pero que en el 2023 ya empezamos a tener denuncias de personas que fueron detenidas, decían, por grupos ya de la policía, ya grupos de militares, y entonces por eso ASFADEC somos tan responsables y tenemos temor, ¿no?
5: De ahí que considera que dentro del proyecto de reformas a la Ley Orgánica de Actuación en Caso de Personas Desaparecidas y Extraviadas, que trata al momento la Comisión de Seguridad de la Asamblea, se debe determinar y poner en claro los conceptos de desapariciones forzadas y las involuntarias.
6: ¿Quién tiene que determinar si es que ellos fueron o no fueron parte del Estado? Es la Fiscalía, a través de la investigación, porque la Fiscalía es la dueña que tiene que investigar y de ahí determinar qué clase de delito se cometió. Ahora nosotros, con la Ley Orgánica de Actuación y la desaparición como delito, es la reforma a la desaparición forzada con el artículo 163.1. Y nosotros hemos pedido que hay que contemplar muchísimas cosas dentro de la desaparición forzada para meterla dentro de la ley de la desaparición involuntaria.
5: Añade que si bien se cuenta con la ley para actuar en casos de personas desaparecidas que se aprobó en 2019 y se publicó en el registro oficial en 2020, aún quedan pendientes varios puntos que no se incluyeron en la norma aprobada y que deberían constar en este paquete de reformas.
6: Estamos hablando de 4.000 casos en investigación, porque en el año 2026, que nosotros fuimos más rápido para hacer el análisis, que lo tenemos hasta de enero a julio, nosotros estamos hablando ya de como 900 casos que entraron en investigación y que esos se van sumando a los de 2025, los 2025 quedaron rezagados, se suman los 2024.
5: La Comisión de Seguridad continuará recibiendo aportes a esta propuesta, donde ASFADEC espera ser convocada y dar las cifras en torno a las personas desaparecidas que aumenta con el paso de los días. Reporto para Ecuador en Contacto, Rolando Goyes García, Corape, informa.
4: Y el país se integra. Muchísimas gracias, Rolando.
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4: Cerramos este segundo bloque de noticias en el austro del país, donde la Comisión de Fiscalización del Consejo Cantonal de Cuenca realizará una investigación para determinar si existen posibles casos de nepotismo que involucren a concejales y empleados del municipio y de la corporación municipal. Desde Radio Católica Cuenca, nuestra compañera Leonor Peña nos entrega los detalles. 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
9: Y el Ecuador se integra. Diana González, presidenta de la Comisión de Fiscalización del Consejo Cantonal de Cuenca, anunció que esta entidad realizará un proceso de investigación para verificar si se han dado casos de nepotismo que vinculen a los concejales del cantón con empleados de la corporación municipal.
10: Al ser considerados como autoridad nominadora, nosotros no podemos, digamos, aceptar que una persona hasta cuarto grado de consanguinidad y segunda de afinidad esté ocupando el cargo desde cuando nosotros justamente ejercemos nuestra función como autoridad nominadora.
11: ¿Usted cree que esto se ha dado en el Consejo actual?
10: Bueno, yo espero que no sea la situación en la mayoría de los casos y más bien pues cada caso requiere un análisis distinto. Justo hace tiempo atrás yo había hecho esta consulta a los abogados expertos en el tema laboral y me han sabido comunicar que, por ejemplo, en diferentes tipos de contrato, cuando la persona ya tiene un contrato de carrera dentro del municipio, esto y pues la persona, el concejal o la concejal es después nombrada como concejal, no se da la situación legal, pero sí sería de considerar cada caso, digo, como ameriten la situación.
11: Pero ya se ha levantado un poco la duda con las declaraciones de la concejala Peñafiel sobre algunos nombres en concreto ella ha dado. ¿Ustedes sobre esto van a hacer algún tipo de investigación desde la Comisión de Fiscalización?
10: Claro, esto tendría que pasar a ser analizado dentro de la comisión con el respaldo jurídico necesario para poder, como digo, analizar cada situación y no ser injustos.
11: ¿Ya en las postrimerías de este consejo, este análisis del nepotismo va a hacerse solo dentro del municipio o en toda la corporación?
10: En toda la corporación. Yo creo que amerita, y además del asesor de la alcaldesa, así lo ha dicho que justo están esperando la información de algunas empresas, entiendo, o adscritas que les faltan por corroborar. El resto, según a decir del mismo, ya tienen la información.
9: Desde Radio Católica Cuenca, reportó Leonor Peña. 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
4: Y el país se integra. Muchísimas gracias, Leonor. Tiempo de una segunda pausa. Ya regresamos.
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4: Estamos de vuelta con información desde el centro del país. Un proceso para contratar adhesivos holográficos y especies de matriculación y revisión técnica vehicular de la empresa pública de movilidad de la Mancomunidad de Cotopaxi permanece suspendido. Óscar Ayerbe denunció irregularidades en el estudio de mercado del proceso. Los detalles nos los explica nuestra compañera Silvia Vega de Radio La Tacunga. Escuchemos. 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
18: Y el país se integra. Durante una rueda de prensa, Óscar Ayerbe cuestionó la forma en la que se elaboró el estudio de mercado. El denunciante sostiene que el proceso habría sido orientado para favorecer a Osvaldo David Monroy y puso en duda la capacidad de uno de los proveedores considerados para establecer los precios.
19: En el caso de Cotopaxi, la mancomunidad que abarca a 7 municipios en esta provincia, inició un proceso de estudio de mercado en el mes de julio pasado. Curiosamente, en su proceso requería 210 mil documentos que tienen relación con RTV vehículos 125 mil, motocicletas 24 mil, RTV 4 mil de vehículos exonerados, motocicletas 5 mil, especies de matriculación o documentos de seguridad, como en realidad son 52 mil, en total 210 mil. Suponía que con las experiencias y sobre todo con los antecedentes de falta de transparencia en esa mancomunidad de Cotopaxi y que existen en este momento varias denuncias en la fiscalía de esta provincia, deberían entonces tomar muy en cuenta en el procedimiento de estudio de mercado las rigurosidades de seguridad documentaria y además el que participen las empresas que tengan infraestructura, experiencia, capacidad tecnológica, certificaciones de un documento de alta seguridad como son los documentos de matrículas, revisión técnica vehicular y documentos de seguridad.
18: Ayerbe aseguró que presentó sus cuestionamientos ante autoridades de la mancomunidad y la gerencia de la empresa pública de movilidad de Cotopaxi. También anunció que acudirá a la Contraloría y a la Fiscalía General del Estado.
19: Este caso ha sido ya denunciado a todas las autoridades, sea CERCOP, sean los miembros de la mancomunidad de Cotopaxi, para que en definitiva procedan a hacer una profunda investigación de este caso.
18: El proceso permanece suspendido y corresponde a la contratación de documentos utilizados a la revisión técnica y matriculación vehicular. Los señalamientos de Ayerbe deberán ser analizados por las autoridades competentes, que serán las encargadas de determinar si existe o no responsabilidades. Desde Radio La Tacunga, Silvia Vega, Corape informa.
4: Y el país se integra. Muchísimas gracias a nuestra compañera Silvia Vega. Las comunidades y colectivos afectados por los proyectos mineros en la provincia de Bolívar sostienen que los candidatos a gobiernos seccionales no tienen una posición política clara, porque la problemática minera es un tema muy delicado. Escuchemos lo que mencionó uno de los dirigentes del territorio en el siguiente resumen de la red Quichua Corape.
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21: Al ver que va a hacer ese tipo de pregunta, ve quién es un opositor en contra de las empresas mineras, no se dan la cita o no sacan el tiempo para ello, para poder tener ese tipo de entrevista. Y eso les puedo dejar en claro, todos los candidatos hasta la actualidad, las cosas no se vienen aclarando, como vuelvo y repito, en decir, buscan sus intereses o beneficio personal y no un beneficio colectivo con un proyecto de largo plazo, sino si fuera posible por ellos, yo como les he manifestado siempre durante mis discursos en las calles o en tarimas, he dicho que Aquí los que buscan interés personal van a callar. A ellos no les interesa la vida ni de su propia familia, peor de un pueblo. Entonces eso estamos viendo con los candidatos actualmente, y estoy viendo porque estoy moviendo todo casi en la provincia de Bolívar, estoy tratando de mover porque soy también de la parte alta de la sierra, parroquia Huánuco, Cantón Guaranda, y algunos conocidos como yo recorro a nivel provincial, a nivel nacional, por mis trabajos. Entonces veo el mismo sentir que no existe una pregunta o una respuesta concreta al respecto de esto, mis compañeros y compañeras que escuchan por el medio de este medio de comunicación.
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